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2: Bienvenido. ¿Qué tal? ¿Qué tal, amigos de Los 40 97.1? Aquí arrancamos Los 40 Classic 97.1 FM y www.encuentroonradiotv.com. Yo soy Elvis. Son los Red Hot Chili Peppers, Californication.

tal? Son los 40 y escuchamos ni más ni menos que al buen Ricky Martin y antes Red Hot Chili Peppers con Californication aquí en los 40 Classic 97.1 FM. Hoy con más música, 18 horas, 13 minutos.

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3: ¿Qué tal? Son las 18 horas con 20 minutos. Viene la delantera. Un ratito más. Mientras tanto, más música aquí en Los 40 Classic.

Son los 40 Classic 97.1, 18 horas con 29 minutos, 32 grados centígrados en el puerto. Solecito todo el día, ¿verdad? Y con más música aquí en los 40, escuchamos a Phoenix, a Scorpions también. Y aquí está Savage Garden. En los 40, en un ratito más, la delantera. Eduardo Videgaray, José Ramón San Cristóbal con Paty Cantú. Son los 40.

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Son los 40 Classic 97.1, 18 horas 44 minutos. En el Crown, antes algo también de PM Down. Y aquí está The Course. Se llama Bradless en los 40. Es una excelente tarde, noche, ¿ok? A las 19 horas está la delantera Félix Fernández, Pati Cantú, ni más ni menos que el Estaca, José Ramón San Cristóbal y Eduardo Videgaray, para llevarte todo lo que pasa en esta jornada futbolera de nuestro Mundial 2026.

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1: Los 40. Alberto Lati, Félix Fernández y yo también.
2: Aquí comienza La Delantera.
1: La Delantera, cómo no, bienvenidos. Pati Cantú, ¿cómo estás?
3: Bien, he estado viendo el programa, estaba muy aburrido sin mí, así que ya vengo.
1: Sin duda, más qué la bueno que llegaste.
4: Nuestra goleadora, nuestro número 9 en esta alineación.
3: Perdón,
4: de La Delantera.
3: Sí, está bien.
1: Oye, Pati, ¿cómo está saliendo todo el asunto mundialista? ¿Te está gustando?
3: Me está gustando porque se ve, señoras y señores, que ya las selecciones débiles no existen, han trabajado un montón en estos años, y ahora ya ninguna quiniela está funcionando por eso, porque...
5: Dice Curazao que gracias.
1: Yo sí estoy sorprendido.
3: ¡Bueno!
1: ¿Sí? O sea, de verdad, ¿qué pasó ahí? O sea...
3: No, o sea, yo no me esperaba ver a España empatando con Cabo Verde.
1: No.
3: No me esperaba tampoco ver a Bélgica empatando. O sea, no me esperaba ni siquiera que Japón empatara.
1: Es increíble y a la vez es esperanzador porque quiere decir que a lo mejor México podría hacer algo, ¿no?
3: Yo creo que los que se pusieron a hacer la tarea en las últimas décadas tienen todas las oportunidades.
1: Les va a ir bien, muy bien.
5: Bueno, pues tenemos el día de hoy un programón. Está, por supuesto, José Ramón San Cristóbal, Pati Cantú, un servidor, Eduardo Videgaray. Y tenemos los partidos de hoy que fueron rompequinielas, gratas sorpresas. Se pone interesante el Mundial, pero nadie mejor para hablar de ello que el bardo del deporte.
1: El poeta, el esteta del balompié.
5: No, el mismo. El arde del fútbol. Adelante, Alberto Lara.
1: ¡Bravo!
6: Si sigue, si sigue subiendo la presentación así, yo ya no sé para octavos de final lo que pasa en el estudio. No sé, pero muchas gracias. Y evidentemente el comentario tiene que ir con Cabo Verde. Sodade es una palabra medular en la música de la denominada diva de los pies descalzos, Cesárea Évora, nacida precisamente en Cabo Verde. Forma de decir sodade, una palabra que en Brasil conocemos mucho, saudade, saudade, es un término portugués que así se pronuncia en el archipiélago. Sodade, con ese dialecto caboverdiano, significa nostalgia, aunque va más

0: Más allá de nostalgia, es el dolor por haber tenido que dejar atrás una tierra que, pese al nombre, de verde tiene poco, porque lo de verde para Cabo Verde derivó de un equívoco. Así le habían llamado a la costa de Senegal. Y luego los portugueses lo retomaron para unas islas profundamente áridas y desafiantes para quien busca en la tierra remedios para el hambre. Sodade por esa migración masiva, en parte la migración, porque no había que comer. Y entonces se desperdigó el pueblo caboverdiano por cualquier lugar. Sodade que ha sido el pegamento ahora de este milagro convertido en selección. De los descendientes de inmigrantes caboverdianos repartidos por todo el planeta, se configuró un equipo que hoy ha empatado con España. Sirve esta historia, Pati, Eduardo, Estaca, no la van a poder creer. Pico López, este es el resumen de esta selección. Nació en Irlanda de padre de Cabo Verde. Jugaba en la muy poco competitiva liga irlandesa y entonces recibió en su cuenta de LinkedIn una invitación, un mensaje que pensó que era spam porque era en portugués y él no hablaba portugués. No se enteró de que el seleccionador de Cabo Verde le decía, pues tienes sangre de aquí, involúcrate. Le mandó un nuevo mensaje ahora en portugués, ahora sí lo revisó y por LinkedIn llegó a la selección un futbolista que hoy fue titular y heroico en la selección de Cabo Verde, aceptando ese nuevo mensaje. Increíble historia, porque portando ese uniforme, hoy ha sido heroico en la defensa, heroico como todos sus compañeros. Un nivel de resistencia de Cabo Verde en la cancha que habría llevado a tener mucho orgullo a Amílcar Cabral, el revolucionario anticolonialista que luchara por la independencia de Cabo Verde y Guinea-Bissau. Tan aplicados y concentrados, una sola falta cometieron en todo el partido. Una falta en todo el partido. Ya habrá tiempo para hablar sobre España y también su muy inútil circular la pelota de lado a lado, así como cuando lo eliminaron en Rusia en 2018 los rusos o Marruecos en 2022. Pero Cabo Verde es la nota, porque Cabo Verde consumó una actuación para la historia en su debut y de eso se trata también el torneo. No ha calificado gracias a que el aforo elevó a 48 selecciones. Finalmente, se impuso Cabo Verde a una potencia africana en la eliminatoria, a Camerún. Aunque su debut, sacando el empate a España, hará que en la FIFA se levanten el cuello y digan, gracias al aforo, igual Cabo Verde hubiera calificado. Lejos de eso, prefiero remitirme a una frase del himno nacional de este pequeño país. Y la frase es, con dignidad entierra la semilla en el polvo de la isla desierta. Isla árida, isla desierta, isla volcánica, isla donde casi no hay nada. Pero hay resiliencia, hay trabajo, como se vio hoy en la cancha. Adelante, compañeros.
1: ¡Bravo!
2: Santísimo, como siempre, mi querido Alberto Lati.
3: Oye, pero sin duda, Alberto Lati, el tema de ese partido sí. Es ese portero. ¡Qué barbaridad, güey! O sea, un héroe, de verdad.
0: Un muchacho, ya no muchacho, un señor 40 de 40 años. Tiene. Sí, ya dice muchacho. Me estaba contando Félix Fernández que estuvo cerca de venir a jugar a Liga de Expansión a México.
3: ¿Te cae?
0: Sí, porque ya era reserva en su equipo el Chávez de la segunda portuguesa y querían darle juego. Y como ese equipo tiene dirigentes mexicanos, se pudo ver esa carambola. Pero es increíble cómo hasta por LinkedIn reclutaron a su central que jugó hoy. No, imagínate, 5 años de experiencia como lateral. ¿Qué día, Pati?
4: No. Yo estoy sorprendida y honestamente lo que dije hace rato. O sea, siento que estamos descubriendo joyas que se están haciendo en estos partidos de los equipos que nadie vio venir y eso está muy rico. Pero ¿estás de acuerdo que somos muy de decir, es que la selección débil? Ya fuera de broma, yo ya perdí como 3 quinielas, pero porque me fui a asumir muchas cosas que hoy descubro que ya no son ciertas y eso hace más competitivo el Mundial.
0: Hay muchos.
4: El de Almón.
0: A ver, el fútbol se ha hecho muy físico y por medio del físico se puede igualar. El fútbol se ha hecho más defensivo y el equipo ordenado también puede disminuir la brecha. Sí. Pero el tener a tantos futbolistas con fogueo en ligas de Europa, aunque uno sea en Bulgaria, uno en Rumania, uno en Irlanda, hace que el fútbol se vaya ajustando. Y a esto le añades que España es un tema aparte. Hoy de verdad tiene una aridez de ideas como la aridez que cuento de esta isla.
3: Estoy muy enojado. O sea, estoy muy enojado con lo que hizo. No, es que yo no tengo tu problemita. Yo tengo otro, es con la copita, pero yo, lo mismo es la ludopatía. Pero estoy realmente sorprendido de lo que pasó con España.
2: Pues es que claro, ¿cómo no estar enojado? Pónganle una boina y un puro
3: bueno,
2: al
3: estaca.
2: Bueno, a ver. Y podemos ver que claramente su padre es español.
3: ¿Podrías, joder, por favor, cantar Asturias, patria querida, güey?
2: Asturias de mis amores. No voy a cantar en frente de Pati porque me da muchísima, exacto, pena, porque tiene un oído perfecto y no voy a hacerla sufrir. Pero bueno, estoy muy triste yo por España, Porque sí, sí tengo ascendencia española y sí es mi segunda selección, pero no me importa. Estuvo divertidísimo que Cabo Verde le empate a ceros a la selección que muchos dicen es la favorita para ganar el Mundial. Y mi pregunta para ti, Alberto, es ¿por qué todo el mundo dice que España es favorita para ganar el Mundial?
0: Tiene un trabuco. Trabuco que hoy pareció completamente estéril. Los elementos que había en la banca, uno saliendo de lesiones como Lamine Yamal, como Nico Williams, como Mikel Merino, pero también está Zubimendi, pero también está Pino, pero también hay una gran gama de jugadores como Olmo para hacer algo distinto. Sin embargo, los metes para terminar haciendo lo mismo. Lo de España me recordó de verdad, Eduardo, a los últimos dos torneos cómo quedó eliminada. ¿Por qué era una posesión de balón del 85%?
2: ¿Y pues
0: qué
2: te sirve? Tiki-taka, ¿no? Era lo de
0: sí, pero Tiki-taka tenía profundidad. Tiki-taka tenía algo más, lo de 2010. Lo de los últimos dos torneos ha sido vergonzoso. Y luego se quejaban al final, les cometieron una falta. Ajá. Cabo Verde jugó con una impecabilidad para ni siquiera ceder balones para eventuales tiros libres.
3: Bueno, se les atoró, se enojaron. Pero tú, Pati, ¿cómo viste?
4: A ver, acuérdense el Mundial pasado que el primer partido de una selección que se veía fuerte fue Argentina con Arabia Saudita y perdieron el primer partido, claro. Y después le dieron la vuelta. Yo no sé si están jugándole algún truquito, porque en efecto es una de las selecciones, sí, tú sabes mejor que nadie, mejor que yo, mejor que nadie. En el planeta, los pormenores de paso a paso de dónde vienen, pero siento que nadie se esperaba ni podía pronosticar ni una perra simulación semejante bajoneo. O sea,
0: viendo el sorteo, yo sí esperaba un Curazao muy débil y ayer se evidenció. ¿Sí? Yo esperaba un Haití más débil que lo que se vio el sábado. Haití le plantó cara a Escocia, perdió por uno. Sí. De Cabo Verde yo esperaba algo más porque la zona africana es muy difícil para calificar. Y echar fuera a Camerún no es poca cosa. Ahora, de ahí a esperar que le saquen el empate a España, no. Hubiera exagerado el que dijera, lo vio para eso. Bueno, hubiera apostado, hubiera sido...
3: No están tan verdes locura. Entonces los de Cabo Verde. Además, no están haciendo bien. ¿Qué decías, Pateo? ¿Qué ibas a decir?
4: Ya, no sé qué iba a decir.
3: ¿Cómo?
4: Ah, sí, ya me acordé qué iba a decir. Yo creo que hablando de selecciones africanas, Senegal también se va a poner interesantísimo con Francia mañana. Y es el que tienen que ver, porque Argentina-Argelia va a estar bien disparejo y aburrido, hermanos. Y además a esa hora estamos nosotros siendo más chistosos.
3: Exacto.
4: Ese partido ya lo predijeron los Simpson, ya sabe qué va a pasar. Ahí si no gana Argentina, yo de verdad ya no voy a venir. Pero yo sí creo que Francia-Senegal va a estar rudito. Y ya en 2002 tuvieron ahí un encuentrito eso, interesante.
0: Hasta
4: que...
0: la estadística la da. 2002 abrieron.
2: Impresionante.
0: ¿Sabes qué? Campeona defensora. Sí. Venía de ganar la Eurocopa, tenía un trabuco y Senegal les ganó 1-0.
3: Ok, pues hay sorpresas, da la vida. Aquí salieron indignados los españoles, joder, nos ha empatado un equipo que tiene menos habitantes que una fila del baño. O sea, es un país chiquito, sorprende.
2: ¿Saben cuántos habitantes tiene Senegal? Menos de 500,000.
3: O sea, Coyoacán tiene más
2: Cabo Verde, Cabo Verde, perdón, Cabo Verde. ¿Y Senegal saben? Ah, ¿verdad? No, yo tampoco tengo ni la menor idea. Pero sé que la Iztapalapa, la alcaldía, tiene millones de habitantes. O sea, le ganó la Magdalena Contreras, empató con España.
3: Oye, y las porras que gritaban Cabo Verde, Cabo Verde. Yo pensé que estaban haciéndole porras a Adán Augusto, pero luego me di cuenta que no decían Rabo Verde, ni mucho menos. Estuvo bien.
2: Pues ya saben lo que dicen los españoles, que deben estar que no los calienta nada, ¿no? Me cabo en la leche, tío, me cabo en la mar.
3: Me cabo en todos tus... No, ¿verdad?
2: Me cabo en tu muerte.
3: De hecho, ya están exigiendo a los españoles una disculpa de su selección por haber jugado tan feo.
4: No. ¿Segura que no hay nadie más enojado con la selección española que los españoles?
3: ¿Seguro?
4: Porque la fanaticada es súper apasionada.
3: Yo nomás oía gritos y golpes en mi casa y era mi papá. ¡Carajo!
4: Le van a dar la vuelta. Estaban haciendo un chiste.
0: Es que además hubo un lapso de 85 minutos en los que Cabo Verde se defendía muy bien, pero no hacía daño. Los últimos 5 minutos pudieron ganar el partido. Un cabezazo por ahí.
3: ¡Sí!
0: Era así, un cabezazo solo.
3: Estuvo nada. O sea, ese cabezazo que dices estuvo así de güey, va importantito. Y ¿sabes qué? Me hubiera dado coraje porque yo también apoyo a España, pero la verdad se lo merecían.
2: A ver, ¿ustedes qué vieron el partido? Porque el estaque y yo estábamos trabajando.
3: Vimos repeticiones.
2: En ese momento, en nuestro descanso. No, estábamos trabajando y no lo pudimos ver. Cuéntenos un poco, ¿cómo se dio el desarrollo de este juego?
0: Cabo Verde tardó mucho en aflojar algo. De hecho, los primeros 30 minutos España no llegaba. Hay una estadística.
3: Así tenía yo una novia que se tardaba y se tardaba. Y decía, voy a perder el partido.
2: Yo pensé al revés que mi prima.
3: Es horrible, pero perdón.
0: Y avanzaba el partido.
3: Y avanzaba el partido.
0: Y no había claridad de oportunidades.
3: No va a llegar el invitado de honor. El gol nunca va a atravesar.
0: De repente hubo oportunidades, pero no entró.
3: Exacto.
0: Ese fue el caso también, no lo sé.
3: Era yo muy joven y mal jugador, pero bueno.
4: ¿Cuánto daño te han hecho?
0: No, ya, después de 6 días yo ya...
3: Y Pati, te vas el mismo daño a ti.
0: El hombre que dejaste aquí, el ¿cómo nos vimos? Hace 2 días. No, ya aquí.
2: Es banda, Lati.
0: Después de unos minutos, 30, que noto que el balón Oyarzábal, el delantero de España, 30 minutos sin tocar el balón desde que hay un cómputo de estos torneos. No había pasado que alguien pasara 30 minutos.
2: Güey, qué bueno que dices eso, porque eso me pasaba a mí en todos los partidos que alineaba y corría como demente.
0: Oyarzábal.
2: No la tocaba. Le pasó a Oyarzábal, no sí, estoy claro. Yo tan mal.
0: Finalmente, vienen ocasiones a través de Cucurella, que es un lateral muy impetuoso, recientemente confirmado por el Real Madrid como fichaje. Deja un balón, lo estrella Ferran Torres en el travesaño. Siguió teniendo ocasiones España, Cabo Verde, sin posibilidad de contraataque. Entró Lamin Yamal los últimos 20 minutos después de la segunda pausa de hidratación. Lamin sí le puso electricidad, sí le puso algo diferente, ¿estás de acuerdo? Pero no alcanzó. Hay un toque de Lamin que te demuestra por qué se espera tanto de él, un toque de 3-2. Uh-huh. Pero no les alcanzó. Y ya al final del partido España empezó a decir, híjole, pudimos haberlo perdido.
2: Electricidad dijiste, ¿verdad?
0: Sí.
2: Le puso, es que ese es el problema. Sí. El portero de Cabo Verde.
0: Bocinha.
3: Fíjate esto, Lati.
2: Es electricista.
3: Es electricista.
2: Es futbolista de medio tiempo. Su chamba real es ser electricista.
3: Me caen mejor los equipos que traen a personal como ese, ¿no? O sea, ¿y tú qué onda? Pues no, yo no soy jugador profesional. O sea, hago unas chambitas por ahí, lo vengo a jugar.
2: Millones que vale la selección española.
3: Correcto.
2: Y la selección de 3 pesos de Cabo Verde al tú por tú.
3: Pero fíjate, fue como guión de película porno. O sea, llegó el electricista y les instaló ahí un 0-0. ¿No?
0: ¿Quién fue al estadio a ver las proezas de un niño de 18 años que cuesta 300 millones de euros?
2: La
0: y la estrella fue un señor de 40 años que
3: exacto.
0: Arregla
3: arriba los viejos,
2: arriba los rucos,
3: arriba sí. Los rucos, muy bien, es bonito. Bueno, pues Cabo Verde ya vimos que logró lo que para muchos parece imposible, dejar su portería en 0-0 y bueno, sobra y basta para celebrar y lanzar a los aires al único caboverdiano que estaba viendo el partido en el FanFest del Zócalo capitalino. ¿Quién grita? Porque hay un niño ahí gritando cosas.
2: ¡Viva Cabo Verde!
3: Chequen esto. Mira nomás.
2: El único caboverdiano que andaba por ahí en ese.
3: ¿Ese es el gentilicio, mi querido Lati?
0: Caboverdiano.
3: Caboverdiano.
0: Por okay. Mucho tiempo tuvieron el nombre Cape Verde.
3: Ajá.
0: Finalmente hace 20 años hicieron gestiones para decir, todos díganos Cabo Verde o Cabo Vergi.
3: Hablan portugués.
0: Hablan portugués con un dialecto muy particular.
3: Seguro. Bueno, pues a este carnal lo lanzaron nada más para ver si realmente tenía el Cabo Verde. Creo que alguien se alguien de los cachó sí dijo, mira, sí es, sí es.
2: Pero bueno. Además está mal, no saben que no se dice Cabo, se dice Quepo.
3: ¿Quepo Verde?
2: No. ¿Quepo Verde?
3: ¡Quepo! Oye, de los piropos feos que has oído, Pati, ese es uno de los más feos, ¿no? Sin duda. Es
4: no de sé. Los menos educados, yo tengo esperanza de que se vienen peores.
3: De que se vienen peores.
4: Ya pues, sé, Pati, ya lo dije todo mal.
2: ¿Tuviste el partido? ¿Hubo en algún momento en que pareciera que España iba a anotar?
4: La verdad es que tengo que confesar que en un punto dejé de ver el partido porque estaba segura que no iba a pasar. Porque estaba como muy flojo. No sé si fue como... un tema como que parecía que estaban, como dices, dando vueltas.
0: No pasaba nada.
4: Era como si hubieran llegado tan confiados, pero tan confiados que se desvelaron anoche. O sea, y de verdad que yo creo en la selección española, sé que tiene grandes figuras, etc, etc. Pero sí lo dejé de ver.
3: O sea, reteniendo
4: una disculpa, balón, hermanos, lo dejé de ver, me aburrí.
3: Sí, reteniendo el balón a lo menso, ¿no?
4: Dando y vueltas. Me enojé por mis problemas de adicción a las
3: claro.
4: A
3: ¿cuánto las dinero has perdido
4: apuestas?
3: Ya en lo que va del
4: pues,
3: Mundial?
4: Pues mira, estoy en 3 quinielas diferentes.
3: Ajá.
4: No voy a decir cuánto he perdido, todavía todo puede pasar. Pero estoy en el lugar 38, entonces lo veo
0: difícil. ¿De cuántos?
4: De 154.
0: Ah, no está mal.
2: Ah, vas bien, vas bien.
4: El 38 gana lo mismo que el 154.
0: Pero una buena racha.
3: Me recordó al Pulpomo, que también teníamos un colaborador de deportes que también apostaba y perdía y lloraba. Decía, beban e inviertan. Pero bueno.
4: Ya abrí otra quiniela. ¿Quieren entrar?
3: Va. ¿Sabes qué? Voy a entrar nomás para poderme
4: emocionar
3: más.
2: Bueno, quiero saber rápidamente qué va a pasar con las dos selecciones, Cabo Verde y España. Porque por un lado, pues está Uruguay.
0: Sí.
2: Y está Arabia, que está, son los que están en su mismo grupo, que hoy empataron también.
0: Hoy empataron y esto complica más el grupo, porque para Uruguay era una oportunidad dorada para tomar la cima del grupo y esperar que en el partido con el que definirían el grupo frente a España, que va a ser en Guadalajara, pues llegar con el empate favoreciéndoles. Sin embargo, Uruguay desperdició, apenas empató con Saudi Arabia y de último instante. Entonces,
2: puede,
0: el grupo
2: ¿puede ser eliminado España?
0: No lo creo. Yo más bien te digo que van a avanzar tanto españoles como uruguayos, pero la disputa por el liderato del grupo va a ser muy complicada.
4: A ver, pero no, o sea, sí puede ser eliminado.
0: No, pueden, pero no lo veo.
4: La, el pronóstico es complicado, no, para que suceda. No debería de suceder, no, pero hoy por hoy, ¿cómo están los puntos?
2: Si no se la pudieron meter a Cabo Verde, imagínate a la... la, o sea,
4: hoy por hoy está más seguro México.
0: Como Uruguay jugando contra Cabo Verde la próxima semana no gane el partido y Cabo Verde te sume otro, ahí sí ya es.
3: ¿Sabes qué? Tanto que quiero yo a Pati y ahorita me está cayendo pésimo. Eso no puede pasar.
4: Yo también,
3: Patricia,
4: quiero que pase España, ¿ok? Pero
3: no, no me... lo vuelvas a decir.
0: A ver, una tranquilidad. España sigue siendo candidata a ganar este torneo.
2: Eso es lo que te mereces por apoyar.
0: España sigue siendo favorita para ganar el
2: torneo. Eso.
0: Para
2: eso
0: mí no la primera, pero sigue ahí.
4: ¿Para ti quién la primera?
0: Perdón. Para mí es Francia.
4: Okay.
2: Ulala, vamos a ver. Pero bueno, mientras los de Cabo Verde celebran por todo lo alto el empate con España, en la acera de enfrente no están nada contentos. Escuchen a este periodista español cómo refunfuña por su equipo. Este güey es como el David Faitelson de España.
3: ¿Así, mira, de amargado?
2: Así. Adelante.
1: Amigos de México, ¿cómo? Qué mal Tomás desapañado Rosero. El Mundial. Qué decepción tan grande, qué frustrante el empate con Cabo Verde, que encima no hay excusas, porque Cabo Verde... Oye, sabiendo sus limitaciones, ha defendido muy bien, ha arropado a su portero de 40 años, tampoco han sufrido demasiado, quitando el larguero de Ferran y un par de paradas del pues, una bociña, pues sinceramente es que no hemos tenido mucho más. Un equipo sin alegría, la gente incluso, había mayoría española en las gradas en Atlanta, pues en muchos tramos ya silbando, pues se aburrían directamente. Creían que iban a cantar muchos goles y no han cantado ni uno.
3: Bueno. Ok, pues a tiene ver, razón.
2: Tomás. ¿Qué se siente? No, ya.
0: Tomás Roncero, que es famoso por sus comentarios muy madridistas, siempre trabaja en el diario AS. Y la selección española yo creo que tampoco le termina de encantar porque es muy poco madridista. Es la primera selección que viaja sin un solo jugador del Madrid.
2: ¿Es como un americanista?
0: Pues...
2: de España.
0: pero no dijo nada que deje de ser cierto.
3: Pues no, y además de todo tiene razones para estar enchilado.
0: Dices, es que ese penal, ese empujón, no hay nada que reprochar más que tu propia impotencia. No hay más.
3: Eso ya.
2: Así me dijeron anoche.
3: Así es la vida, Lati. Y no hay nada que reprochar más que mi propia impotencia. Se siente muy feo.
4: Que está buscando estar como patrocinador para su impotencia.
3: Exacto. Hay varias compañías, ¿no?
2: Primero vamos a ir a Comercialis y regresaremos a la delantera.
3: ¿Los bloques Comercialis?
2: Pero, okay. Pero la verdad, una parte sí me da gusto, porque llegaron muy sobrados los españoles, venían con todo y vamos a arrasar a estos pobres, y tenga mono.
3: Pues de repente un poquito de humildad cae bien, ¿no? ¿O no, Pati?
4: Pues sí, pero o sea, obviamente sí, y creo que esa ha sido, insisto, la lección de estos primeros partidos en la fase de grupo para todos, porque también pensábamos que México iba a ganar 4-0 cuando tenían menos dos jugadores.
3: Sí.
4: Se me fue la onda, gracias.
3: Ajá. Otros que también.
4: Otros que estaban ahí, no, los de Sudáfrica. También pasó que Brasil llegó pensando que iba a estar chistosísimo el bailongo y tampoco estuvo. O sea, realmente, insisto, ya parezco una cosa rayada.
3: Pero hay sorpresas.
4: No solo hay sorpresas, hay preparación. Y eso de decir, es que el equipo de tres pesos porque tienen trabajo de medio tiempo. También en la música también hay cantantes que trabajan, son cantantes de medio tiempo y el otro mitad de su vida hacen otra cosa que les da la lana. Eso no significa que le pones menos dedicación.
0: Claro.
4: Vienen a un mundial, están dejando el alma en la cancha.
3: Correcto. Tú porque eres diosa del pop, pero el resto de los músicos están allá afuera recogiendo lo que les avientan, panes y demás. No, es una frega.
2: Pero lo que estamos viendo... con estos resultados tan sorprendentes hace que esa predicción de los Simpson de una
4: cierta
2: final Portugal-México sea posible.
3: La sonrisa de Lati. Lati nomás se ríe.
0: Portugal puede ser y me encantaría. No,
4: me encantaría.
0: Y ya solamente si me lo permites enumerar un poco las grandes sorpresas de la historia.
3: Ajá.
0: En el 38, poco lo saben, Cuba fue al Mundial y con una base de elementos nacidos en España eliminó a Rumania. En el 50, Estados Unidos le pegó a Inglaterra. 66, Corea del Norte derrotó a Italia.
2: Wow.
0: O sea, esto no es reciente, las sorpresas.
4: Claro.
0: Aunque lo de hoy, evidentemente, ha sembrado al mundo.
3: Pues la verdad es que qué bueno que haya sorpresas, que haya variedad.
2: Es lo bonito,
3: que,
2: ¿no?
3: Que se ponga emocionante el Mundial. Creo que
4: el
3: nos tenemos que ir a un
4: el
3: corte.
4: El ego es el enemigo de los deportes de equipo. O sea, si llegas demasiado confiado, si llegas haciendo menos a tu rival, te...
3: Pues, correcto, te van a ganar.
2: Ahora sí tenemos que ir a comerciales.
3: ¡No!
2: Ahorita regresamos. Sí. Esto es La Delantera.
4: Estoy hablando, aunque ustedes no me oigan.
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1: Seguimos con Pati, Lati, Eduardo. Esto es La Delantera. Y bueno, ya saben ustedes que ahí está, mira, la gente allá afuera. Están muy contentos. Y bueno, ¿han visto que las patrullas en el gabacho dicen to protect and serve o to serve and protect? Bueno, sí, para servir y proteger. Y ese ya no es el lema de la policía de los Estados Unidos. Ahora es para echar porras y servir. Escuchen a este polizonte, representante de la ley, que anima a los aficionados egipcios y les echa porras. Adelante, mi gabacho.
2: Egipto, Egipto.
1: Está muy contento el policía.
3: ¿Por qué tira leche? Mira, está feliz dando vueltas, es un morenazo.
1: ¿Es un policía corpulento? ¿Es un ritmo? Corpulento, sí. Se parece más a los de aquí, ¿no? Que nunca sabes si es una especie como pelota, por dónde está, cuál es la parte de adelante, cuál es la de atrás, no sé.
3: Es que a veces tienen panza. ¿Cómo se dice?
1: Esas son las oficiales que tienen panza.
3: Panzanocha.
1: Nocha, sí, efectivamente. Que no sabes si va o viene. ¿Has visto eso alguna vez para ti?
3: O viene de frente este güey.
1: No. Cuando una mujer tiene un vientre muy abultado, no. ¿Nunca has visto eso? Sí lo has visto, nomás no quieres decir.
3: Es muy correcta.
1: Es muy correcta,
4: no,
1: Pati Cantú.
4: Me gusta que estén diciendo esas cosas. Le voy a dar tres zapes ahorita.
1: Bueno, está bien.
3: Le va a gustar, Pati.
1: Me dieron ganas de decirlas otra. Oye, pero yo no sé si estaban echando porras o rezando. O sea, cuando decían ra, ra, ra. Está muy mamón mi chiste, pero bueno, no importa.
3: Estuvo elevado, pero dato curioso que la estaca tiene para ustedes. ¿Cuál es
1: el dato curioso? Es este. ¿Sabían ustedes que la esfinge los orgasmos? ¿Eh? ¿Sí sabías o no? Sí, por eso está sentadita en la arena. No es que le queme, es que está fingiendo como que no le duele.
5: Por eso así la cara es impretérita.
1: ¿Alguna vez has hecho eso a ti?
5: ¿Qué? Ah, pensé que pararme.
1: ¿Completo?
5: No.
1: Fíjate, yo tampoco.
3: ¿Fingir un orgasmo? No conozco.
1: Como hombre es difícil.
3: Que haya fingido un orgasmo.
1: Como hombre es difícil, ¿no? Así, ¡ay!
3: Luego,
1: ¡qué barbaridad!
3: ¿Qué pasó? Pero bueno, ¿quién iba a pensar que los egipcios saldrían más belgas que los belgas?
1: Sin duda, estuvo bien. Pero ¿sabes qué? Lo que les faltó a los belgas fue alinear al santo, porque ese güey sí sabe luchar contra las momias.
3: Cuéntenos, por favor, Pati Lati. Amo la dupla Pati Lati.
4: Plati.
3: ¿Cómo estuvo este?
1: Lati, ya oíste que
3: se
1: Lati.
3: Plati.
1: Es Pati Lati. Muy bien.
3: Lati Cantú, cuéntanos, por favor. Cantú. ¿Cómo estuvo el encuentro entre estas dos grandes selecciones, Bélgica y Egipto?
4: Por favor, el experto que diga.
5: Bueno, yo con la estadística que dio recién, Egipto salió muy bien al partido, con mucha intensidad. Y Bélgica, por alguna razón, no termina de tener dinamismo. Hay un futbolista de lo mejor de los últimos años como Kevin De Bruyne, pero ya le cuesta tener esa aceleración en ciertos momentos. Del lado egipcio, lo mismo diría yo de Mo Salah.
1: Oye, tampoco. Perdón, acabas de decir que salió tiesa la belga. La selección estaba como sin movilidad. Como,
5: sí, sí,
1: como,
5: sí, sí, sí, sí.
1: Como,
5: ¿percibiste lo mismo del partido?
1: Salieron tiesa.
5: ¿Percibiste lo mismo, o sea, que yo? ¿Eh? Sí, sí, sí, era una selección
1: una
5: que
1: una selección sin movilidad,
5: sí.
1: Sin elasticidad.
3: Rígida.
1: Rígida.
5: ¿Qué curioso que lo percibiste también tú?
1: Sí, sí, es que ya sabes cómo soy yo, ¿no? Del naco. Pero bueno.
5: Toma la ventaja Egipto con un gran gol. Thibaut Courtois nada que pudiera haber hecho para evitarlo. Y para el segundo tiempo, los cambios le vienen muy bien a la selección de Bélgica. Aparecen jugadores con otro dinamismo y empieza a empujar Bélgica hasta lograr la anotación, que de hecho comparto con la gente de radio para que después lo busque en redes. Unas animaciones espléndidas de cómo fueron las anotaciones. Y luego la Bélgica, el empate, una carambola que va Romelu Lukaku con un defensa egipcio, logra meter el balón, pero no pasan del empate.
1: Ok.
5: Bélgica está intentando rescatar lo que le queda de su generación dorada para algo destacado en estos torneos, porque en 2018 se metió a semifinales, en 2022 no pasó de la primera ronda y ya no va a haber más generación dorada. Ya Courtois, ya De Bruyne, ya Lukaku, de hecho ya están veteranos.
1: O sea, ya estamos viejos, ya no está jalado.
5: No, ya no, y la nueva generación.
3: Somos belgas nuevos.
1: Pues sí, es que la belga vieja era buena y era muy respetada y a todo el mundo le
3: tiene
1: gustaba.
3: Tiene lo suyo.
1: Sí, tiene lo suyo todavía.
5: Un relevo generacional.
1: Pero, exacto. ¿Estás de acuerdo, Pati, en que esta selección como que no, ya no va a avanzar más si no incluyen a nuevos jugadores en ella?
4: Creo que no fue lo que dijo Alberto.
1: No, sí, fue lo que dijo. Te estoy tratando de salvar de la porquería que dejamos en la mesa rebotando.
4: Estoy casi segura que dijo lo opuesto.
1: Estoy
4: que
1: estoy tratando
4: que
1: de
4: las...
1: apartarte del chiste horrible.
3: Digo que la selección,
4: estoy tratando de salir de él.
3: La selección de Bélgica ya está de salida. Sus grandes jugadores están por retirarse.
5: Y los que vienen no tienen esa capacidad como Doku, como Tielemans, no están llenando ese vacío.
4: La selección de Nueva Belga
1: va a ser mucho mejor.
4: No están chidos.
1: No están buenos. Es que es muy joven aún.
3: ¿Y Egipto en papel sonaba como para empatar este partido o para perderlo
5: 3-0? En Egipto pasa algo rarísimo. Si tú pones al continente africano futbolísticamente, el rey es Egipto. El que ha ganado más Copas Áfricas de Naciones. Su equipo Al Ahly, el que ha ganado más Champions Africanas. Pero en estos torneos, en el torneo más importante, cuyo nombre omito por razones obvias, Egipto no suele destacar. Falló el del 30 al primero porque perdió el tren y llegó tarde y perdió el barco después y no alcanzó a llegar al torneo Uruguay. Iba a ser de los debutantes. Ya fue al 34. Regresó en el 90 con una actuación decorosa, pero no ha terminado por dar un paso adelante Egipto en el torneo importante. En los demás sí.
1: Ok, pues ahí tienen.
5: Y tiene al mejor futbolista de su historia, ya veterano, Mohamed Salah, que en algunos momentos, no sé si viste, Pati, se acercaba con el entrenador a echarlo para atrás, a decirle cosas, lo que es un jugador con esa investidura, ¿no? Diciéndole al entrenador casi lo que tenía que hacer.
3: Eso debió haber hecho Hugo con Mejía Barón en aquellos
5: años. A ver, macho.
3: Caramba, tío, joder. Pero bueno, este, la verdad, fue un partido de relleno. Dos selecciones hay pinchurrientas de medio pelo que no sabemos, Eduardo, si van a trascender, que realmente a nadie en México.
5: Te vas a acordar de mí.
3: A Egipto,
5: las dos América, van a avanzar.
3: Las dos van a avanzar probablemente porque de 48 equipos pasan 32.
5: Eso sí.
3: Entonces, pues hasta...
1: Ahorita hay un güey igualito en Arabia Saudita diciendo, México, qué hecho, selección pinchurrienta.
5: Le dijo el Lati de turno, le dijo, pero va a avanzar. ¿Pero va a avanzar qué?
3: Acaba de pasar
5: en Riyadh.
3: Claro. Al mismo tiempo, México y Sudáfrica, ¿qué? Pobres sudafricanos, cómo los han apaleado, ¿verdad? Y lo único que hicimos fue ganarle 2-0. Pero bueno, el partido entre Arabia Saudita y Uruguay era otra incógnita. Bueno, era una incógnita para todos, menos para este aficionado saudí árabe, que es especialista en misterios, y él sí tenía muy claro lo que su equipo tenía que hacer. Adelante, Shargi.
6: Me llamo Shargi, soy de Arabia Saudita, vivo en Riyadh. La verdad que cuando, por ejemplo, empezamos o ganamos contra Uruguay, tenemos una oportunidad muy, muy, muy grande para pasar.
7: ¿Te gustaría jugar con Argentina?
6: ¿Otra vez? La verdad sí, pero no quiero ganar 5-0, pero vamos a ver.
1: 5-0.
3: Me gustó la opinión de Shargi, pero también quisiera escuchar, además de a Shargi, a todos los demás de Scooby-Doo.
5: ¿Scurvy?
1: Es que ese tiene escorbutos, uno que vive en un barco y sin limones. Pero bueno, no importa. A mí me sorprendió mucho lo bien que entendemos árabe aquí. Le entendí todo a Sharby.
3: Muy bien.
1: La verdad, lo hace bien. Lo hace bien.
3: Un árabe que habla español. Es el pariente de Joaquín Pardavé. No, es el
1: pariente, ¿no? Oye, pero ¿sabes qué les dijo el jeque? Que hay que jugar sin nervios. Pues claro, güey, tú tienes 300 pozos petroleros en tu patio. ¿Los demás qué? ¿Qué presión vas a tener? Pero bueno. Oye, Arabia Saudita es un país en lo futbolístico súper relevante en su región.
5: Va creciendo mucho.
1: Va creciendo.
5: Y va gastando mucho.
1: Ok.
5: O sea, el Fondo Soberano está gastando, se calcula que ha gastado 50 mil millones de dólares en deporte. Y entre Gran Premio de Fórmula 1, torneos de tenis, para llevar el torneo en 2034, la Liga Saudita, la que tienen a Cristiano Ronaldo, tienen a Karim Benzema, tienen innumerables...
3: ¡A Julián Quiñones!
5: Quiñones, por supuesto, el campeón goleador.
1: O sea que entonces, al haber gastado este dinero, sí están obteniendo resultados.
5: Está bien.

0: ponerlo, sí.
1: Me gusta, me gusta.
0: Sí.
1: Los resultados.
0: Que haya resultados para ti.
2: ¿Ah? Estoy oyendo, estoy hipnotizada con tanta información.
3: Pati, ¿tú a quién le ibas en este partido? ¿No? ¿Quién pensabas que iba a ganar? ¿Saudi Arabia contra Uruguay?
2: ¿A quién le iba? A Uruguay.
3: Pues sí, ¿no? Están de este lado del continente, han ganado dos Copas del Mundo. Claro, las primeras dos. ¿No?
0: Hay una mala rachita.
3: Ahorita
0: no ha ganado ningún sudamericano en el torneo. Brasil, Ecuador, lo que pasó, Paraguay, que Estados Unidos lo arrasó, y ahora Uruguay. A ver, mañana Argentina.
3: ¡Wow! No ha ganado Caldera. Ningún sudamericano.
0: Cuatro de cuatro se han estampado.
1: ¿Cómo le ves a Argentina el partido?
0: Argentina lo tiene que ganar.
1: Tiene que ganarlo. Ok.
2: Está súper dispareja ese grupo en general.
0: Debería. Argelia no es un flan y va a aparecer el hijo de Zinedine Zidane como portero. ¿Recordaban que Zidane era francés de ascendencia argelina?
2: Sí, sí. Ya, pero por ser el hijo de no significa...
0: Es muy complicado. De hecho, sí, pero es curioso, ¿no? Y tener al hijo de un grande con una selección en la que él no jugó.
3: El hijo de Sisu debuta mañana como portero.
0: Sí.
3: Eso está interesante de ver. Ya le mete más. Gracias por tu sapiencia deportiva. Pero bueno, ¿cómo estuvo este partido? El de Arabia contra Uruguay.
2: A mí no me pongan a hablar. Es que yo después de oírte a ti...
0: No, por favor, Pati.
1: A mí no
0: por
1: me favor, pongan a hablar.
2: Adelante, yo escucho todo.
0: El primer tiempo... Arabia Saudita llegó poco, pero llegó claro y termina por hacer un gol en un error defensivo de Uruguay, gana el remate arriba, contrarremate luego del rechace del portero, y a partir de eso Uruguay muy seco de ideas, para el segundo tiempo cambia un poco la inercia del encuentro y entonces sí, con Brian Rodríguez, el rayito, el del América, también estaba Sebas Cáceres en la cancha, logra empujar a Uruguay, logra conseguir el empate a uno, pero no le alcanza para más. Y Arabia Saudita festeja esto porque segundo torneo consecutivo que termina aguándole el debut a un sudamericano.
3: Un sudamericano después de ganar la Argentina.
0: Argentina hace cuatro años. De hecho, estaba en la cancha Alda Usari, el que hizo el golazo hace cuatro años en Qatar.
1: ¿Sí lo viste, qué buena actuación.
0: ¿Sí lo viste?
1: No, es que Pati, ya, ahorita justo me estuvo confesando que ese partido lo dejé a la mitad porque tuve que ir a...
2: O sea, es que perdón, es que los partidos... No todos los partidos los he visto completos porque me he enojado un poquito...
0: O sea, ante el enojo le apagas.
2: Me voy del cuarto.
1: ¿Y qué haces? O sea, ¿te vas al piano a componer?
2: Sí, me voy a escribir algo, me voy a hacer lo que sea y luego regreso y veo el resultado. Pero ya no vuelve a pasar, amigos.
1: ¿Y tienes alguna de esas
2: letras? Voy a ver todo solo para ganarle toda la narración.
1: Oye, pero ¿tienes una de esas letras llenas de groserías y de cosas horribles?
0: Maldito árbitro.
2: Sí, escribo. Yo voy a traer una canción que se va a llamar... No sé, güey, malditas quinielas, y se va a llamar otra, se va a llamar...
3: Está rarísima, porque le ha fallado todas sus quinielas.
1: ¿Pero con quién estás apostando?
2: Es que creo que hoy y ayer son los días que más enojada he estado y que más sacada de donde he estado y...
1: Bueno, mira, para que se te quite, te tengo algo más. Aquí Túnez es muy conocido en el mundo por el cuscús y el aceite de oliva, pero ahora también por la nula paciencia de su federación de fútbol, que después de la derrota 5-1 contra Suecia... Le dieron pista, le dieron gas, le dieron una patada en el trasero a Sabri Lamouchi, que es el entrenador francés. Y bueno, pues dice que decidió tomar un camino diferente. Más bien le dieron una patada y le dieron las gracias.
0: Después de los errores de su defensiva al inicio del partido para regalarle goles a Suecia, es absurdo correr un entrenador. Todo lo que planeas para llegar al gran torneo y después de 90 minutos lo corres... Entonces no creías en tu proyecto, ¿no?
1: Pero no es la primera vez. Ya lo han hecho una vez.
3: Los de Túnez.
0: Ya había Túnez había corrido a Casper, sacó otro entrenador otro momento. Arabia Saudita corrió para ir a medio torneo. Y va a tomar el timón de Túnez, el que dirigió Arabia Saudita hace cuatro años. Herb Renard, un francés con mucha experiencia en el mundo árabe.
3: Pero es terrible. Ya,
2: pero por mucha experiencia no tiene idea
0: cómo se
2: acomoda la selección.
0: Es llegar a dirigir por impulsos.
3: Imagínate que empezando el sexenio corremos al presidente. O sea, eso...
1: El sexenio pasado hubiera estado buenísimo. Pero de hecho, ya que los mencionas, en cuanto se enteraron que lo corrieron, los de Morena se apresuraron a decirle, no está asada, no está asada. Y así, o sea, fueron luego a hacerlo.
3: El entrenador de Túnez se va a poner un chaleco guinda y ya lo van a purificar y perdonar y recibir de vuelta en la selección. ¿No es un error garrafal al hombre que viene entrenando, coordinando, que tiene la confianza de los jugadores, correrlo después del primer partido?
2: Absolutamente, o sea, se le tiene que... Independientemente de que tienes que dar una oportunidad de reconfigurar, no va a haber alguien que esté, o no sé qué vas a decir tú, Alberto,
0: estoy de acuerdo contigo.
2: Mejor preparado para darle seguimiento. Y si el barco se hunde con su capitán, no, o sea, no puedes hacer la tarea a última hora.
3: Bueno, lo mismo le hicimos a Félix Fernández.
0: Saludos, Félix.
3: No es cierto.
0: Parte integral de este espacio.
1: Oye, pero pobrecito del entrenador, o sea, duró menos que una caguama en el cuarto de Alexis.

0: Vega, de veras, o sea, no duró nada, nada. Estuvo pésimo.
1: Rarísimo, no, les va a jugar en contra, pero ¿qué tienen que perder? Más.
2: Bueno, yo creo que sí es un error, pero qué padre por el entrenador, porque ahora va a tener chance.
1: ¡Tiempo libre!
2: Sí, de ver todos los partidos. Además, tiene gafet, tiene acreditación, entonces se puede meter a los estadios y ya relajado, chupar y todo.
0: O sea que ese día al técnico le metieron en realidad 5 pepinos, ¿no? O sea, fue terrible. Pero bueno, ya se los lleva puestos en sus petacas, sí. Que se va a llevar a su casa, ¿no?
2: 5 pepinos que se lleva para Túnez. Bueno, para Francia, ¿no? Porque Francia, es francés.
0: Sí,
2: es francés.
0: Pero ya en serio, luego, ¿cómo diriges un equipo? Acabas de llegar, ¿sabes qué? Corrimos al último. Vas, güey, dirígeme al equipo.
3: Es por impulso.
0: Está imposible.
1: Aparte, ¿quién quiere aceptar ese trabajo?
3: Ya lo tomó Renard, pues alguien que quiere el foco que dé el mundial, a ver qué chambita.
1: O sea, pero te tienes que saber muy grande o tienes que estar muy imbécil.
3: Para el que llegue, hay una ventaja para ti. Que no va a pasar nada. O sea,
2: no hay
3: si
2: presión.
3: Túnez pierde sus siguientes dos partidos, que para colmo son con los rivales más serios del grupo, no va a pasar nada.
1: ¿Contra quiénes son?
3: Va contra Japón y Países Bajos.
1: Ay, adiós.
3: Entonces los va a perder y ahí va a quedar esto. ¿O no? Por ahí saca algún milagro. Tú dices, ¿para tú qué te gusta la música? ¿Te imaginas esto con un director de orquesta? Llevan ensayando para la gran presentación. ¿Cuánto tiempo quieres? Un año. Ese. Y otra vez, y coordinación, y la química, pero que entre después el otro y tal. Hay una presentación premier y dicen, ya no, para las siguientes dos presentaciones viene otro. Es ridículo.
1: Pero sí pasa.
3: Y yo echándole.
1: Y si has visto conciertos de Luis Miguel, lo has visto correr ingenieros de monitores en vivo.
0: Ahí, en ese segundo, te me larga.
1: Con una fila preparada.
3: O sea, al medio tiempo.
1: Sí.
2: Imagínate que fuera México, que nos hubiera metido Sudáfrica 5-1 en el partido debut, la selección más débil. Hubiéramos corrido al Vasco.
3: Te voy a contar que hay un precedente en México.
2: Venga.
3: Copa Oro 91. Manolo Lapuente, en paz descanse, dirigía a la selección. Nos eliminan en semifinales y el flaco Tena, que era su asistente, era un joven aspirante entrenador, toma el equipo porque Manolo Lapuente se fue a medio torneo. O sea, sí.
2: No, ¿pero lo corrieron o digo yo me voy?
3: No, lo corrieron.
2: Ah, lo corrieron.
3: Sí.
1: Ah, ¿lo fueron?
3: Sí, a medio torneo.
0: Bueno, pero una cosa es un torneo y otra cosa es...
3: Sí, sí, es una Copa Oro.
0: Claro. Digo, la justa está de verano.
2: ¿Qué dijiste que era Libertadores?
3: Copa Oro.
2: Copa Oro.
3: Sí.
2: Bueno, no es tan relevante, pero sí está cañón a medio torneo. Sí. Correr al...
3: Es absurdo, por donde le
0: guste.
2: Si corrieran al Vasco Aguirre, ¿quién ocuparía su lugar en este momento?
1: Rafa.
3: Pues Rafa está atrás.
2: ¿Qué esperamos?
0: ¿Rafa está en dónde? Pues está esperando. Está esperando.
1: Sí, porque no, está calentando. No, lo está haciendo mal el Vasco.
2: No. Yo soy fan del Vasco. Lo está haciendo muy bien.
1: A ver. Insisto, México está mejor posicionado a que sus siguientes partidos sean entrevistas de trabajo amables que finales mortales.
3: Sí.
1: En cuestión de, ok, fue nada más un 2, pero... Tenemos tres puntitos.
0: Yo con el Vasco Aguirre quiero ver quién se anima a decirle que lo corrieron, nadie. Porque qué bruto, es durísimo. No creo que nadie quiera esa chambita de correr al Vasco.
2: Yo sé que no es lo que corresponde en este momento, pero escuché a un seleccionado, no voy a decir su nombre, hablando. No.
1: Dilo con F.
2: Diciendo que. Como la fififafa.
0: Dilo con F.
1: Nafa diefe, bafa, zafa, befer.
2: No fue pufutofo, no fue lobofoya de
0: fifi. De fisi, fifi.
2: Fifis huefebofos.
0: Bueno, va, entonces no lo digas, pero ¿qué pasó?
2: Y estaba diciendo este compa que no se sienten presionados a ganarle a Corea. Que ellos van a sacar el mejor resultado posible, pero que no están obsesionados con la victoria.
0: No, pero sería terrible, perdón.
3: En una experiencia. Cuando un futbolista dice no nos sentimos presionados, ¿sabes por qué lo dice?
2: Porque los trae aquí.
3: Exactamente.
1: ¿Se está mentalizando para no cagarla?
3: Sí. Es como el que sale de un empleo y dice, pero estoy feliz porque ya tengo tiempo para...
0: Hola, tío.
3: Sí.
0: Es lo mismo.
1: Como las parejas que todo el día se quedan felices.
3: Y es lógico que haya presión y tienen que cargar con esa presión.
0: Fíjate, es lo mismo que cuando tu esposa te dice, haz lo que quieras, no te preocupes.
2: No sé qué tiene que ver.
1: Que sabemos que significa haz lo que yo te diga.
0: Hazlo, justo, exactamente.
2: Eso es lo que significa.
1: No, sí, es por ahí como cuando uno... espera lo peor o dice, es que yo creo que no va a pasar, yo creo que no voy a ganar. ¿Por qué? Porque esa es una manera como de defenderte.
0: De protegerte, claro.
1: Pero de alguna forma también estás haciendo una psicología inversa. Entonces yo creo que la selección sabe que con Corea la tiene ruda.
3: Sí, claro.
1: Obviamente también ya sabemos que no tenemos a Montes y ya no sabemos si van a meter a Edson o van a meter a Sánchez. No sabemos qué va a pasar. Pero hay que correr mucho.
0: Nos quedamos con el mantra de Corea no probará el chile mexicano. Y ahora,
1: ¡ay,
0: vámonos!
1: Me encantó!
0: ¿Te gustó?
1: ¡Amo a los coreanos, coreo-mexicanos!
2: Le toca la desague.
0: Exacto.
2: Losa.
0: Bueno, pero ahora vámonos con la marea sueca que se hizo presente en Nuevo León para su partido ante Túnez. Y no llevaban ni cinco minutos cuando salieron los suecos piratas, los suecos chafas, los suecos de Temu.
2: Fue que se hizo el sueco.
0: Sí. Ajá. Sí, fíjate, ahí te va. Un sueco norteño.
3: ¿Made in China?
0: Yo creo que fue más bien...
2: En China, Nuevo León.
0: Exacto, en China, Nuevo León. Ahí les va este compa, ¿cómo lo ven?
1: A ver.
4: Pues ya estamos aquí con todos los suecos y vamos a ver qué opinan del partido. Ok, man, so, what do you think it will be the score today?
5: Yo soy de San Nicolás.
4: ¡Ah! ¿Qué pero, pasó, compa?
5: Pero va a ganar Suecia.
4: Güey, sí parece sueco, güey.
5: Gracias. Vamos.
3: Vestido con su uniforme amarillo de Suecia.
2: Apoyando a Suecia.
3: No, no, yo pensaba que era Henrico.
0: Oye, pero ¿no les llamó muchísimo la atención Klaus, que lo tomó como piropo? Sí. Es que te confundimos con sueco. Gracias.
3: ¿Gracias de qué?
0: ¿Es bonito ser sueco? O sea, ¿qué tranza? No entendí nada. Pero la verdad es que es mentira que nuestro compadre
2: también mexicano parece sueco, hasta que no te ardas.
0: Y hace el zapato, ¿no? O sea, no entiendo, güey. Pero, o sea, en todo caso, se parece este señor como a dos o tres o cuatro suecos con una manta amarilla. Pues está muy grande, es un tipo corpulento.
2: Dijo pero que bueno, es de San Nicolás, ¿no?
3: Y lleva un paliacate a la cabeza, no se puede ver si hay cabello rubio.
2: Pero está bastante...
3: Barba de cuatro días, que será...
2: Y redondito, o sea...
3: Rojiza.
2: Más que sueco, parece ser San Nicolás.
0: Exacto. Si lo vistes de rojo, tampoco me lo... No, o sea, parecería Santa Claus. ¿Ah? Pero bueno.
3: ¿A dónde ibas?
0: No, a ningún lado. Ya me regresé, nada más por la cara que puso Pati. De qué horror.
2: Vamos a hablar de la presidenta de México y le voy a ceder el honor al señorito San Cristóbal. Con bueno, respeto, por favor, con doña Claudia Sheinbaum. La doctora
0: presidenta. No es doña. Presidenta. Es la presidenta. También. Bueno, la presidenta con F de fútbol.
2: ¡Qué la casa!
0: ¿Se acuerdan cuando dijo que era... ¿Cómo dijo la presidenta?
2: Patria se escribe con A de mujer.
0: De mujer. ¡Bravo! Muy bien, presidenta. Bueno, la presidenta Claudia Sheinbaum Pardo se contagió del ambiente pambolero y no tuvo miedo de cobrar un penal en una cascarita. ¡Sí! O sea, a balón parado la presidenta disparó en contra del arco de una niña muy chiquita. Y bueno, pues...
2: ¡Vamos a ver!
0: ¡Lo hizo bien!
3: No supe.
2: Esto sí sucedió. Esto es
0: se
2: real.
0: Lo vamos a narrar.
2: Lo vamos a narrar por estar en radio. Pero ahí está la presidenta.
3: Coloca el balón.
0: Ajá.
3: Toma unos cinco pasos para tomar vuelo.
0: Ahí está.
3: Costado izquierdo. Se la cambia completamente a la guardameta porque finge que va a cobrar a la derecha y la cambia a la izquierda. Es una buena ejecución con la parte interna, ¿no?
2: Lo hizo muy bien.
0: Pero ¿sabes qué? La pelota llegó con velocidad a la portería como cuando un niño avienta una de boliche que se tarda así como media hora en llegar a los pinos. O sea, con poca fuerza, pero buena colocación.
3: Claro.
0: Así como la 4T. Ok, no importa.
2: No, el tiro salió con fuerza.
0: Bueno, imaginémonos...
2: No lo paraba ni Keylor Navas.
0: Mira,
2: güey,
0: imaginémonos cosas como decía el Chicharito, cosas fregonas. Imagínense que ese balón es Rochamoya y que la portería es el bote, la cárcel. No, eso sí estaría bonito. ¿Dónde está Rochamoya, por cierto? Es como Waldo. ¿Dónde está?
2: No lo sabemos, pero este programa es deportivo.
0: El programa dice, ¿dónde lo Waldo? Para que no me lo encuentren.
2: Muy bien, presidenta. Qué bueno que metió ese gol y que no lo mandó para afuero.
0: Ah, pero qué curioso, ¿no?
1: Cuá, cuá, cuá.
3: Para afuera, sí.
0: Le pegó de derecha y no de izquierda la tipa, tío. O sea, está muy raro. Yo pensaba que era una mujer de izquierda.
1: ¿Estás politizando que el tiro fue de derecha a izquierda?
0: Sí, claro. Por supuesto.
3: La debió cobrar de zurda.
0: Yo digo que sí. Bueno, de zurdos de... No, no es cierto.
3: ¿Y eres tú?
0: ¡Zurdos de...!
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0: Bueno, ¿qué más da si nos vamos un corte?
2: ¿Qué más da? Ahorita regresamos en un momento. Quédense porque regresando de la pausa tenemos todo el ambiente de la afición en el torneo. ¿Y BTS llegó a México o no? Lo averiguamos al volver aquí a la delantera.
0: Eso.
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0: 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Continuamos.
3: Está aquí.
4: Oye, Patti Lati ya está aquí.
3: Ya hicimos gigante a Patti. Ya es que nos estaban diciendo que no se veía, la subimos, la elevamos.
5: Es que estoy emocionándome porque cómo va el partido de Nueva Zelanda.
3: A ver, ¿cómo está la sub? Ahorita vamos a ir a ello.
6: Ahorita vamos a ir a ello, pero ¿no les pasa que con el fútbol les da sed?
3: No.
6: ¿Se antoja algo? Bueno, pues aquí tenemos algo que les puede ser muy útil. El Estaca, ya ven que es alcohólico y ha aprovechado para sacar dinero de ello haciendo coctelería. Y lo hace muy bien. Y por eso vamos en este momento al bar del Estaca.
7: Gracias, bienvenidos al bar. Hoy, como todos saben, España empató con Cabo Verde y es un excelente pretexto para recomendar la bebida española por excelencia, el anís. Pásenme la siguiente frase. Primero tenemos este anís, el anís Lamin Yamal. Es un anís joven. No hay que ponerle moscas porque las atrae solo. Sí, es muy rico, pero una advertencia importante. Este anís hay que tenerlo bien, bien taponado porque si no pierde su consistencia y con los años se convierte en un anís aguado. ¿Y quién quiere eso? La verdad, nadie. Bueno, en segundo lugar tenemos esto, el anís cucurela. Sí, es un anís en cacahuatado, realmente delicioso. Es para cuando tenga ganas de algo con más cucuerpo. De hecho, tiene notas de cacao, retrogusto chocolatoso y trazas de jugo de mi pepino. Es muy rico, muy bueno. Y por último, mi reserva especial. Un anís que he guardado con recelo desde hace 57 años. Lo atesoro y lo procuro. Este, le doy todos los cuidados. Es el anís mío. Este lo voy a guardar y reservar para los verdaderos amigos que sepan paladear un anís. Eduardo, ¡no! ¡No, no, no, no, no! ¡No te lleves mi anís! No, oye, no lo vayas a chupar. ¡No me lo vayas a chupar! ¡No!
8: ¡Dale, metí el dedo!
7: ¡No, pues que le mete el dedo al suyo! ¡Ese es mío! ¡Mi anís! ¡Mi anís!
3: Disculpa, de verdad, qué horror.
9: ¿Está bien, Tonís?
3: ¿Perdón?
9: ¿Está bien después del...?
3: Sí, te digo, lo he cuidado. O sea, ese era un prop, era de broma. El mío está a buen recaudo, protegido por todos lados. El día que lo vaya yo a compartir, les aviso. O sea, si alguien quiere.
9: No hace falta.
5: ¿Cómo estaba el anís del Estaca?
6: Asqueroso. Como era de esperarse.
3: Horrible y horroroso.
6: Pero bueno, en estos momentos...
9: Pues ya me imaginé el de cucurella, perdón, Eduardo. Ay, ¿para qué metiste esto aquí a cuento?
3: Pues yo qué sé, güey. Alguien me lo puso y dije, ¿por qué no utilizarlo para una mezcla deliciosa? Está bien.
6: Con cucuerpo.
3: Exacto.
6: Bueno, en este momento se está jugando uno de los partidos pues, con mayor interés de la jornada del día de hoy por cosas extrañas. Está jugando Irán, país que está en guerra con Estados Unidos. Su selección está jugando en este momento en California y se está enfrentando a una selección pues, que sería totalmente gris y olvidable si no fuera por un fenómeno de redes sociales, el creado con Tim Payne, su defensa que se hizo famoso a nivel mundial por el influencer argentino. Beto, ¿qué nos puedes decir de este encuentro?
9: Empata uno a este momento, gol tempranero de parte del cuadro kiwi de los neozelandeses, los All Whites, les dicen en contraposición a los All Blacks del rugby, que ahí son megapotencia, ahí sí. Después de lograr la anotación, irán presionando mucho por lo que estoy pudiendo ver, finalmente encuentra el gol. En el lado político, que obviamente genera mucha distorsión este día, la selección de Irán sí pudo dormir ayer en Los Ángeles. O sea, llegó la noche anterior, pero termina el juego y se regresan para Tijuana. Y el segundo punto relevante, el himno sí fue abuchado. ¿Se acuerdan que les comenté que el tener los partidos en Los Ángeles iba a ser muy peligroso o iba a ser muy indicativo? Porque en Los Ángeles está una comunidad de inmigrantes iraníes adversos a la República Islámica, progresistas, que asentados en Occidente mucho tiempo y que evidentemente ahí hicieron mostrar su opinión. No querían dejar meter al estadio la bandera del Sol y del León, la bandera anterior a la República.

0: República Islámica, algunas se colaron. Sí, es un partido muy enrarecido.
1: Oye, pero entonces estás diciendo que el abucheo no vino del público en general, sino de esta...
0: Sí, claro. Y era de esperarse. Desde que el sorteo los colocó para dos partidos en Los Ángeles, a mí me pareció que iba a ser imán de esta situación, porque es el momento además para tener una megafonía mundial de las consignas y perspectivas o u opiniones políticas de cada cual.
1: Que una vez más yo quiero repetir que los pueblos no son sus gobiernos. Claro. Entonces yo siento que este tipo de justas deportivas pues llaman a la unión, ¿no? Entonces acuérdense que los estadounidenses no tienen la culpa de su pobrísimo presidente. Aquí en México nuestro gobierno, pon tú que no nos guste tanto a algunos, y pues tampoco nos representa absolutamente, ¿no? Entonces hay que separar a los pueblos de sus gobiernos.
0: Muy bien, ayer...
1: Lo mismo lo dirán.
0: Un jugador iraní, de los que salió a hablar con medios, ayer dijo... Nosotros jugamos para todos los iraníes. Nosotros no vemos cómo piensa cada cual. A mí me parece una declaración...
2: Atinadísima.
0: Atinadísima, porque eso es lo que tienen que hacer. O sea, cuando meten un gol no es decir, ¿quién piensa como yo? ¿Quién cree que tiene que conducirse la política de esta manera?
1: Correcto.
0: ¿No? Es un punto de amalgama.
2: Si hasta Claudia Sheinbaum metió un gol con la derecha.
1: No mucho.
3: Bueno, le metí
2: al fútbol. Oye, fútbol.
1: A la derecha le han metido todos los goles, todos. O sea, les apedrean el rancho de veras, ya, por
2: es
1: favor.
2: Cierto, a la derecha le han clavado.
1: Oh, bueno, clavado. O sea, ya es ridículo.
2: Pero me pareció, la verdad, notable, horrible, que suene el himno iraní y lo abucheen los propios iraníes en el exilio.
1: Bueno, lo que sucede es que el régimen iraní, pues tú sabes lo que han hecho, han sido durísimos con su pueblo y yo creo que tienen razón en ser un poco adversos, sí, muy adversos.
0: De hecho, había afuera gente con rostros de personas que no, que fueron reprimidas, de familiares que no han podido sacar o que en el intento de sacarlos terminaron mal. Se movieron muchas cosas en Los Ángeles con este partido, pero el hecho de que fueron Los Ángeles, yo en el sorteo lo vi sospechoso. Decía, se me hace raro que Irán tenga dos partidos en el lugar, que es el mayor núcleo urbano adverso a la República Islámica, evidentemente fuera de Irán.
2: Me parece increíble que levante siquiera una pequeña duda o sospecha sobre una institución tan confiable y con tan como la Fififafa.
1: Tan pulcra, limpia, pulcra y transparente.
2: Históricamente así.
1: Oye, Eduardo, me dice nuestro productor Guillermo Memo Stil que tiene unas cosas muy bonitas precisamente referentes a los iraníes. Así que
2: hagamos el amor.
1: ¿Cambiamos?
2: Hagamos el amor y no la guerra, porque el amor ha surgido en Tijuana, pensé Baja California.
1: ¿Sentiste feo? Pues solo podía ser a ti o a mí, o sea, hubiera sido así de...
2: ¿Tú crees que voy a decirte eso, Beto Lati, enfrente del estaca?
1: No,
2: ¿cómo se me va a poner?
4: Sí, de por sí. Total.
1: Pati, y además sin una botella de champañita fría, una cena...
4: Pero sí, si se llevó tu anís hace rato.
1: Oh, o sea, ¿sigues con eso?
2: Hoy va con todo.
4: Hoy va con todo, Villegar.
1: No estés jugando con eso, Pati. Vamos a otra cosa que tenemos aquí.
4: Empezaste.
2: Bueno, se ha dado el amor entre iraníes y mexicanos allá en Tijuana, Baja California. Escuchen cómo despidieron a la selección iraní cuando salía con rumbo a su debut, que está sucediendo en este momento, contra Nueva Zelanda. Adelante.
1: Sí,
4: ¿no?
1: Sí,
4: probablemente no saben qué significa.
2: Claro,
0: era el de Juan Pablo, ¿no? El canto.
1: Sí, sí,
0: y van subiendo al autobús, no creo que supieran que le están diciendo, pero van moviendo la manita.
1: Ahora, ya hicimos mexicanos a todos los que vienen a visitarnos.
4: Sí, la verdad, somos muy, no sé si es como cálidos, ¿no? O fáciles.
1: Está bien,
4: pero me
1: gusta.
4: Encanta que seamos así.
1: Pues, ¿sabes qué? Los más románticos, de hecho, suspiraron y dijeron, ¿a dónde irán? O sea, no sé, me gusta, me gusta, sí.
2: ¡No! Ah, yo me siento...
4: Oiga, ¿qué? Pero...
2: Es que me sigue dando risa tu chiste.
1: ¿A dónde irán?
2: ¿A dónde irán?
1: Qué bonito.
2: Está San Diego, ¿no? Hay jugar.
1: Pues sí, en fin, sí,
2: pero
1: sí.
2: Yo me siento tranquilo de que a los iraníes saben bien cuál es la línea fronteriza.
1: Sí.
2: Ya la cruzaron. Ya saben muy bien dónde acaba México y dónde empieza Estados Unidos, ¿eh? Por cualquier cosa en el futuro.
1: Es en Monterrey, dicen que ya estuvo bueno de hacer a todos los extranjeros hermanos. O sea, ¿qué tal si los hacemos primos? Y luego los hacemos nuestros, en una carnita asada. No, les damos lo que realmente quieren.
2: Pero dicen Irán, hermano, o Ira, hermano.
1: Bueno, de hecho, como agradecimiento, ya dijeron que nos van a regalar más turbantes. A todos. A todos.
2: Y que ayatole con el dedo.
1: El ayatola con el dedo. Ahí está. ¿Qué, Pati?
4: No, nada, estoy aprendiendo.
1: Exacto.
4: Estoy aprendiendo.
1: Muy bien.
2: Pati,
1: muy
2: ¿tú
1: bien.
2: A quién le vas del Irán a Nueva Zelanda?
4: ¿Qué?
2: ¿A quién le vas?
4: Ah, perdón, el Chicharo este me habla con delay.
1: Ok.
4: No el Chicharo futbolista, el Chicharo acá. Yo creo... creo que iban 1-1, ¿no? Yo creo que se va a quedar así y todo el grupo va a estar en empate y entonces no tengo idea qué va a pasar con ese grupo después. Pero creo que prefiero eso por todo lo que acaban de hablar en la parte política.
1: Todo lo que
4: me preocupa qué va a pasar si ganan o si pierden.
1: Es que si, ahí también, hace rato Pati nos decía esto, y si usar un resultado, por ejemplo, no sé si avanzan y juegan a lo mejor contra Estados Unidos, ¿qué pasaría en esta tensión que hay entre esos dos países en estos momentos?
2: ¿Se puede dar ese cruce, Beto?
0: Es poco viable, pero está tan movido todo con terceros lugares que no es descartable. Jugaron en el 98,
1: ajá,
0: en Francia. Fue un partido muy tenso, que había discusión para ver qué selección tenía que acercarse a cuál para saludarse, porque sean los iraníes, no nos bajamos a ir, Estados Unidos dijo, nosotros tampoco. La FIFA lo manejó muy bien, dijeron, nadie va a saludar al otro. Entran todos juntos y foto todos juntos. Los jugadores lo entendieron bien. Empezaron a intercambiar regalos los capitanes, ¿te acuerdas de la película de Cantinflas que le da su medallín, te da otra cosa? La de su excelencia, ¿no?
1: Sí, sí, sí.
0: Parecía eso. Iban intercambiando regalos los capitanes, Irán ganó 2-1, pero antes del juego incluso hubo un discurso de Bill Clinton en la Casa Blanca diciendo, ojalá que este partido que demuestra que podemos jugar juntos nos dé el ejemplo a los políticos de que algo mejor pueda venir. No pasó nada mejor. Volvieron a jugar hace 4 años en Qatar.
1: Ajá.
0: Volvieron a enfrentarse. O sea, vamos, ya se han enfrentado, aunque en el momento políticamente es una tensión muy diferente a la de antes, ¿no?
1: Ahora tú imagínate si te dan un regalo acá. Aquí está tu regalo. No. ¿Es un reloj?
4: ¡Ay, no!
1: ¡No! ¡No! ¡No!
2: Está aquí, está precioso. ¿Qué pasas, de verdad?
0: No, hombre, pensando en lo romántico del intercambio de sí, uniforme.
1: La paz mundial. Es un chiste, eso pasaba en la Pantera Rosa. A mí me educaron con caricaturas mega violentas. Ahorita ya no. O sea, todo el mundo se reía de Porky porque tenía una afección en el habla. ¡Ay, qué chistoso! El cerdo tartamudea.
2: Maldito sí. Cerdo.
1: El bullying fue ahí.
2: Bueno, los iraníes demostraron que no solo son piernas turbantes y más turbantes, sino sí, que también tienen corazón. Porque de verdad se sorprendieron con el cariño de los mexicanos y tuvieron un gesto muy bonito con los tijuanenses.
4: Pues,
2: regalándoles playeras oficiales del equipo. Adelante, escuchen esto.
0: Ahí están. Es un caballero, un cuerpo técnico.
4: Qué buena onda.
0: La gente detrás de la reja los está pidiendo. Aquí.
4: Perdón, de la gente que literalmente sí los deja quedarse a dormir.
1: Sí, sí.
4: O sea,
1: siendo amables con la gente que los ha recibido mejor que ninguno.
4: Qué bueno que somos así.
0: Es la playera blanca.
1: Sí, y curiosamente, Beto, son los colores similares a México, ¿no? Yo veo verde, blanco y rojo.
0: Paradójicamente, también se da eso, ¿no? Y no es el uniforme de juego, pues una casaca muy bonita que la gente además feliz con lo que le regalen, ¿no?
1: De hecho, ya les dicen los iraníes del bienestar, güey. Llegan y regalan cosas. Es muy bonito.
2: Ya veo a Noroña mañana en la cámara con su playera de Irán, seguro.
1: Ah, pero entonces no estaría blanca, estaría acá con unos lamparones amarillos en el sobaco y maloliente y así. Saludos a Noroña, por cierto.
2: Deberían de regalar algo más típico de su país, como unas camisas. ¿No tendrán por ahí unos barrilitos de petróleo que les sobren, por favor? ¿Nos vendrían bien?
1: ¿Sabes que al rato van a estar en el tianguis cambiándolas? No sé, por una del Necaxa y una orden de kebab o tacos, lo que sea, ¿no? ¿O para limpiar el coche? No, no es cierto. Lo regalado no es para eso.
2: No, hay que conservarlo.
1: No. ¿Quién dijo eso? Ah, fui yo. Lo siento.
0: Un roperazo.
1: El roperazo es bonito también. Yo tengo unos suéteres que me regalaba mi mamá, así que habían dado vueltas por todos los primos. Güey, estos hasta hoyos tiene. Toma, póntelo, hijito, te queda muy bien. No hablaba mi mamá así, por cierto.
2: ¿Cómo no? Yo la conocí.
1: ¿Cómo no?
2: Sí hablaba, igual que la mía. Bueno, pues yo espero que Tim Payne meta un gol en este partido o en este mundial. Sería apoteósico el jugador este de Nueva Zelanda, el más famoso. Pero hablando de jugadores famosos, el inmortal, uno de los más grandes porteros que ha tenido México, Jorge Campos, nos dice cuál ha sido el mejor jugador al que se ha enfrentado. Y ya encarrerado también responde algunas preguntas, pues ya saben, al estilo Jorge Campos. Hay que ponerle atención porque ya ven que luego al Brody no se le entiende. Adelante.
3: ¿A ti qué se te hace más guapo, Jacob Elordi o Jorge Campos?
5: Yo. El Monte Everest no tiene nada en contra de mí.
3: ¿Qué nombre te gusta más, Petronila o Carla?
5: Las dos.
3: ¿Tú vas a escoger?
5: Andrea.
3: ¿Quién crees que sea el mejor jugador contra el que jugaste?
5: Yo, perdón, contra el que jugaste. Uno de los mejores jugadores, Ronaldo, el fenómeno.
4: Okay.
6: Destacar que está con sus chanclas, ¿no?
4: Destacar que habla neones y sí, exacto. El idioma es su rival más complicado.
6: El idioma español se le complica bastantito, ¿eh? Es un enemigo mortal. Pero bueno, en efecto, Ronaldo era un fenómeno. Era un jugador que estaba compuesto por 70% alcohol en el cuerpo y el resto eran huesitos y un poquito de músculo. Chupaba mucho, de veras. Le gustaba la fiesta. O sea, se dice, ¿no? Que era, sí, era bueno para el desmán.
0: Pero era una cosa. Yo no sé si va a haber otro jugador así ante la portería rival.
6: ¿Cuál fue el jugador este que nos platicaron alguna vez que entró a jugar fútbol, o sea, con una borrachera espantosa, con blackout y que anotó?
2: Es un hat-trick.
4: ¿Qué?
0: Que, de Paul Gascoigne.
6: Que metió tres. Sí, Paul Gascoigne.
0: Paul Gascoigne tiene. A ver, Paul Gascoigne hubiera podido ser su compañero, por lo visto.
6: No.
0: Paul Gascoigne tiene una anécdota en el Middlesbrough que terminó el partido. Empezó a echar copas en el vestuario. Ajá. Se quedó solo en espinilleras y calcetas, pero solo en eso. Y se salió al pop de enfrente. Señor Gascoigne, tápese.
6: En espinilleras y calcetas.
0: Sí, nada más.
6: Bueno, pero a lo mejor no fue blackout.
0: Estampó el camión del equipo contra la entrada porque se le ocurrió tomarlo borracho. Era un personaje.
2: Casa.
0: Pero jugaba maravilloso.
6: Oye, pero regresando al señor Campos, inmortal, guapo, seductor, o sea, ahora que lo veo, ¿no será vampiro Jorge Campos? ¿No será un nahual del pasado que va tomando vida? O sea, porque lo veo muy bien.
0: Idéntico. Sí.
2: Ronaldo le metió, creo que 2 goles a Jorge Campos.
6: Ah.
2: Sague se la metió como 20 veces.
6: ¿Pero en entrenamiento o en encuentros? ¿O eran amistosos? No sé.
2: Más que amistosos.
6: Desde entonces habla así, ¿no, Jorge Campos? De la impresión. Fue horrible.
2: Otro momento de los mundiales que no sé por qué ahorita que dijiste a Paul Gascoigne encuerado, fue cuando España gana el mundial y de pronto llega la reina Sofía, sí, la reina de España, y se mete al vestidor y Carles Puyol en toalla. ¿Eh? Pero, ¿qué pasó, mi reina, su majestad?
6: Pues no lo harías tú.
0: Ya eres campeón del mundo, ya que.
6: ¿Pues qué?
0: Pero sí puso doble mano Puyol porque dijo, no vaya a ser que en cualquier movimiento...
2: Pase un compañero y me la jale. La toalla.
6: Ah, sería horrible.
0: Sí, sí, sí.
6: Sería realmente horrible.
0: La reina.
6: Bueno, a la reina a lo mejor le hubiera gustado, ¿no? Pues aquí entró al vestidor. Reina curiosa. ¿Qué pasó, mi reina?
2: También ha pasado que se meten cámaras a los vestidores y hay un güey en pelotas ahí pasando por atrás.
6: Es terrible, güey.
4: Es lo más probable, o sea, yo creo que ella sabía perfectamente lo que iba a pasar.
6: Digo, porque reina, pero pues tendrá sus gustos, o sea, sus
4: sí, no claro, sé, tiene su corazón.
6: Sus curiosidades, ¿sí? Sí, tiene un corazón, exacto. Bueno, los argentinos están muy al pendiente de lo que hacemos los mexicanos y por eso uno de ellos preguntó a este compatriota, ¿por qué los gritos de ole, ole? Ya ves que aquí nada más empieza el partido y empezamos ole, ole.
2: 30 segundos contra Sudáfrica y ya lo estábamos toreando.
6: Está bien, pero escuchen esta respuesta tan mamuca. Bueno, tan argentina. Va.
7: Estaban ole cuando empezó el partido porque eso no me pareció lindo para el fútbol.
8: Hay que ser mexicanos para entender eso.
7: ¿Cómo sería?
8: Eso es muy típico de los mexicanos.
7: ¿Por qué?
8: Desde el principio empezar a presionar. El ole es muy tradicional en México.
7: Yo sentí que es raro porque no estás ganando todavía. Iban 0-0.
8: Así como los argentinos gritan desde el minuto 0, así gritamos ole nosotros.
7: Pero no es lo mismo. El argentino grita alentando. El mexicano en este caso está sobrando al rival con el ole.
8: Es parte del juego del aficionado. Cada selección, cada país tiene su idea.
7: Está bien, no coincido.
6: Ay, no.
0: Contestó muy bien el mexicano, ¿eh?
6: Pues sí.
0: Y si ustedes también gritan, que cada quien grite lo que quiera.
6: Y además, ¿a ti qué, güey? Pues tú haz lo que tú quieras en tus partidos y con tu...
0: Pero nosotros alentamos. ¿Y qué?
6: ¿Sabes qué? O sea, es como si en las corridas de toros esperaran hasta que el torero vaya ganando para gritarle ole. Pues no. Pero bueno, saludos a los toros. Se les quiere.
2: Es muy bonito hacerle eso al rival, porque si desde el minuto 1 te están, ya se empieza a arder, ¿no? El equipo rival y empieza a pesar. Estás jugando con su cabeza.
6: ¿Y tus conciertos, Pati? ¿Qué se oye? ¿Oles? ¿Porras?
4: ¿Qué?
2: Tus conciertos.
6: ¿Porras y cosas?
4: ¿Cómo va a quitar el chícharo, hermanos?
6: Quítatelo.
4: En otra dimensión.
6: Que si en tus conciertos, o sea, hacen olas, gritan oles.
4: Fíjate que olas y ole no.
6: ¿No?
4: Pero cantan, gritan y me pasan sus celulares para que corte a sus güeyes.
6: ¿Ah, de veras?
4: O les hable a sus exes y les deje y les cante una canción entera y me encanta.
6: ¿Y lo haces a medio concierto?
4: Sí, lo hago a medio concierto con micrófono. No sé si la otra persona tuvo la culpa o no. Yo soy totalmente parcial al fan.
2: Pati, pero de veras les mandas un mensaje. Oye, estoy aquí con tu novia y te vas al Averno.
4: Sí,
0: hay 40 mil personas enfrente y ¿sí? Ya no tienes pareja.
4: Exacto, quiero que lo sepa todo el mundo, maldito cobarde y todas esas cosas. Me pongo en plan paquita ruda, mucho. ¡Ole! Es algo mucho más light, queridos.
0: Visto
4: amigos.
0: Bien de que se queje la Argentina, ¿eh?
4: Exacto.
0: O sea, esto
4: exacto.
0: Está más fuerte, ¿no?
1: Esto está terrible.
4: Lole es una ninguneada leve ahí del mundo, ya. Momentánea.
1: Me gusta, venganzas a través de Patti Cantú.
4: Sí, sí, sí.
1: Como
4: llámeme,
1: arma de
4: llámeme.
1: Corte.
4: Sí, claro.
1: ¡Qué horror! Oye, pues regresando a lo del argentino, ¿ese señor no fue a la escuela o por qué no le responde? Pues, o sea, nada más para ver quién pregunta, argentino mamón. O sea, de veras.
2: No, no, para ver quién pregunta. ¿No?
1: Pues sí, güey.
2: Y eso no es nada. Incluso a veces, mi querido argentino, los mexicanos abrimos las manos y golpeamos las palmas con violencia. Aunque
1: para
2: no
1: usar.
2: No nada.
1: Más, pero bueno.
2: El partido entre Países Bajos y Japón ha sido de los más emocionantes hasta este momento en la Copa. En el torneo internacional. Y también nos trajo recuerdos de guerra, de aquel 2010 en el que Robben fingió una falta en el área. El famoso no era penal, ¿se acuerda, no?
0: Sí, claro.
2: Es un dolor que tenemos aquí en el corazón los mexicanos. Y varios mexicanos fueron al partido de Países Bajos cargando un letrero en el pecho que decía: no era penal. ¿Cómo somos rencorosos?
1: Bueno, es que eso ardió.
0: 12 años y no sana.
1: Oye, pero recordemos, o sea, la verdad es que sí, fue un error más bien de nuestro entonces presidente Peña Nieto, que era el rey del humor involuntario, porque decía unas tarugadas de pronto.
2: No, pero ahí lo dijo bien.
0: No, bueno, lo dijo bien, no penal, pero dijo no fue penal.
2: Ahí la
0: no
2: regó.
1: Fue penal. Exacto.
2: Fue penal, pero no
0: jugó mal.
1: Es que jugó mal el asunto.
2: Otra Peña Nieta.
4: Pero ¿se acuerdan no dónde estaban penal. Cuando sucedió eso exactamente? Porque es que yo sí, siento que todo mexicano
1: ¿dónde
4: se acuerda dónde, en qué momento. Yo estaba en casa de mi hermana, fuera de México, con algún ex que ya no importa.
1: ¿Que ya murió? ¿A ese lo cortaste por mensaje o...?
4: Cuando ya no está
0: mi vida,
4: ya no importa. No. Que estaba llorando con la cara, la jeta pegada a la pantalla llorando.
1: Ok.
4: Y yo estaba desde el sillón mentando madres. Sí, así claro. Fue. Sí.
1: Hecha bolita, sí. Enojadísima.
4: No, estuve malas como 2 días y medio.
2: Es como el temblor. Todos nos acordamos dónde estábamos cuando no era penal. Pero bueno. Vamos a ver y escuchar a estos mexicanos haciéndosela de jamón a unos güeyes de Países Bajos que ya casi ni se acuerdan de eso. Adelante.
9: ¿Y por qué me dijiste que traes el no era penal?
10: No, porque la injusticia de 2010. Por eso es como llegamos a Japón.
2: Déjame lo importante.
11: ¡No era penal! ¡No era penal!
2: ¡Sí era!
11: Amiga,
2: ¿de dónde vienes?
11: De Querétaro. Estoy aquí, pero soy de Querétaro.
2: Pero no era penal, pero tuve la camisa de Holanda.
11: Tengo un yerno, Netherlands.
2: Bueno.
0: Gritó, venía ataviada con el uniforme naranja.
1: Ajá.
0: La selección de Países Bajos.
1: Pues sí, pero
0: tu compañero en Claro Sports, Javier Alonso, le dice, oye, pero ¿de dónde eres? Entre el uniforme naranja y el no era penal.
1: Gritando, no era penal. Pero ¿sabes qué me tranquiliza? Que no nos gusta vivir en el pasado. O sea, no sé, es como si le quieres pedir disculpas a España. Perdón, no es cierto. Ya, más chistes de la 4T, ya no. Está bien.
2: Si no hemos perdonado medio milenio, 500 años. Por cierto, creo que lo mismo está diciendo el el gobernador con licencia de Sinaloa, Rubén Rocha Moya, que no
1: diciendo?
2: Es penal, ¿eh?
1: Yo, ¿sabes qué? Yo digo que sí es, la neta. Yo digo que sí es, pero
2: no lo determinas tú, lo determina un juez.
1: Bueno, lo deseo entonces y ya, ¿ok? Nada más lo visualizo, lo decreto al universo, a ver si sucede.
2: Que no se preocupen los de Países Bajos. También pueden jugar con un uniforme guinda y entonces ya les absorben todo. Ya ni que se acuerde del 2010.
1: ¡Qué horror! Bueno, y ahora tenemos cosas de tu selección favorita. Tenemos una pausa, me dicen en cabina que nos vamos y que venimos a la delantera con Patti, Lati y Lali.
2: Eddie está aquí.
1: Eddie está aquí, Patti y Lati. Ahí está, ahorita venimos. Esto es la delantera.
0: ¡Qué bonito!
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1: Parece una comparación completamente absurda, solamente, o sea, sí son dos jugadores jóvenes y talentosos, pero están en un contexto completamente distinto. Yo creo que la respuesta corta es no.
2: No.
1: Pero la respuesta que estás buscando es, creo que Gilmora será más impredecible y por tanto más emocionante, pero
2: okay.
1: Lamine tal vez mejor.
2: Tu noción del tiempo es pésima. Patricia, pésima.
1: ¿Cuánto fue eso? ¿Cuánto fue?
2: No, hace media hora que terminó tu tiempo.
1: No es cierto, ahí les va una canción. Lamine.
2: Ok, lo mismo para el señor Lati.
3: La verdad es que no hay, nos dio pena interrumpirte, Pati, pero eso.
1: Así no canto.
3: Eso no va a pasar con Alberto Lati. Tú sí tienes solo 15 segundos. Y para ti, la pregunta es: ¿México llegará a la semifinal? ¡Corre tiempo!
4: Me encantaría equivocarme y que sí, pero no veo manera, no lo veo factible. Yo creo que México está para octavos de final en este torneo, o máximo, cuartos.
1: Difiero.
2: ¿Ah, sí?
1: ¡Cuartos mínimo!
2: A ver, sustenta, digo, ya.
4: ¿Mínimo?
1: Ya. Porque se me hincha mi ovario.
2: Ya. Y, o sea, porque yo dije. Y se amuelan.
1: Porque yo lo predigo, porque yo tengo parentesco con el Pulpo Pol.
4: Es buen título para una canción esa, ¿eh? Porque.
2: Por mis ovarios. Porque se me hincha un ovario.
1: Yo creo que cuartos es muy probable en el contexto de este mundial.
4: Ojalá.
1: Es muchísimo más probable que otras veces. Se y en las grandes sorpresas que hemos visto venir tan impredecibles, ¿por qué no? Nada más, por favor, que Vasco le diga a sus defensas que es fútbol, porque son muy buenos, y que no es lucha libre. Todo bien.
2: Muy bien.
3: Okay. Excelente.
2: Tenemos un tercer cuestionamiento para los dos.
3: Yo quisiera dar mi opinión.
2: A ver.
3: ¿No se dan cuenta el formidable momento que está atravesando nuestro país en todos los frentes? Es obvio que vamos a llegar a la semifinal en contra de Portugal, como lo predijeron los Simpson hace ya muchos años. Amén.
1: Te este basas momento. En los Simpsons.
2: O sea, sí. Hay 8 segundos, pero ya echó sus porras. Está bien.
1: ¿Ya acabaste, güey? Uy, quedó. Ni 15 segundos.
2: No duró nada. Le pasa cada
1: acabó
2: rato.
1: Acabó bien rápido.
2: Ni 15 segundos duró. Bueno, ni modo.
1: Sofía, escríbeme, yo te hago la canción.
3: Mientras no le mandes a Sofía un video desde el escenario, todo bien, Pati.
2: Bueno, tenemos un tercer cuestionamiento, ¿no? Que es muy bonito.
3: Así
2: y
3: es.
2: Va a empezar el señor Lati.
3: No,
2: para este.
3: No,
2: ¿o Pati?
3: Es la pregunta, güey. Esa es para
2: Pati. Bueno, a ver, Pati, no. Vas. La pregunta es, ¿qué prefieres? ¿Feo, fuerte o formal?
1: ¿Por qué opciones tan de la fregada?
2: ¿Feo no?
1: Prefiero formal.
2: ¿Qué feo y qué fuerte?
1: Sí.
2: ¿Por qué? ¿La formalidad por qué es importante para ti en una relación?
1: Porque pensaría que detrás de la formalidad, yo bien seria, detrás de la formalidad hay buenos valores y buenas intenciones, tal vez buena educación. Si está bien fuerte, ¿de qué me sirve? ¿Para que me cargue a pesas conmigo?
2: Exacto.
1: ¿Y si solo está feo y no tiene ninguna otra cosa? ¿O?
2: Sí, además no quieres reproducirte con alguien feo. Luego salen cosas.
1: No, como, o sea, pero no, feo, no. Pero si es feo, pero formal, feo, pero buena gente. Pero si me dices o feo, punto, o fuerte, punto, o formal, punto, formal.
2: Nada, o sea que puede ser feo, pero algo más.
3: Estaquita.
1: Amigos, ¿tú? Nada más.
2: Ahí ya. Sartenazo, podemos ser amigos. Qué feo se siente eso. Digo, ya,
3: pero siéntete bien, estaquita.
2: ¿Qué?
3: Tú no eres feo.
2: Y no soy formal.
3: Ni fuerte ni formal.
2: Exacto, güey.
3: Haz de gane.
2: Muy bien, güey. Muy bien. A ver, Lati, ¿tú qué onda?
4: Yo tengo que escoger si feo, fuerte o formal.
2: ¿Qué prefieres en un hombre?
4: Prefiero contestar lo de la tanga de ayer.
2: ¿Pero qué prefieres en un hombre?
1: No,
2: ¿qué características?
1: Empresa, sin miedo, es 2026.
4: ¿Por qué tendría que elegir algo en un hombre?
2: Bueno, no te sientes.
1: Es un supuesto.
2: Exacto, es un supuesto. Imagínate que te gustaran los hombres por un momento.
1: Imagínate que estás hablando de un perro.
3: ¿A qué futbolista te darías?
4: ¿Un perro feo, fuerte o formal?
1: Un futbolista.
3: ¿A qué futbolista te darías?
4: No, a ninguno.
3: Si fueras gay,
4: No es que a ninguno.
3: Si fueras mujer. Ay, güey, Cristiano Ronaldo.
2: Yo sí me daba a Ronaldo. Si fuera gay.
4: ¿Tú por qué?
2: Ronaldo.
3: ¿Ya viste el cuerpo de Haaland?
1: Pero por
4: ¿cuerpo de Haaland?
1: Fame.
4: ¿Te llamó la atención?
3: Sí.
4: ¿Vikingo?
1: Ah, por...
2: Por guapo.
1: No, que este dice que él a Cristiano Ronaldo le dije, pero por zorra de fama.
2: ¿Por zorra me dijiste?
1: Te dije zorra de fama.
4: ¿Qué?
1: Porque ya no está, ya.
2: Zorra, oye, ¿qué tú tienes como Morticia, dedos?
1: Ya, aquí, sí, me salen dedos porque aparentemente mi lipstick vale madre.
2: Bueno, ahí tienen entonces. Lati no nos quiere decir cómo le gustan los hombres.
4: Es que no me gustan, básicamente, pero...
3: A mí me gustan los hombres con vagina, básicamente.
2: Ok, bueno, el hater número uno de la selección mexicana, ya lo conoce usted, lo quiere y le mandamos un beso en la frente. David Faitelson asegura que México no tiene argumentos para competir en esta justa veraniega. Que ni se emocionen por haber ganado el partido de la inauguración. Faitelson dice que en él, que no se arma. Así que adelante con este ave de mal agüero. Aguafiestas, exacto. ¿Qué
1: dice el Simon Cowell de
5: México gana el jueves? Sí, si México le gana a Sudáfrica, la gente va a estar ilusionada, va a crecer la expectativa.
6: México le gana a Sudáfrica, no podemos hacer ninguna conjetura.
5: Pero conoces perfectamente nada, cómo es el mexicano y cómo es el aficionado de este
6: rosa
5: país.
6: Está mal.
5: Pero está en todo su derecho que disfrute, que sonríe. No, el país está también ávido de noticias así, la gente va a sonreír. Qué maravilla que la selección te entregue también eso.
6: Pero es una discusión. La única discusión que yo pongo es que México no está para poder dar un paso de calidad en un mundial.
2: ¡Sopas! O sea, de plano, no tiene fe. ¿Qué opinan, Pati? ¿Qué te pareció eso que acabas de ver?
1: Tú sabes perfectamente que no tengo chícharo y no oí nada de lo que dijo, güey. Pero, espérate. Pero es Faitelson, entonces a la vez es exactamente lo que dijo, porque sí es como un disco rayado de negatividad. Ajá, o sea, correcto. De verdad, no entiendo si es un... sí, yo creo que ya es parte del personaje que vende, porque no es que sus análisis estén fuera de contexto, pero siempre tiene que irse con el vaso medio vacío. ¡Me tiene harta!
2: Ok.
1: Te quiero, Faitelson.
2: No te gusta Faitelson. El punto o lo que
4: es
2: dice.
4: Que ganarle a Sudáfrica no nos dice mucho. No, no nos dice mucho. Y de hecho, en esta mesa yo explicaba que no era para sacar conclusiones.
3: Correcto.
4: Pero sí quitó mucha presión.
2: Sí,
4: claro. Sí fue un momento importante para ir empezando a cerrar filas, a entender mejor qué puedes hacer. Es más fácil corregir cuando ganaste que cuando perdiste. Y nada más que eso. Yo no veo a nadie en este momento diciendo porque le ganamos a Sudáfrica, vamos a ser campeones del mundo.
3: Yo lo dije y lo sostengo.
4: Vamos a ser campeones. ¡Ahí había uno!
1: ¡Sí!
4: Porque le ganamos a los Bafana Bafana.
3: Claro.
2: Oye, Beto, ¿cómo va a salir o cómo ves tú la salida contra Corea del equipo mexicano? O sea, ¿qué tiene que hacer? ¿Cuál es el escenario ideal para que la escuadra mexicana lo logre? La pregunta es para los dos porque Pati ya hizo así que tiene que correr.
4: Primero, Pati, por favor.
1: No, tú, vas. Por favor, tú.
4: Intensidad es la primera palabra.
2: Ok.
4: ¿Sí? Consistencia. Nos pasa mucho que hacemos 40 minutos muy buenos y nos perdemos uno, nos perdemos dos. Contra un equipo como Corea, con esa calidad, no puedes regalar balones. Tienes que ser muy claro en la sacada de balón. Tampoco te puedes desbocar. Yo sé que va a haber presión por hacer daño, pero hay que ganarlo por un gol. Y hay que llevar el manejo de partido correctamente y tener cuidado con las transiciones de los coreanos, que suelen ser muy aceleradas. ¿A qué me refiero con esto? Que si estás un poco mal parado en el momento en el que aceleren, no los alcanzas.
2: Correcto. Pati, ¿tú cómo ves?
1: Correr.
2: Correr, pero correr para el otro lado. ¿A qué te refieres?
1: Correr, no. O sea, tenerlos marcados en todo momento, que la estrategia de centro... Yo sé, insisto, que el Vasco seguramente, no sé, va a querer meter a Edson. Yo me encantaría ver a Johan, a Reyes, me encantaría ver por la... estoy pensando, estoy haciendo mi configuración.
2: A ver.
4: Por la derecha.
1: Por la derecha, ¿a quién creo?
4: A Jorge, si mueves a Reyes
1: sí,
4: al centro.
1: A Jorge Sánchez. Me gustaría que cuidemos ese contragolpe porque son peligrosísimos con la velocidad. Sí, pero creo que si estos centros y defensas están bien potentes, como dice mi querido Lati, un golecito de diferencia es suficiente.
2: Y con eso.
1: Lo que te dijo tu amigo, que no revelarás jamás de la selección, que sí, que no entren obsesionados con ganar, que vayan contundentes y que no pierdan la concentración.
3: No, que sí entren obsesionados con ganar.
1: No, obsesionados no funciona, güey.
2: Y si lo sabrá
1: te
2: Pati,
1: pone mal.
2: Obsesionados no funcionan. O sea, intensos de hueva no.
3: Y me ha pasado que me obsesiono y no me funciona.
2: Y a mí también.
1: Exacto, exactamente.
2: Que estás tan preocupado.
3: Tienes razón.
1: Los dos extremos que, o sea, el otro extremo de lo que dice Alberto es igual de peligroso. O sea, no puedes entrar. Híjales, me van a alburear de todo. No puedes entrar todo huango, ¿sabes?
2: Exacto.
1: Pero
2: absténganse de hacer.
1: Pero tampoco puedes entrar en loco, intenso, máximo, obsesionado. Tienes que tener un juego contundente, inteligente, concentrado, táctico, paso a paso, y saber exactamente dónde no dejar pasar a los coreanos y cuidarnos de ese contragolpe, o sea, porque son veloces como Speedy González.
4: Y hay una
2: ni
4: más.
2: Tanto que queme al santo, ni guango que no satisfaga. Ahí está.
4: Y tanto que no lo alumbra. Y hay un punto muy importante. México genera pocas ocasiones de gol y mete muy pocas. No te puedes dar el lujo. Si generas pocas ocasiones, tienes que optimizarlas. Es decir, no puedes fallar tanto como contra Sudáfrica. Lo que caiga tiene que ir para adentro.
2: Así es. Correcto, me parece que
1: no tarjetas rojas, por favor.
2: Además, que no se hagan expulsar a lo güey, carajo, como ese señor, sí, capitán, pero bueno,
3: error.
2: Muy pero mal.
3: Bueno, nada más para David Faitelson. Cuídate tu dieta, mi estimado David. No vayas a acabar tragándote tus palabras.
2: Sería horrible. Bueno, no, sería muy bonito que se las acabe tragando, de hecho.
3: Sería precioso.
2: Y las palabras también. Pero bueno, olvídense ya de los vuelos aburridos, los vuelos de clase turista y así. Chequen esto. La afición escocesa decidió llegar de la mejor manera para su debut. Y bueno, decidieron cruzar el Atlántico en barco y llegaron cantando a todo pulmón, así como un ejército invasor.
3: ¿Cruzaron el Atlántico en barco? ¿Vienen desde allá?
2: Pues por lo menos estos. Se supone que cruzaron en barco, pero llegaron cantando. Escuchen la algarabía escocesa. Venga. Están en un barco que yo creo que es un ferry, pero están felices, o sea, con eso no cruzaron el mar, sin duda, pero los oigo felices. Chequen.
1: ¿Y cuál es el problema?
2: No hay ningún problema. Llegaron como fuerza invasora, bro. O sea, está muy bien.
3: Yo solo entiendo que dicen Scotland's on fire. O sea, Escocia está en llamas.
2: O sea, se quema más Escocia y vamos a Dios. O sea, vamos a llegar hasta ustedes. Pero bueno, la verdad,
4: con ellos, perdón, está acá. ¿Sí? Fueron a Fenway Park, aprovechando que por el torneo estaban por ahí. Nunca un parque de béisbol tuvo lo que aportaron. Son una afición que además suelen llegar con ya avanzadita la condición etílica al partido.
2: Sí, son escoceses.
4: Al otro día de un partido de Escocia, cuando me ha tocado, parece que la ciudad quedó desperdigada, los escoceses por todos lados, pero aparte con su falda, no llevan ropa interior. Entonces, como cayeron, dormidos, ¿dónde quedaron?
2: ¡Qué bien!
4: Todo mundo le invita whiskies a todo mundo comparte cerveza. Sí, es una afición muy ruidosa, ¿no? Tartan Army.
2: Tartan es el tipo de tela,
4: el tipo de
2: las faldas, ¿no?
4: Las típicas faldas escocesas, sí.
2: Muy bien.
3: ¿Y saben por qué no usan ropa interior los escoceses?
1: No, ¿por qué?
3: Es algo histórico que tiene que ver con las constantes guerras que tuvieron en contra de Inglaterra allá en las montañas escocesas, en las Highlands, que hacía un frío del demonio, y antes de la batalla se paraban y se levantaban la falda así y les decían, así mira, así la tengo a pesar del frío.
2: ¿De veras?
1: Claro que no.
2: O sea, ¿no soy yo, es el frío? Claro que sí.
1: Estás inventando.
3: Es real, sí.
1: Pensé que ibas a decir que para la guerra, para que fuera práctico, ir a hacer pipí.
3: No, era para amedrentar, decir, ni siento el frío, ¿cómo
1: y
3: ves?
1: ¿Y se amedrentaban con eso?
2: Pero con el frío, me imagino que tenían que hacer cucurucho antes de amenazar, ¿no?
4: Cucurucho, cucurucho.
2: Ya, ¡ahora sí!
1: Información que no cura.
2: Eso traían carbones bajo la falda, no lo sé.
3: Pero qué mala entrada hicieron los escoceses. Pudieron haber llegado.
1: ¿Por qué? Está divertido.
2: Pero había opciones para ti.
3: ¿Por qué no llegaron soplándose las gaitas uno al otro?
2: Algo más impresionante. Bueno, pero por lo menos no llegaron a preguntar, ¿quién quiere ver gaitas? ¡Escocesa!
3: Y estuvo bien que no se fueran en avión, porque así pudieron llevar sus barriles de whisky en el barco.
2: Pues sí.
3: Ya como, además, ¿cómo les gusta?
2: Tanto hombre con falda, o sea, parece como fiesta de la selección. No,
4: perdón.
2: Ya ves, ¿no? Que luego llegaban chicas, chicos por ahí y todo el mundo muy bien contente.
4: Traían el whisky de Edinburgh.
1: Todos sean felices.
2: Amor es amor, ¿verdad, Pati?
1: Claro.
2: Tú lo has dicho mil veces.
1: Nada más que en concentración, no, chicos.
2: Ok, está bien.
3: Correcto. Oigan, ¿tenemos alguna actualización de cómo va el partido de...
4: actualizamos.
1: ¡Vamos!
4: La selección de Irán
1: va a terminar en todos un punto.
4: Que vale la pena decirles que Irán extraña a uno de sus mejores futbolistas, Azmoun, por haber sido adverso a la República Islámica en el momento de represión de manifestantes, no lo convocaron. Y sí es un jugador importante para el equipo. De hecho, aparece incluso en el álbum la estampa de Azmoun. Pero bueno, 2-2 el partido entre Irán y Nueva Zelanda cuando estamos a falta de 15 minutos.
2: Lati, me voy a inmolar. ¿Azmoun, hijo de quién es? Azmoun, hijo de quién es. Bonito. Perdón, es más bonito. Es que imagínate lo guapo que saldría.
4: Me tardé muchísimo.
3: Habla muy bien de ti eso.
2: Imagínate lo guapo que saldría un hijo tuyo y mío. Pero ya dijiste que no te gustan los hombres, entonces no la vamos a poder armar. Pero bueno, ni modo.
1: Sí, esa es la razón.
2: Esa es la razón, Pati. Sí,
4: claro.
3: Quedan 35 días para convencerlo, esta quita, en una de esas.
4: Ya para las semifinales.
3: En las semifinales. Oye, mañana tenemos partidos muy interesantes. ¿Cuál es el partido de la jornada mañana?
4: A ver.
1: Mañana Francia contra Senegal y Argentina contra Argentina.
3: Bueno,
2: eso es
1: bueno y malo.
4: Aparece Francia, que es un gran candidato. Senegal no es un flan, ya le ganó, como no. bien dijo Patty en el inicio del Mundial.
1: 2002, ¿eh?
4: 2002, o sea, pero no es un flan la selección de Senegal. Sadio Mané es un futbolista ya leyenda, histórico del cuadro senegalés. Pero también podemos ver el debut de Erling Haaland con Noruega, enfrentando a la selección de Irak. Aparece el campeón defensor, Argentina, contra Argelia, que Argelia tiene un futbolista muy importante como Riyad Mahrez, ya veterano, nacido en Francia, de padres argelinos, decidió jugar para Argelia. Y el último, Pati.
1: Austria contra Jordania, donde yo creo firmemente que va a ganar Jordania. ¿Qué dijo?
2: Lo creo. ¿No traen nada los austriacos o Jordania es una potencia?
4: Austria tiene un par de buenos jugadores. Savitzer, Alaba viene ya muy diezmado el futbolista.
2: Está haciendo
1: viene hiperpotente.
4: No es, pero tiene suficiencia. Y Jordania a mí me parece que es una incógnita, ¿eh? Sí lo veo como un equipo muy débil.
1: Okay. O sea, ¿tú crees que me vas a callar mañana?
4: Me gustaría que no. ¿Qué pusiste
2: ya
4: en la
2: veremos,
4: quiniela?
2: Ya veremos.
4: ¿Qué pusiste en la quiniela?
1: Ya déjenme en paz.
2: Bueno, ok, nomás dinos a quién le vas para que no hablemos de tu problema de ludopatía, Pati, ¿está bien?
1: A ver, yo puse que ganaba Argentina contra Argelia. Sí. Y ahí sí, una goleadita.
2: Es más, ya potente. Te tengo tu apodo para este
1: Espérate,
2: torneo. Ludopati. Ludopati. Ahí estás, Ludopati Cantú.
1: Ludopati Cantú, sí soy, qué horrible.
2: Pero bueno.
1: Yo creo que Francia-Senegal va a estar bien peleadito, más cerradito, pero que sí va a ganar Francia. Y después, ¿qué?
4: Noruega-Irak.
1: Noruega-Irak,
4: lo veo para golear.
1: Yo creo que va a ganar, y digo que va a ganar Irak. Yo nomás puedo darte la contra en todo. Irak y Jordania, ¿por qué? Para darle la contra a él.
4: Está bien, Pati, yo creo que Noruega va a golear.
1: Sí.
4: Sí.
1: Bueno, ¿qué apostamos?
2: ¡Depende!
1: ¡Llego para me estoy dando cuenta aquí!
2: ¡Ludopati! Ahí está Ludopati Cantú.
1: No, ¿pero qué apostamos?
4: No sé, digan.
1: Ustedes digan.
3: No, me meto en sus temas. Hay tiendas entre ustedes.
1: Piensen algo normal.
2: Francia tiene que ganar, yo creo.
1: De los otros.
4: Pero Pati, Noruega sí es favorito.
1: Ya sé, pero ¿y? Todos los favoritos que han empatado y o perdido en estos
4: días.
1: ¿Cómo
4: van a Irak mañana?
3: Bueno, mañana debutan en este torneo internacional de fucho.
2: Mil pesitos.
1: Mil pesos y un café.
3: ¿Tú no puedes
4: un café?
3: Un café.
4: Estamos añadiendo.
1: Y un sándwich.
2: Dalo.
4: Rehagamos tu quiniela mejor.
1: Ok, está bien. Pero mañana un café, un sándwich y $1,000 a que gana Irak y gana Jordania.
2: Me gusta esto.
1: Alguien péleme, alguien apueste contra mí.
3: Yo te apuesto, ¿ok?
1: Gracias.
3: ¿Qué cuál quieres apostar?
1: Esos dos.
4: Irak-Noruega.
1: Irak. Yo Irak.
3: Yo voy a Noruega, $1,000.
2: ¡Eso! ¡Ahí está!
1: ¿Quién me ha puesto el sándwich y el café? Porque yo los vi llegar con su sándwich y su café y se me antojó.
2: ¡Ahí está!
1: ¡Jordania!
4: Jordania contra Austria.
2: ¿Cuánto?
1: ¿Jordania?
4: ¿También?
1: No, allá con el mil, contigo, un sándwich y un café.
4: Ok, perfectamente. ¿El sándwich de qué es? De lo que haya.
1: De pavo.
3: Apostar sí hace más divertido el juego. O sea, sí.
2: Ya lo logró Pati, o sea, lleva intentándolo toda la tarde, ya lo logró.
4: Y con estaca, las apuestas. Argentina, Argelia, con estaca.
1: Ay, no, man, no le voy a apostar a Argelia, güey.
2: El coche. Imagínate el coche que tiene Pati Cantú y la mugre que tengo yo, güey. Va el coche.
1: Claro que no, tú anuncias tu coche.
2: No el que anuncio aquí, el mío personal, güey. No.
1: Yo no te vas a perder tu patrocinio.
3: El que tiene el
1: partido es Argentina, Argelia. No, ese no, mejor.
2: Bueno, Francia. A ver, voy a Argelia.
4: Francia-Senegal.
1: Mejor Francia-Senegal.
2: Ok,
1: Argentina
2: voy Francia.
1: Argentina va a ganar Argentina.
2: Voy Francia.
4: ¿Le das el empate?
2: Bueno,
1: empate.
2: Pero si empate, ¿quién gana?
3: Pero ya. Acabamos.
2: Eso no funciona, Patricia.
1: Tú que gana Francia y yo que empatan, güey.
2: Ok, va, gana Francia, $1,000. Ya perdiste $1,000, venga. Todos.
1: Pero no apostamos nada. Mañana nos dicen que quieren que apostemos.
2: Va, la cabellera.
1: Tiene que ser decente. ¿Cómo ves? Y posible.
2: Apostamos. ¿Cómo te verías pelona?
1: Mal.
2: La cabellera.
1: Mal.
2: No. ¿Tienes la cabeza redondita o no?
4: Cabellera
1: no
4: con
1: sé.
2: Tiene baches.
3: Creo que ya hay demasiadas pelonas en este programa, ¿eh?
2: Ya seríamos tres.
4: Hay que controlar.
3: Ya es suficiente.
2: Okay.
3: Bueno, ya, seriedad. Mañana debutan dos selecciones que han sido campeonas del mundo.
4: Sí.
3: Francia y Argentina.
4: Las últimas dos.
3: ¿Tienen posibilidades de campeonar?
4: Sí, a ver, la última vez que un equipo logró revalidar su título, o sea, ganar dos seguidos, fue Brasil en los 60. No es sencillo el precedente, pero creo que Argentina sin presión puede funcionar muy bien. Se quitaron mucha presión encima de siendo campeones. El común del plantel que ya son campeones del mundo ya tienen estatua asegurada. O sea, ya no les discuten la gloria en su país. Entonces, yo creo que eso los relaja.
1: Claro. No, estoy de acuerdo contigo. No, sí, es que justamente carecen de esta presión, aunque también tienen mucho orgullo como país y como equipo, sí. Y me parece que es algo positivo en este caso. Sería, bueno, para mí obviamente inédito y para todos los que estamos aquí, porque nadie vimos eso, esa recapitulación de Brasil en los 60s, ver un bicampeonato de un mundial, o sea... Sería increíble.
3: Pati, si fue horrible aguantar a los americanistas tricampeones,
1: no es cierto.
3: ¿Te imaginas a los argentinos bicampeones del mundo?
1: Oye, todo bien, además hablan nuestro idioma.
7: Y ustedes no oyen a la gente ni la ven, todo el mundo atrás de cámaras así, sí, no, sería horrible, güey, sí. Madre, que es qué horror.
1: Pero va a ganar Japón, y les apuesto lo que quieran.
7: ¿Japón el mundial? ¿Es tu gallo?
1: No, nada más, por sí, ahorita.
7: Ahorita es Japón, ¿te
1: sí,
7: gusta?
1: Sí, mañana quién sabe.
7: Los samuráis azules.
1: Nadie está hablando de eso hoy, pero sí, venga.
7: Bueno, está bien, pero ya dijiste, ¿no? Son sí. Tus favoros.
1: Se acuerdan.
7: Ahí está.
1: Se acuerdan de mí.
3: ¿Y Francia? Francia es favorito, ¿no?
4: Es el mejor plantel. O sea, Francia tiene jugadores para lo que quieras. Dembélé, Olise, Doué, Mbappé.
7: ¿Todos con E?
1: O sea, pero pronunciado
3: c'est
1: diferente.
3: Français.
7: C'est français.
1: Mbappé.
7: C'est vrai.
4: Chouameni.
7: Ok,
4: no,
7: ya.
4: Es un gran equipo. Abajo no veo tan bien a Francia como en las siguientes líneas.
7: ¿Ah, les falta tamaño?
4: La defensiva de Francia no...
7: Ya. O sea, abajo, en la defensa.
4: La central la defensa. Sí es muy buena, con Upamecano, con Saliba, así se llama.
7: ¿Saliba?
4: Es una buena central.
7: Imagínate que te cases con la hermana, la señorita Saliba. Aquí está. No, es bonito, me gusta. Pero bueno, ahí vemos que hay una falla.
4: No, o sea, no tan poderosos ahí, pero si logran convertir en equipo este plantel, va a ser incontenible. Que es convertir en equipo, que todos jueguen a lo mismo, ¿no?
7: Lograrán dominar con su baguette. Francesa, qué rico.
3: Pues gran jornada el día de mañana y para la selección argentina con todo y Leo Messi. No todo es entrenamiento y comer choripán y verse en el espejo. También hay espacio, para el gozo de cantar esta canción de Beso a Beso del mismísimo Mona Jiménez, que los visitó en los vestidores y allí estaba incluso Lionel Messi babeando. Adelante.
7: ¿Babeando?
3: Sí, velo, óilo.
7: A ver.
1: A ver. ¿Escuchaste?
7: No tenemos manera. Canción.
3: Ahí está.
7: ¿A quién te conoces ahí, Beto?
4: Messi en primera línea. Por ahí estaba De Paul. Por ahí está McAllister, Enzo Pérez. Pero en primera línea, Messi y a su lado, De Paul.
7: Oye, pero además este señor Mona trae unos chinos así. Es un tipo con un físico bastante peculiar.
4: Tipo Laureano Brizuela, ¿no, Elu?
7: ¡Exacto! ¡Ándale, ándale! Y tiene como rotoplasmosis mórbida y además los brazos muy flacos. Entonces es un cuerpo peculiar.
3: ¿Qué estás viendo, güey?
7: Está medio así. Como gordillo.
4: No pero sé pero se padre. Emocionó el plantel mucho, ¿eh?
7: Sí, estaban qué muy cool. Contentos.
3: Pero qué bueno. Padre que cada país tenga su propio Alex Lora, ¿no?
7: ¡Exacto!
1: ¡Que viva Alex Lora!
7: ¿Y por qué siempre manotean los argentinos con los
4: todo cánticos? Lo convierten o sea, en no cántico, entiendo. Todo eso.
7: ¿Se están haciendo aire o se están sacudiendo un moco?
3: Los argentinos hacen así como si trajeran un moco pegado a la mano, ¿no?
7: ¿Es por la herencia italiana que hablan con las manos?
1: Puede ser, aunque lo digas de broma.
7: Debe de ser, ¿no? Yo creo.
1: Sí, puede ser.
7: Bueno, muy bien. Pues ahí tenemos entonces. Hemos descubierto que Pati Cantú tiene. Pati, ¿eh? Pati Cantú tiene wow. Verdadero problema.
3: ¿Francesa también?
1: Es Pati. Francia.
7: Pati. Bueno, Pati tiene un problema de apuestas y esto se va a ir poniendo peor conforme avance el torneo. No, porque vamos a empezar a apostar. Ya me gustó.
4: Ya no va a tener coche.
7: Además, no va a tener coche.
1: Yo no aposté mi
7: dinero.
1: Coche y mi quiero casa. Que quede constado.
7: Nos va a estar haciendo sándwiches a todos.
4: Último programa, los derechos de autor de las canciones. Último programa.
7: Ándale.
1: No.
7: Todo tu catálogo.
1: No.
7: Algo valdrá.
1: No, pero lo que sí es que vamos a hacer gracias. Una canción. Sí, vamos a hacer okay. La canción.
4: Y te da dos goles de ventaja.
1: Además, se va a llevar, maldita sean las quinielas.
3: Pati, ya nos tenemos que ir.
1: No, yo voy a seguir hablando.
7: Nos vemos mañana. Chequen esto, la delantera la pueden escuchar a la hora que quieran por Amazon, ¿ok? Y nos vemos mañana. Gracias, Pati. Gracias, Lati. Gracias, Eduardo. Gracias a ustedes. Bye.
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1: Bendecidos y madrugadores días, Oaxaca. Gracias a Dios por la vida, por la salud, por cada uno de todos ustedes. Sean bienvenidos a este espacio informativo. Y aquí estamos, de regreso. Gracias por continuar en Despierta Oaxaca. Iniciamos nuestra segunda hora de transmisión en este martes 16 de junio. Con más información, análisis, las noticias que están marcando la agenda estatal y nacional. Gracias por permitirnos acompañarle. Donde quiera que nos escuche, reciba un saludo cordial. Hay mucho que contar, hay mucho que informarle, así que bienvenidos y bienvenidas a la segunda hora de Despierta Oaxaca. Vámonos directamente con los titulares de las seis, las noticias más calientitas que el comal de las clayudas.
2: Esos son los titulares. La CENTE advierte que endurecerá sus movilizaciones si el gobierno federal cancela las mesas de diálogo. Sería un gran error. El magisterio mantiene bloqueos y protestas en distintos puntos de nuestro país.
1: La violencia golpea nuevamente a Oaxaca. Ahora asesinan al expresidente municipal de San Juan, Quiaije, Carlos Ocorio, es Orocio, Carlos Orocio, y lamentablemente también a su hijo. Esto en la región de la costa.
2: Le tendremos el pronóstico del tiempo para las próximas horas en Oaxaca y también de lo que estará pasando, el pronóstico para las próximas horas en nuestras regiones.
1: Rescatan a 14 animales en un presunto caso de maltrato en Oaxaca de Juárez. 11 perritos y 3 gatos fueron puestos bajo resguardo mientras continúan las investigaciones.
2: Fonderas de Juchitán realizan una nueva reubicación, rechazan una nueva reubicación y exigen un espacio digno para trabajar. Ya estuvo suave, luego de años de afectaciones tras el sismo del 2017.
1: Presentan el primer amparo contra la presa Mujer Solteca. Ambientalistas y organizaciones advierten posibles afectaciones ecológicas y comunitarias.
2: Huatulco presume éxito internacional. Más de 800 atletas de 28 países participaron en el Triatlón 2026, evento puntuable para el

0: carnes hechas aquí en Oaxaca. Le comentábamos hace un momento que la violencia golpea nuevamente a nuestra entidad. Asesinaron ahora al expresidente municipal de San Juan, Quiaíje, Carlos Orocio, y también lamentablemente a su hijo en la región de la costa. Esta y más información lo invitamos para que nos acompañe durante los próximos 60 minutos y de esta manera usted esté enterado de lo que pasa en toda la entidad. Y bueno, ¿qué me dice? Va a haber polémica con este tema. Ya se presentó el primer amparo contra la presa Mujer Solteca. Este se va a volver en un verdadero escándalo porque la constructora que precisamente está a cargo de esta construcción, pues de una vez le digo, para que usted sepa, y no porque tengamos una bolita de cristal, maestro, pero de una vez le digo que esta empresa ha prometido que va a terminar en determinado número de meses esta presa.
1: O sea, cantidad, va porque va.
0: Ajá. Sí, ya se la dieron. Pero lo que de una vez le digo es que el tiempo en el que le marcaron para construir esta presa es imposible que la construya. Va a ser imposible. Y de acuerdo a lo que se convertía, ya le tendré todos los datos. ¿Cuántos meses y cuánto cuesta? ¿Dónde ha trabajado y qué otros trabajos ha hecho? Nada más para que se dé una idea de por qué siempre se le da los mismos. Pero lo que sí le digo es que no va a terminar en el tiempo que dijo la construcción de esta presa. Es imposible el tiempo que se puso.
1: Será la misma empresa que está realizando el puente peatonal ahí en Viguera.
0: Otros igualitos. ¡Qué horror, maestro! Imagínese, y esto es, ¿ya cuántos meses llevamos para que ponga nada más unos tubitos?
1: No se necesita ser antropólogo para ver que no están avanzando.
0: O sea, yo creo que, lo digo con el debido respeto, pero realmente un albañil que viva en la zona de Viguera podría ser mejor ese distribuidor vial, maestro. Se lo digo porque ellos saben cómo se pone ahí, cómo se inunda. Pero las personas que llegaron ahí a hacer estos trabajos creo que no tienen ni la menor idea. De una vez le digo, cuando se termine de construir, acuérdese de mí, el paso a desnivel en la parte de abajo, si es que ponen abajo, no sé cómo va a estar arriba, pero abajo se les va a inundar.
1: Pues vamos a esperar.
0: Me va a parecer al desempeño. Puente que está aquí por la central de Abasto.
1: Sí, el bajo ese, el vado ese que se hace ahí en el parque.
0: Y ahí cuando se inunda ya nadie pasa. Se han quedado varias unidades. Sí. Pues va a ser la misma historia. Pero bueno, de eso platicaremos más adelante. Mientras tanto, vámonos rápidamente ya con nuestros amigos que tienen también el reporte del clima. 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

0: las 6 de la mañana ya con 7 minutos, 6:07. Gracias por estarnos acompañando en este ya martes 16 de junio.
1: Un saludo para mis amigos taxistas. Me reclaman, oye, no nos envía saludos, Jesús Bamán. Aquí está el saludo para ellos. Amigos taxistas, por favor, manejen con mucha precaución. La temperatura ambiente aquí en la capital, 16 grados centígrados, con una sensación térmica de 16. El pronóstico para las próximas horas, justamente la información que nos tiene nuestra compañera Carolina Juárez.
2: Buenos días, Oaxaca. Continúa el ambiente de temporada de lluvias. Para este martes se espera un día con cielo medio nublado a nublado, temperaturas cálidas durante la mañana y desarrollo de lluvias y chubascos principalmente por la tarde y noche, con posibilidad de actividad eléctrica en algunas zonas. En la costa y el istmo se mantendrá el ambiente caluroso, con humedad elevada y probabilidad de lluvias puntuales. Se recomienda precaución por oleaje y tormentas locales. En los valles centrales, incluida la capital oaxaqueña, se prevé una máxima cercana a los 27 a 33 grados, con nubes durante el día y posibles lluvias vespertinas. Para la Sierra Norte y Sierra Sur, se esperan condiciones más frescas, con bancos de neblina, cielo nublado y lluvias ligeras a moderadas en algunos puntos. En la Mixteca y Cañada continuará el calor en horas centrales del día, pero con posibilidades

0: posibilidad de tormentas aisladas hacia la tarde. La recomendación para este martes es llevar paraguas o impermeable, manejar con precaución por pavimento mojado y mantenerse atentos a deslaves o crecidas de arroyos en zonas montañosas. Cuídese mucho y nos escuchamos para la próxima.
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2: Las 6 de la mañana ya con 9 minutos, 6 con 9. Gracias por estar en sintonía. 951-306-6574, el WhatsApp de Despierta Oaxaca. Vámonos con más información.
3: Más información con nuestro compañero Esteban Vázquez. Nos informa de algo lamentable. Mire usted, la violencia de la que hablamos todos los días en este espacio de comunicación, que no quisiéramos darle tanto tiempo, pero lamentablemente es la violencia, la madre de la historia y la que va marcando el paso de las obras en diferentes puntos de la entidad. Bueno, pues sigue cobrando vidas en Oaxaca la violencia, y es el reporte que nos presenta nuestro compañero Esteban Vázquez de lo que está pasando en la región de la costa.
4: La violencia volvió a sacudir a la región de la costa de Oaxaca. El expresidente municipal de San Juan Quiajije, Carlos Orocio, y su hijo Celestino Orocio fueron asesinados a balazos durante la noche del domingo. De acuerdo con los primeros reportes de la Fiscalía General del Estado de Oaxaca, el ataque ocurrió al interior de una obra en construcción ubicada en el paraje Camino a San José, Ixtapan, en la comunidad de Cieneguilla, perteneciente a San Juan Quiajije. Al lugar acudieron elementos de la Agencia Estatal de Investigaciones y peritos de la Fiscalía para realizar las diligencias correspondientes, así como el levantamiento de indicios balísticos y de los cuerpos. Carlos Orocio fue presidente municipal durante el periodo 2023 a 2025. Integrantes del colectivo chatino condenaron el doble homicidio y exigieron justicia, al señalar que no debe normalizarse la violencia contra autoridades comunitarias y habitantes de la región. Este hecho ocurre en medio de una ola de agresiones contra funcionarios municipales de Oaxaca. Apenas el sábado fue asesinado el presidente municipal de San Miguel Amatitlán en la Mixteca, y días antes fue atacado el edil de Miahuatlán de Porfirio Díaz, quien resultó herido. Para Despierta Oaxaca, reportó Esteban Vázquez.
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2: Muchas gracias, Esteban Vázquez. Gracias por este reporte. Imagínese cómo está tan desatada la delincuencia, que bueno, pues ahora las autoridades, sí, las autoridades, presidentes municipales, expresidentes municipales, pues se han visto bajo alerta, pues, por esta ola de violencia política. En menos de 72 horas, Oaxaca ha registrado el asesinato de un presidente municipal en funciones, del homicidio de un exedil y su hijo, que es este, el crimen de una exdirigente del PRD, un atentado contra otro alcalde que también logró sobrevivir allá en Miahuatlán. Bueno, ¿qué está pasando en Oaxaca? Sin duda alguna, la inseguridad en este sentido, sigo insistiendo, ha rebasado a las personas encargadas de este rubro de gobernabilidad y de seguridad. Se han visto rebasados. San Miguel Amatitlán asesinan al alcalde José Ángel Bravo Martínez. En San Juan Quiajije ejecutan al expresidente y a su hijo. En Pinotepa Nacional asesinan a la exasambleísta estatal del PRD, Lisbeth González. En Miahuatlán atacan a balazos al presidente municipal César Figueroa. Estos hechos pues han encendido las alertas sobre la seguridad de las autoridades y los actores políticos en diversas regiones del estado. Así es que ahí está, bajo alerta, esta ola de violencia política en la entidad. Y hablando precisamente de la entidad, aunque la dirigencia de la sección 22 acordó mantener el paro nacional y el plantón magisterial en Oaxaca, comienzan a observarse señales, entre comillas, de desgaste en el movimiento. Vamos a escuchar precisamente la información que nos ha preparado a esta hora de la mañana nuestra compañera Alondra Olivera. Alondra, muy buenos días, te saludamos. A ver, platícanos cómo está este tema de la sección 22.
5: La Asamblea Estatal de la sección 22 de la CENTE acordó la continuidad del paro nacional y plantón magisterial en Oaxaca. Desde esta semana se observó baja participación de las y los docentes en las movilizaciones, mientras a nivel nacional continúan en las calles de la capital oaxaqueña, que las primeras semanas estuvieron ocupadas. Este lunes empezó a observar vacías, sin casas de campaña, únicamente con lonas, basura y mecates amarrados. Lo mismo en las concentraciones que se llevaron a cabo en el Aeropuerto Internacional de Oaxaca, planta de Pemex y la caseta de peaje de San Pablo Huitzo, donde dieron paso libre a automovilistas. Este panorama se vio en las calles de Guerrero, Melchor Ocampo y Colón de la capital oaxaqueña, lo que implicaría que algunos docentes están retornando a sus lugares de origen al entrar en un desgaste después de 3 semanas de permanecer en las distintas actividades de movilización en busca de una solución a sus demandas centrales. Maestros que aún permanecen en el plantón señalaron que algunas delegaciones regionales como el Istmo y Tuxtepec se han retirado a sus regiones con posibilidad de regresar. Por su parte, la secretaria general de la sección 22 de la CENTE, Jenny Araceli Pérez Martínez, ratificó la lucha de la CENTE ante la cerrazón mostrada por el gobierno federal en cuanto a la abrogación de la ley del ISSSTE de 2007, que se ha tornado en una de sus demandas prioritarias.
6: De la huelga nacional. Seguiremos con las acciones políticas en esta semana aquí en la Ciudad de México, con el plantón además que tenemos en las principales calles del centro histórico, pero también así las actividades en los estados donde la gente tiene presencia. Cuando desde Palacio se dice que no hay disposición de la gente al diálogo y que no hay propuestas, nosotros decimos lo contrario.
5: Por ese motivo pidieron a la presidenta que no sea a través de sus conferencias mañaneras, sino en una mesa formal, que se les informe que no va a haber más interlocución. Mientras tanto, en la capital oaxaqueña, sectores comerciales han mostrado su inconformidad debido a la prolongación del plantón magisterial, ya que les ha repercutido de manera económica al bajar las ventas en sus negocios. Para Despierta Oaxaca, Alondra Olivera.
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2: Muchas gracias, Alondra Olivera. Lo que platicamos hace unos momentos. Ahí está el reporte, pues, para esta segunda hora de Despierta Oaxaca, donde estamos enlazadas 6 estaciones de radio de Grupo Encuentro en toda la entidad, parte de Guerrero, Chiapas y Veracruz, hasta donde alcanzan precisamente estas ondas hercianas. Esta es en cadena nacional, el servicio informativo que usted escucha con todo un equipo profesional. Y vámonos rápidamente con qué, maestro.
3: Bueno, pues vamos con las efemérides. Hoy es martes 16 de junio. ¿Qué ocurrió un día como hoy, pero de otros años? Escuchemos las efemérides.
2: Adelante, maestro Alejandro Eddy Rivera.
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7: Un día como hoy, 16 de junio, la historia, la cultura y la conciencia social se unen. En Dublín se celebra el Bloomsday, fecha en la que transcurre la célebre novela Ulises de James Joyce. En 1963, Valentina Tereshkova se convirtió en la primera mujer en viajar al espacio, marcando un hito para la humanidad. En 1997 llegó a los cines Hombres de Negro, una de las películas más populares de la ciencia ficción moderna. Además, hoy se conmemora el Día Mundial de las Tortugas Marinas y el Día Internacional del Niño Africano, fechas que invitan a reflexionar sobre la conservación de la vida y la defensa de los derechos de la niñez.
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2: Las 6:16. Vamos a una pequeña pausa y regresamos todavía con más información a esta hora de la mañana y todos sus llamados telefónicos que ya tenemos en el 951-306-6574 en esta hora del chocolate. 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

0: Las 6 de la mañana con 21 minutos. Gracias por estar en sintonía, gracias por estarnos acompañando. Dice, buenos días amigos de Despierta Oaxaca. Hace un momento venía escuchando esa canción folclórica que inventaron los maestros. Ojalá también fueran para mejorar los planes de estudio y para cumplir el ciclo escolar de la SEP. Saludos cordiales, con muchísimo gusto. ¿Han visto algunos otros protagonistas del 2006? Por ejemplo, a Santiago Chepi. Bueno, Santiago Chepi creo que es diputado, ¿no?
1: Sí, es diputado, ya va para la reelección.
0: Dice, ¿por qué no bloquean los profesores las casas de los políticos? ¿Por qué las calles de Oaxaca? Nos pregunta otro mensaje. Dice, saludos cordiales, aquí desde Miahuatlán de Porfirio Díaz, saludos. Aquí estamos ya en sintonía. Bueno, a toda la gente que se reporta desde diferentes puntos de los Valles Centrales, tenemos muchísima información. Y vamos a comenzar con esta denuncia ciudadana que derivó precisamente en un rescate de varios animales que presuntamente vivían en condiciones inadecuadas en la capital oaxaqueña. El caso ya es investigado por las autoridades y ponen sobre la mesa la importancia de proteger precisamente el bienestar animal. Vamos a escuchar el reporte con Adriana García.
2: 11 perros y 3 gatos fueron asegurados de un domicilio ubicado en la colonia Morelos, en Oaxaca de Juárez, tras el reporte ciudadano que alertaban sobre posibles condiciones de abandono y maltrato animal. La intervención ocurrió luego de denuncias difundidas en redes sociales. Personal de investigación y autoridades realizaron una inspección en el inmueble, donde encontraron a los animales en un espacio con acumulación de basura y condiciones insalubres. De acuerdo con la información oficial, aunque las mascotas contaban con alimento, el entorno representaba un riesgo para su bienestar. Durante la revisión veterinaria, al menos 3 perros fueron diagnosticados con sarna y comenzaron tratamiento. Los 14 animales fueron trasladados para recibir atención médica y quedaron bajo resguardo temporal de la Asociación Civil Patitas Felices Oaxaca, mientras continúan las investigaciones. La Fiscalía de Oaxaca informó que abrió una carpeta de investigación por el delito de maltrato animal para determinar posibles responsables. En el estado, los animales son reconocidos legalmente como seres sintientes y cuentan con protección en la legislación vigente. Para Despierta Oaxaca, Adriana García.
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0: Muchas gracias, Adriana García, gracias por este reporte. Las 6 de la mañana con 24 minutos.
1: Y mientras los animalitos rescatados ya están disfrutando de un juguito de carne esta mañana, le vamos a informar que, mire, crece la preocupación por la seguridad y la necesidad de una respuesta más rápida ante emergencias. Información que nos presenta nuestro compañero Héctor Bautista Mairén desde Tlaxiaco, donde ya fueron instalados botones de pánico que permitan alertar a la ciudadanía sobre situaciones de emergencia. Adelante, Héctor, te escuchamos.
4: ¿Qué tal? Muy buenos días. En Tlaxiaco se instalaron 8 botones de pánico que permitirán a la ciudadanía alertar a los cuerpos de seguridad ante una emergencia o un hecho delictivo. Cada botón de pánico está equipado con cámaras de videovigilancia con capacidad de grabación, intercomunicación directa con el Centro de Control y Comando Municipal C2, así como sistemas de iluminación disuasiva. Al inaugurar este sistema, el presidente municipal de Tlaxiaco, Jorge Octavio Hernández Martínez, explicó que la ubicación de cada dispositivo se definió según el Atlas de Riesgos y las estadísticas de la Dirección de Seguridad Pública. El objetivo es monitorear en tiempo real los espacios públicos a fin de brindar una atención más oportuna a los llamados ciudadanos, incluyendo aquellos relacionados con alerta de género. Los espacios que ahora cuentan con botones de pánico son el edificio donde funcionan 2 sucursales bancarias, la Plazuela de la Merced, las inmediaciones del Parque Porfirio Díaz, el Templo de San Nicolás, la Agencia de San Pedro, la Secundaria Siglo XXI, así como la calle Independencia y la Avenida Universidad. Se espera que con la ayuda de esta tecnología disminuyan los delitos que se han presentado en la ciudad de Tlaxiaco. Para Despierta Oaxaca, desde la Mixteca reportó Héctor Bautista Mairén.
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0: Muchas gracias, Héctor Bautista Mairén. Gracias por este reporte desde la región de la Mixteca. Nuestros corresponsales en toda la entidad, como siempre, voces que viven ahí, radican ahí, de que le cuentan cada historia desde el lugar de los hechos, desde el lugar de la noticia. Esta es la característica principal de Despierta Oaxaca. Y nos vamos ahora a 9 años del terremoto que transformó la vida comercial de Juchitán. un grupo de mujeres continúa enfrentando la incertidumbre sobre su lugar de trabajo. Las fonderas del mercado 5 de septiembre rechazan una nueva reubicación y exigen a las autoridades un espacio digno para seguir llevando el sustento a su familia. Aquel trágico día, en estos terremotos que se dieron precisamente hace varios años, bueno, pues han afectado sin duda alguna la vida de muchos de los que estaban ahí en este mercado 5 de septiembre. Y bueno, pues ahora, ¿hasta dónde las mandaron? ¿Qué pasó con ellas? ¿Por qué las autoridades no la han resuelto? Han pasado presidentes de la República, autoridades estatales, municipales, y es increíble que no puedan resolver un tema tan primordial que tiene que ver con la cultura, precisamente, y la gastronomía de Juchitán. Adelante, Mónica, con los detalles.
5: Un grupo de mujeres comerciantes de alimentos preparados en Juchitán de Zaragoza exigió a las autoridades garantizar un espacio adecuado para continuar con sus ventas y advirtió que no aceptará una nueva reubicación. Las llamadas fonderas, integrantes de una tercera generación de comerciantes del mercado 5 de septiembre, señalaron que durante años han sido trasladadas de un lugar a otro, luego de que sus espacios resultaran afectados por el terremoto del 7 de septiembre de 2017. Las comerciantes denunciaron que han tenido pérdidas económicas al vender en sitios temporales, expuestas al sol, lluvia y viento. Ahora enfrentan la posibilidad de salir de la parte baja del ala sur del Palacio Municipal, debido a trabajos de reconstrucción. Explicaron que el Instituto Nacional de Antropología e Historia requiere realizar estudios para continuar con las obras, pero señalaron que solo dejarán el lugar si se les ofrece un espacio cercano al centro, con servicios como agua, luz, drenaje, baños y condiciones adecuadas de higiene. Las fonderas recordaron que hace más de un año se les prometió la compra de un predio cercano al mercado para instalar su zona de venta, pero aseguran que no han recibido respuesta. A 9 años del sismo, piden una solución definitiva. Para Despierta Oaxaca, Mónica Mota.
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0: Maestro, ¿por qué no la resuelven? ¿Qué es lo que está pasando? ¿Por qué las llevan de un lugar para otro?
1: Yo pienso que el problema es el diálogo y también la inversión, que debe ser millonaria también para poder construir un nuevo mercado.
0: ¿Pero cuántos han pasado? ¿Cuántas autoridades?
1: Sí, justamente ese es el reclamo. Que, bueno, hasta el presidente de la República estuvo allí, estuvo Peña Nieto, estuvo...
0: Pero no sirve de nada si estuvo el presidente, si estuvo el Papa, con todo respeto.
1: Hicieron una relación de los daños, la cuantificación de los daños, que iban a reconstruir viviendas.
0: Mentiras.
1: Todo un gran proyecto que quién sabe hasta cuánto ha llegado en su realización.
0: Por eso, pero sigo insistiendo, ¿de qué sirve que vengan 100 veces López Obrador si tampoco pudo ayudarles, tampoco pudo reconstruir la zona del Istmo, tampoco pudo levantar al 100% Juchitán? O sea, ¿de qué sirve que vengan tantas veces? ¿De qué sirve que hablen tanto, que gasten tanta saliva, que transmitan en vivo, que hagan un Face, que rompan el récord de likes, de me gusta?
1: Yo me he preguntado muchas veces, ¿qué a los señores, al presidente o al gobernador, no se les informa de cómo van los avances de las obras que son importantísimas para nuestras comunidades? ¿Qué no pueden ir al lugar de los hechos para constatar si efectivamente? Ya ves lo que estaba pasando. ¿Te acuerdas de la inauguración de un hospital en Tlaxiaco donde los encargados de la obra habían rentado el equipo para engañar al presidente de que ya estaba en funciones? Entonces, eso me da a mí la idea de que, pues, las buenas intenciones se quedan solamente en ese camino empedrado al infierno. Bueno, tenemos que ir, pues, más con las auditorías y la investigación, que es lo que pasa con las grandes obras que no aterrizan en la realidad.
0: Mentiras, todos son puras mentiras, maestro. Caramba, ojalá ya pongan a trabajarse las autoridades, porque de verdad esto es de pena ajena, es de vergüenza. Lo que caracteriza a cada región es su gastronomía, es su cultura, es su arte, sus tradiciones, el folclor. Y en cada ciudad hay un mercado, y ese mercado habla precisamente por esa localidad. Lo más maravilloso es poder caminar entre los pasillos, el poder saborear, el poder deleitarse con esos aromas, con esos colores, con esa alegría. Caramba, lo que está sucediendo allá en Juchitán es de verdad de pena ajena. Las 6:30, 6:30, si nos da tiempo, creo, maestro, de irnos rápidamente. Claro. Ya con Eduardo Núñez Lotito, el uruguayo más oaxaqueño.
1: Y su maleta informativa.
0: Pues vamos a escuchar precisamente, atente, atenti, la información deportiva en esta mañana. Pues aquí está el uruguayo, como siempre, listo para llevarnos los detalles de lo que ha acontecido, maestro, en este Mundial de México, Estados Unidos y Canadá. Adelante, Lalito.
6: Hola, ¿qué tal? ¿Cómo te va, Iván? Un gusto, un placer de saludarte a ti, a todo el auditorio de W Radio Despierta Oaxaca. Y también saludo con mucho gusto a nuestros compañeros. Nosotros comenzamos a rodar la info deportiva. Finaliza la segunda edición de la Liga Municipal Juvenil de Baloncesto en la tierra jeromeña de Ciudad Ixtepec con emocionantes encuentros. El municipio de Ciudad Ixtepec, a través de la Dirección de Deportes, realizó la ceremonia de premiación de la segunda edición de la Liga Municipal Juvenil de Baloncesto en la rama femenil y varonil, celebrada el pasado sábado en el auditorio municipal. En la rama varonil contó con 8 equipos y en la rama femenil con 4 equipos, con la participación de equipos locales y de municipios de la región del Istmo. En la rama varonil, el campeón fue el equipo de Leños y en el equipo femenil, las campeonas, las que gritaron campeón, fueron Guerreras Aztecas A del municipio de Ciudad Ixtepec, Oaxaca. Ayer lunes, nuevamente, las acciones del Mundial se pusieron en marcha por diferentes escenarios deportivos en Estados Unidos. España igualó frente a Cabo Verde 0-0. Bélgica, Egipto igualaron 1-1. Arabia Saudita y Uruguay, resultado igual, 1-1. Y por la noche, Irán, Nueva Zelanda, 2-2. 4 encuentros, 8 selecciones, que todos los partidos terminaron igualados, empatados y sumaron 1 punto para cada selección en su grupo. Hoy martes 16 de junio continúan los partidos de la Copa Mundial FIFA 2026. A partir de las 2 de la tarde, Francia se mide frente a la selección de Senegal. 17 horas, Irak frente a Noruega. Debuta la albiceleste, la última campeona del mundo del grupo J. Argentina frente a Argelia a partir de las 20 horas. Y se cierra la jornada a partir de las 11 de la noche, donde Austria se mira frente a frente a Jordania. Me voy, pero mañana miércoles regreso con otra ensalada deportiva mundialista por este gran micrófono W Radio Despierta Oaxaca. Vuelvo a cabina con Iván y con los compañeros. Informo para todos ustedes su gran amigo Eduardo Núñez Notito. ¡Vamos que vamos! ¡Chau, chau!
0: Muchas gracias al uruguayo más oaxaqueño. Buena mañana, buena matí. Nos vamos a una pequeña pausa, maestro. Nosotros...
1: ¿Cuánto le vas a Argentina, a Argelia?
0: Gana Argentina 2-0.
1: No, gana Argelia 2-0.
0: ¡Qué bárbaro! Ok, ahí está, señores, la apuesta. Y le debo 2 desayunos,
1: ya,
0: maestro, al paso que vamos.
1: Ya, se ya. Vaya. Yo nada más estoy viendo a ver hasta dónde llega.
0: Pues hasta que termine el Mundial, ¿no? A ver si me repongo. Pausa, regresamos en esta hora del chocolate de Chocolate Mayordomo. Calientito, me lo tomo.
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1: Las 6 de la mañana con 38 minutos, seguimos en vivo y en directo aquí en Despierta Oaxaca a esta hora de la mañana en este martes 16 de junio del 2026. Estamos en vivo y en directo, vámonos con algunos mensajes del auditorio.
2: Algunos mensajes, amigos. Buenos días. Oiga, mejor pongan las canciones del Príncipe de la Canción y no esa canción de la barricada. Es un pseudo himno, nos dicen. Estimados amigos, muy buenos días. Pregunta, ¿no saben qué pasó en la madrugada? Que cayó un rayo muy fuerte y se fue la energía. No nos dicen dónde. Buenos días, amigos. Es una porquería el centro histórico. Por el paro, los maestros debían nombrar comisiones de aseo, de limpieza, para que todo ahí por lo menos esté en buenas condiciones. Ahí está el aviso y la petición para los maestros. Hola, buenos días, amigos de Despierta Oaxaca. El día de hoy quiero reportar un tope que está pésimo, está horrible. Hay que pasarlo con mucho cuidado porque golpean los carros. Cuando uno pasa por este lugar, se encuentra entre las oficinas de tránsito en Avenida Ferrocarril. Ojalá la autoridad correspondiente ponga atención en esto, que es pues una molestia para los que tenemos automóvil y pasamos por ahí todos los días. Y con estas lluvias se está deshaciendo con tantos carros que pasan. Bueno, es el mismo mensaje. Buenos días, amigos. Disculpen, ¿cómo podrían apoyarnos para que quiten estos carros que obstruyen la vía pública? Ya llevan años parados. Hemos aguantado asaltos, ya que sirven como escondite de los maleantes y acumulan demasiada basura. Los dueños no los limpian y ahí los tienen abandonados. No nos dicen dónde. En la privada Netzahualcóyotl. Gracias por su atención y buenos saludos. Hace como 2 meses acudió una funcionaria de seguridad y se hizo pues la denuncia personalmente, pero creo que solo acudió a tomarse la fotografía porque no hizo absolutamente nada. Ojalá nos envíen el nombre de la funcionaria que fue a tomarse la foto.
1: Las 6:41, vámonos con más información. De la región de la Mixteca, la exigencia de justicia es tal, porque sigue creciendo precisamente entre la comunidad. ¿Por qué? Tras el asesinato del presidente municipal de San Miguel Amatitlán, José Ángel Bravo Martínez, habitantes de esa comunidad demandan una investigación pronta y transparente que permita esclarecer los hechos y también castigar a los responsables. Nos trasladamos hasta el lugar de la noticia, hasta el lugar de los hechos. Nuestros corresponsales, las voces independientes de compañeros corresponsales en cada una de sus regiones, nos tienen los detalles. Álvaro Medina, adelante con la información.
3: Joel Bravo Martínez.
4: Exige Partido Acción Nacional justicia por el asesinato de Joel Ángel Bravo Martínez. Durante el homenaje póstumo realizado este domingo en honor del presidente municipal de San Miguel Amatitlán, Joel Ángel Bravo Martínez, asesinado el pasado sábado en la agencia municipal de Venta Uribe de Juárez, el dirigente municipal del Partido Acción Nacional, Alejandro Vázquez Mata, exigió a las autoridades el esclarecimiento de los hechos y la aplicación de la justicia contra los responsables. Ante familiares, autoridades municipales, amigos y habitantes del municipio, Vázquez Mata recordó la trayectoria política y humana de Joel Ángel Bravo Martínez, a quien describió como un hombre comprometido con la comunidad y cercano a la ciudadanía. Durante su mensaje señaló que el asesinato del edil ha causado indignación entre la población y llamó a las autoridades competentes a realizar una investigación urgente que permita identificar y castigar a quienes privaron de la vida al presidente municipal. Los asistentes recordaron el trabajo que Joel Bravo Martínez desempeñó al frente de la administración municipal. Asimismo, diversas autoridades municipales y representantes de distintos sectores expresaron sus condolencias a la familia del presidente municipal y reiteraron su solidaridad con la población del municipio. Para Despierta Oaxaca, desde la mesa de redacción de Correo Mixteco, informa Álvaro Medina Sánchez.
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1: Muchas gracias, Álvaro Medina. Gracias por este reporte. Bueno, aquí nada más vale la pena precisar. No importa si es de un partido político o del otro. No nos interesa. El problema es que es una autoridad y bueno, pues ya escuchamos. Le arrebataron la vida. Segundo, el tema es muy sencillo. No importa si había denunciado antes o después, o hace un año, hace 6 meses, hace unas horas. No importa si le dieron medidas cautelares, no importa si tiene... ¡No! El hecho es que se consumó, maestro.
6: Bueno, pero
2: también evidencia el que no fue tomada muy en cuenta su solicitud cuando lo estaba haciendo, ¿no? Y cómo también dentro de ese círculo de seguridad, pues hay fuga de información, porque ¿quién supo que denunció que estaba siendo acosado en esa mesa de seguridad? Pues de la mesa de seguridad seguramente salió la información para los maleantes. Pero mire usted, la inseguridad está en todas partes. Es tanto en la región de la Mixteca, en la Cañada, en el Istmo, también allá en Huatulco, que ha obligado al gobierno a realizar una mesa de trabajo en esa región. Recientemente murió una joven madre, se registró también la desaparición de un joven trabajador. Total, que la inseguridad está a todo lo que da en la región de Huatulco. Henry Santiago con la información.
6: Hola, ¿qué tal? Iván Jesús, auditorio, buenos días. De nueva cuenta estará en la costa oaxaqueña el gobernador del estado, Salomón Jara Cruz, en esta ocasión para establecer una mesa de seguridad con los diversos órdenes de gobierno, así como los alcaldes de la región. Y es que se ha incrementado el tema de la inseguridad en la región de la costa. Desde el pasado 6 de junio se ha emitido una ficha de búsqueda del joven Josa Montero Salinas, de 32 años de edad, quien al parecer trabajaba aún en un hotel conocido de la Bahía de Santa Cruz. Desapareció el pasado 6 de junio, justo con vestimenta de dicho hotel. Se emitió por parte de la Fiscalía una ficha de búsqueda para localizar al joven Joshua. Pero, sin embargo, a raíz de este acontecimiento, hay otros más que también se han presentado en la región de la costa con desapariciones que han incrementado y han puesto las alertas, por supuesto, por la inseguridad que se vive. Hace algunas semanas, el fallecimiento, hasta el momento no esclarecido, de una joven madre que dejó a dos niños huérfanos en un popular sector de este destino turístico, el sector H3, y que fue localizada en su cuarto en renta en este popular sector. A decir de sus vecinas, la joven madre de estos dos menores, que trabajaba para una pizzería muy conocida aquí en la región y de una cadena importante de pizzerías, no murió por causas naturales. Hasta el momento se desconocen cuál fue el motivo del fallecimiento, pero sus vecinas refieren que estuvo en esos días con otras personas y hasta el momento la Fiscalía no ha esclarecido este feminicidio en el popular sector H3. Quizás por esa situación es que el día de hoy, de nueva cuenta, hoy martes, esté el gobernador del estado entablando una mesa de seguridad en la región de la costa ante el incremento de la inseguridad, que por cierto también fue tema de la mañanera con la presidenta de México, la doctora Claudia Sheinbaum Pardo. Por eso, a puerta cerrada se reunirá el gobernador del estado. Este tema importante para la región de la costa, específicamente en este municipio de Santa María Huatulco, que no se había tenido un caso similar de esta joven y su fallecimiento, poco ha informado la Fiscalía en relación a este caso, y por el otro, de este joven trabajador de la hotelería aquí en Huatulco. Así las cosas, y el gobernador a puerta cerrada estará con los presidentes municipales y los tres niveles de gobierno para tratar el tema de la inseguridad que se ha incrementado y, repito, que ya llegó hasta la mañanera. Para Despierta Oaxaca, en W Radio 95.7, reportó desde la costa oaxaqueña Henry Santiago.
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1: Muchas gracias, Henry Santiago. Vamos hasta, pues yo creo que ya de la costa hasta la ciudad capital, maestro. Y regresando todavía, mensajes del auditorio, información importante que todavía nos queda, que está pendiente. Así es que lo invito para que participe en el 951-306-6574. En esta hora del chocolate, sí, del chocolate mayordomo, porque sabe,
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8: 6:50, que no se le haga tarde, por favor. Acuérdese que hay puntos en donde sabemos perfectamente que no hay ningún agente de tránsito. Por ejemplo, ahí en el monumento que está aquí bajando el Cerro del Fortín y antes de ingresar a Calzada Madero, ya sabe cómo se pone el tráfico, así es que salga con tiempo. En el crucero del Tecnológico, de igual forma, no se diga el puente de San Jacinto a Milpas. Caramba, nadie se le ocurre de verdad a ninguna autoridad hacer un puente todavía más grande o más adelante o más atrás. ¿Acaso no se tiene dinero para construir un puentecito, maestro? No estamos...
9: No, ¿cómo? No se tiene dinero.
8: Ah, para eso no se tiene.
9: Para eso no se tiene. Okay. Todo lo que se trate de cosas de beneficio para todos, para eso no hay dinero. Para hacer obras buenas no hay dinero. Para hacer campañas políticas, para eso sí hay dinero, mire nada más. Para eso sí hay dinero. Tenemos una invitación muy especial de nuestros amigos de la Sociedad de Autores y Compositores de México que nos están invitando para que acompañemos al anuncio oficial de la integración del maestro Natanael Lorenzo Hernández, que se integrará directamente a la asociación, a la célebre e histórica Sociedad de Autores y Compositores. La cita es hoy, martes 16 de junio, a las 10 de la mañana, en el Museo de los Pintores Oaxaqueños. Gracias por la invitación, y bueno, pues para allá nos veremos, estimados amigos autores y compositores. De antemano, saludos y nuestro reconocimiento para todos ustedes. Oiga, nos están enviando fotografías también, y dice... Esta fotografía dice, aún no han terminado el cambio de tubo de la red de drenaje a cargo de Soapa en la avenida Juventino Rosas hacia el puente Guadalupe Victoria, agencia de San Martín Mexicapan, y en donde ya repusieron el pavimento. Este en menos de 4 meses ya está tronado, ya es lo que estamos diciendo, poniendo en peligro a los peatones, a los conductores y a los vehículos, y nos envían las imágenes de esto. ¿Qué tal, amigos de Despierta Oaxaca? Les comparto lo que anduvo regalando Mariana Benítez en el Parque Primavera, lógico, y lo comento, no se vaya a quedar pobre o sin dinero de lo que pues ya tiene en su haber. ¿Qué está regalando? ¿Tortas o qué?
8: No, ese es un chicharrines.
9: Ah, son chicharrines.
8: Es una bolsita pues de papel,
9: ajá,
8: con su logotipo y unos chicharrines.
9: Ah, dices Mariana Benítez, aclaro, no, bonito.
8: Bueno, ¿ya estamos en campañas o qué?
9: Pues yo creo que sí. Ya están, son precampañas. Debe tomar nota el Instituto Estatal Electoral de que ya hay muchos que están saliendo a la luz pública. Por ejemplo, Sofía Castro, fíjate. Acabo de ver un video donde ella quiere ser la próxima gobernadora de Oaxaca.
8: Bueno, el único pecado de ella creo que es estar al lado de Ulises Ruiz. Ulises Ruiz, después de aquel fallido desalojo, cavó su tumba políticamente. En el caso del fallido desalojo de Mitla, tanto el presidente municipal como las autoridades que ahorita tienen a cargo la gobernabilidad, precisamente que les dieron como responsabilidad, también, o sea, se ve que no hay capacidad, pero que estén regalando este tipo de cosas en eventos públicos, pues yo creo que, ¿qué dirá la gente de Morena? Porque creo que ella era del PRI, ¿no?
9: Pues era, mira, ya ni se sabe.
8: No, sí fue del PRI y se pasó a Morena. Pues acuérdense que todos se cambiaron del PRI a Morena.
9: Pasaron por la bendición papal y listo.
8: Y bueno, ¿qué dirán las mujeres que han trabajado durante años, que han picado piedra en Morena y que hoy ven cómo de repente algunos, no sé si arreglos, quieran de repente ponerles por delante a algunos? Por ejemplo.
9: No, pues debe haber decepción, agrietamiento, sí, pero, a las filas.
8: O sea, se molestia. Convierte el Morena en lo mismo que antes era el PRI, se tienen que tragar todo, nada más porque sí.
9: Pues habría que preguntarle a los morenistas qué es lo que sienten. Yo conozco algunos morenistas de hueso colorado, así, de hueso colorado, que están muy, pero muy decepcionados. Incluso hasta han dicho que, bueno, nos vamos a ver con quién sí nos da el valor como militantes que somos.
8: Pues hay una sola cosa, que aquí en Oaxaca, como laboratorio político, se demostró que en la capital no ganó Morena, ganó el Verde. O sea, sí venció a Morena en las urnas, sí, entre comillas,
9: sí,
8: porque, pero pues...
9: Así como dijo aquel célebre presidente, haiga sido como haiga sido, ¿no? ¿No? Porque pues ya ve usted que también se cuecen habas con la compra de los votos y demás.
8: Muy bien, tenemos tanta información, pero déjeme ir rápidamente con Alfonso Benítez, información deportiva de último minuto. Como siempre, lo saludo con muchísimo gusto.
5: Hola, ¿qué tal, Iván Jesús? Muy buenos días, excelente martes, y nosotros seguimos con la máxima fiesta del fútbol mundial, y es que en la jornada de ayer se suscitó un fenómeno interesante. Los cuatro partidos acabaron en empate. Les cuento primero, Irán y Nueva Zelanda empataron a 2 dentro del grupo G, y en ese mismo sector, Bélgica y Egipto dividieron puntos con un gol cada uno. En el mismo sector, España, la selección campeona, empata 0 goles frente a Cabo Verde, este país independiente y soberano que pertenece al archipiélago situado en el Océano Atlántico Central frente a las costas de África Occidental y que muy pocos conocen de él. Pues bueno, se le paró enfrente al campeón del mundo. La jornada se abre en el grupo J con el partido entre Austria y Jordania a las 10 de la mañana. A la 1 de la tarde en el grupo I, Francia debuta frente a Senegal, mientras que en el mismo sector, a las 4 de la tarde, Irak enfrenta a Noruega. Y ya para cerrar el capítulo del día martes, Argentina, junto con Messi, estará jugando frente al equipo de Argelia. Cambiando de información, nos vamos al ámbito local, y es que el día de ayer fue una serie de sorpresas en el fútbol oaxaqueño, porque por un lado se anunció que el equipo de Dragones de Oaxaca estará militando a partir de la próxima temporada en la Liga Premier de la Serie A, es decir, deja la Serie B y se sube a la Serie A, y ahora estará junto con el equipo de Chapulineros de Oaxaca compitiendo en el mismo sector. Yo no me quiero imaginar la serie de encuentros que se van a realizar entre estos dos, porque si ya de por sí en la Liga TDP es un clásico, imagínense ahora en la Serie Premier. Y si a eso le agregamos que Chapulineros presentó también ayer a su nuevo técnico, y es ni más ni menos que Jesús García Avelino, el nacido en la villa de Zachila, que hasta la temporada pasada estaba con el equipo de Dragones. Entonces, estos duelos entre Dragones y Chapulineros van a ser realmente históricos y épicos, sobre todo porque seguramente en la próxima temporada García Avelino le va a querer ganar a su ex equipo. Para Despierta Oaxaca, W Radio, Alfonso Benítez de Ajijos, el mundo del deporte.
8: Muchas gracias, Alfonso Benítez de Aquijos. Las 6 de la mañana con 58 minutos. Vámonos con información de última hora.
9: De última hora, Romualdo Santiago desde Matías Romero. Adelante, Romualdo, buenos días.
8: Te saludamos con muchísimo gusto hasta Matías en la zona del Istmo.
10: ¿Qué tal, Iván? Jesús, buenos días desde Matías Romero. Este es mi reporte. En esta ciudad ferrocarrilera dio inicio un programa denominado Bachetón 2026 en las colonias de esta población. El municipio Edwin Antonio Trinidad informó que se busca reparar todos los tramos de pavimentos hundidos o bien provocados por la misma gente cuando realiza algún trabajo de introducción de drenaje o el servicio de agua, y aunque cierran el área dañada con el paso de los vehículos o camiones pesados, se va deteriorando calles y avenidas. El alcalde pidió el apoyo y la comprensión de los ciudadanos a fin de que colaboren en respetar los espacios que se estarán bachando con concreto hidráulico. Afirmó que este trabajo durará algunas semanas, por lo que pidió la comprensión de automovilistas y peatones. Para Despierta Oaxaca, Romualdo Santiago Santiago.
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8: Un minuto antes de las 7 de la mañana. Buenos días, licenciado Jesús Mamán Iván González. El día de hoy se realizará en Mazaltepec, Etla, el sepelio del bebé de 2 años y de su abuelita que fallecieron en el accidente de la Urban de estas Cuauhtémoc y Flechadores del Sol. Es una lástima que estas empresas no se hayan hecho responsables de pagar los gastos funerarios y que su familia, que son de bajos recursos, estén buscando de manera para pagar lo que viene siendo una sepultura de manera decente, cristiana. Están, pues, todos los familiares, pues, rascando y pidiendo cooperación.
12: ¿Qué dice la fiscalía? Eso no puede...
8: ¿Qué dice la fiscalía?
9: ¿Qué dice la
8: fiscalía? No dice nada. ¿Qué va a decir la fiscalía? Ni derechos humanos, ni las autoridades, ni la autopista, ni las aseguradoras, ni nadie. Esto es lo que pasa en un lugar donde, le sigo insistiendo, hay leyes, pero no sirven. Hay leyes, pero no hay autoridad, maestro.
9: Así es. Hay funcionarios, pero no hay autoridad efectiva en Oaxaca. Pues ojalá que las autoridades salgan a ver qué está pasando con estas personas, que no se les apoya, que no se les pague el seguro. Por favor, esto es transparencia gubernamental. Son actos de gobernabilidad. Atención.
8: Nos despedimos reconociendo el trabajo de miles de mujeres y hombres que todos los días salen a trabajar, que levantan las cortinas de sus negocios desde muy temprano, que atienden un mercado, una tienda, un puesto, una oficina en el taller, que hoy enfrenta momentos complicados en el corazón de nuestra ciudad, el comercio, las familias, la economía local, que resiste los efectos de un conflicto que las autoridades han prolongado demasiado. Esperemos que pronto prevalezca el diálogo, que encuentren respuestas a sus demandas planteadas y que, bueno, regresemos a nuestra normalidad. Pero eso depende de las autoridades. La sección estará reaccionando precisamente ante las respuestas. Nosotros seguimos construyendo comunidad, informándole, respetando nuestras diferencias y recordando que Oaxaca es más fuerte cuando encuentra caminos de entendimiento y no de confrontación. Que tenga un excelente día.
9: Estimados amigos, Jesús Bamán Jiménez desea, como siempre, lo mejor de lo mejor para usted y los suyos.
8: Su servidor Iván González, que Dios los bendiga.
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13: La van a poder disfrutar a partir de mañana en los cines. Y felicidades a Belinda. Felicidades a Belinda. Estamos escuchando por ahí
14: la de Taylor, ¿no?
13: El soundtrack I Knew It, I Knew You, que es el oficial, que fue.
14: Es una balada.
13: Está lindo, está lindo.
14: Para bailarla con tu mami, porque vas a ver Toy Story con tu mamá, obviamente. Así que súbele.
13: Y con tus hijos, con tus cuates.
14: Y quedándonos en ese mood acá de inglés, ¿no? Así, la música super cool. Pues Ed Sheeran, en Estados Unidos, acaba de anunciar una pequeña pausa en su carrera.
13: ¿Cómo crees?
14: Tomó la decisión de darle prioridades también a la salud mental y también a más tiempo con su familia. Entonces, Ed Sheeran, ni modo, para todos los fans que eran Ed Sheeran, ¿cómo vamos a continuar la vida? Él tomó la decisión ahorita de tomarse una pausita, ¿no? Así ¿será? Como Alfredo Adame de los realities, Ed Sheeran de la música.
13: Pues bueno, es que yo creo que también llegan a un nivel de fama, a un nivel también de trabajo que es excesivo. que es sano, ¿no? También voltear a ver otras cosas, a decir, ¿sabes qué? Me voy a ocultar en mi casa, me pongo abajo de una piedra, ahí sí. Y no, o también el simple hecho de ser una persona normal, de tener horarios normales.
14: Sí, aparte ya hizo varios hits, ¿no? Ya estuvo bien, ya se puede ir a dormir un ratito, ir a cobrar por todos los streams. Un añito sabático, por favor, Chirán, date, ya.
13: ¿De verdad?
14: Lo vimos aquí en la sala de despecho.
13: Ay, no, fíjate
14: andaba
13: que...
14: andaba en el Tenampa el otro día, ya.

0: Ahí está, oye, ya te la sabes.
1: Y te acuerdas que no hace mucho, no hace mucho estuvo por aquí Julieta Venegas.
0: Sí, claro.
1: Bueno, digo, la verdad es que varias cosas no quisiera comentar, que y me voy a enfocar obviamente en la buena, pero sí estuvo sonada en redes sociales. Sí, ya sabes, ¿no? De pronto el internet es el lugar más tóxico del mundo y le criticaron bastante una canción. Pero por otro lado, Julieta Venegas conquista Tamaulipas con su gira norteña y se tenía que decir aquí. Llega por primera vez a la Expo Tampico y fue un éxito absoluto. Cientos de fanáticos de Julieta Venegas estaban ahí escuchándola. Así que, pues, ¿qué será? ¿Que le subes tantito mi Lion para disfrutar esta canción? Gracias.

0: también una banda que queremos mucho en los 40, que son los Deja Vu.
1: ¡Órale!
0: Rola inédita.
1: Se va a poner muy bueno este programa.
0: Vámonos con música. Raúl Alejandro, suena en Ya Párate de los 40.
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4: La temperatura. 17 grados.
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0: 7 de la mañana con 20 minutos, hora centro de México.
1: Me encantó, me encantó.
0: Estamos arrancando operación, dejando a la Bendy. 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A levantar llamadas a toda la familia, a todos los niños y niñas, papás y mamás que quieran marcar, contarnos anécdotas, alguna pregunta sin respuesta, adivinanzas,
1: lo que ustedes quieran, lo que ustedes quieran.
0: Un cálculo mental.
1: No, pero ¿sabes qué? Me gusta cuando todos preparan un buen chiste, o que preparan hasta stand-up, ¿eh? De verdad que se disfruta, se nota cuando vienen estudiados de la tarea. Pero bueno, ya tenemos llamada.
0: ¡Bueno!
2: ¡Bueno!
0: ¡Bueno! ¿Cómo andas? ¿Cómo te llamas?
2: Te traigo una anécdota.
0: ¿Pero cómo te llamas? Primero déjame saber cómo te llamas.
1: ¿Mateo?
0: ¡Mateo! ¡Muy, pero muy,
2: sí,
0: pero muy!
2: El del álbum.
0: ¡Buenos días, Mateo! Paren todo.
1: Sí.
0: ¿Mateo de Veracruz?
2: Sí.
0: No manches, bájale a tu radio, dile a tu mamá que le baje a tu radio. Mateo, para darle contexto a la gente, Mateo hizo un álbum de los 40, donde nos dibujaste y pusiste nuestros nombres, ¿verdad?
2: Sí.
1: Ay, Mateo, eso estuvo muy hermoso.
0: Es viral en Veracruz.
1: No, y espérate, también en todas las redes de los 40. Fue algo muy, muy bonito, un detalle que de verdad apreciamos. Vi que lo subió tu mami ayer a las stories.
0: Fue a la cabina de los 40 y todo.
1: Sí, sí, sí. Muchas gracias, Mateo.
2: Sí, te traigo una anécdota.
0: Venga, échala, estamos listos para ti. Una, dos, tres, ya.
2: Pues resulta que ayer fui a la cabina de los 40 Veracruz.
0: Sí, claro.
2: A lo del álbum.
0: Sí, sí.
2: Ajá. Y entonces me dieron una gorra de los 40 y también me dieron un bote de los 40 con una pluma.
0: ¡Ay, qué padre! ¿Y qué más, Mateo?
2: Mi era Mateo.
0: ¿Y qué más? Estuvo padrísimo, ¿no?
2: Saludos a todos los que me estuvieron viendo ayer.
0: Venga, pues saludos a todos ellos. Mateo, te mandamos un abrazo, gracias por ser parte.
1: Lo hiciste genial, de verdad lo hiciste genial y te agradecemos muchísimo que nos escuches y pues ese detallito del álbum.
0: Como nunca, ¿eh?
2: Y la Claudia Chávez que vuelva.
0: ¿Claudia Chávez? Sí, pues está todos los días.
1: Ella se conecta.
0: Ajá. Venga, pues sí, vamos a decirle que aparezca más tiempo, ¿no? Entonces.
2: Sí.
0: Venga, te mandamos un abrazo.
2: Sí,
0: gracias por marcarnos y gracias por el álbum.
1: Te queremos, bye. Mateo, tenemos llamadita. Buenos días, ya párate, ¿quién es?
3: Muy, pero muy, buenas.
1: ¡Yay! ¿Cómo te llamas?
3: Andy.
1: Oye, qué lindo, ¿eh? Muchas gracias por el recibimiento de la llamada. ¿Qué nos traes el día de hoy?
3: Más chistes.
1: ¿Vienes en la moto?
0: Anda, sí. En la avioneta.
3: No, es del
0: carro. Baja, cierra la ventana, no sé.
4: Lo que viene en el Bluetooth.
0: Ah,
4: ahí va.
0: Okay. Ahora sí, gracias.
1: Venga, yo sentí que venías en moto y dije, órale, esa Andy, puede hacer
0: ahí
1: varias cosas.
5: Ok, vengo con dos chistes.
1: Venga, échate uno. En tres, en dos, en uno.
5: ¿Por qué Messi no bautiza a su hijo?
0: ¿Por qué Messi no bautiza a su hijo? Ay, ¿por qué?
5: Porque no quiere que sea cristiano.
1: ¡Ah! ¡Está muy bueno! ¡Está muy bueno!
0: Ahí está. Te mandamos un abrazo, gracias. ¿Quieres mandar saludos a alguien?
5: Sí.
0: ¿A quién?
5: A mis amigos y a toda mi escuela.
0: Órale, saludos.
1: Saludotes
0: a toda tu escuela.
1: Oye, está chido, me gustó que es como chiste de temporada, ¿no?
0: Ah, claro, en modo futbolero, ¿cómo no?
1: Oye, hoy debuta Messi, ¿eh?
0: Hay más llamadas. ¡Bueno!
5: Bueno.
0: Sí, ¿qué tal? ¿Quién habla? Ya párate. ¿Quién habla? ¿Cómo te llamas?
5: Quiero un chiste.
0: Ah, ¿quieres un chiste? Ok, ¿pero cómo te llamas?
5: Frida Sofía.
0: ¡Muy, pero muy, pero muy!
6: ¡Buenos días, Frida Sofía!
0: Ahora sí, échanos tu chiste en 3, 2, 1, ¡ya!
5: Había un
7: una panadería.
0: Ajá.
7: Y una concha gritando, soy una concha, soy una concha. Y luego llega un bolillo con una arma y le dispara. Y luego dice la concha, soy una dona, soy una dona.
0: ¡Ah, qué bonito!
1: Está muy tierno. Y qué antojito, ¿eh?
0: Amo,
1: qué antojito de donitas.
0: Sí, muy bonito.
1: Muchas gracias, Frida.
0: Te mandamos un beso y un abrazo. Saludos a tu familia.
7: ¿Puedo mandar saludos a alguien?
0: Sí, claro, adelante.
7: Quiero a mis papás y a mis amigos.
0: Saludos a todos ellos aquí en Yapárate, recibiendo los saludos de todos los yaparatianos y los yaparatianitos. Oye, también tenemos nuestro streaming, ¿eh? Saludos a toda la gente que está conectada. Manden su mensajito para las yaparanitas. Ya en instante la vamos a cantar. Saludos a el J. Charlie Martínez, que está presente. Y manden saludo a mi hijo, Carlo, que vamos a la escuela.
1: Que son Géminis, ¿no? Los que cumplen todavía hoy son Géminis.
0: Sí.
1: Entonces,
0: desconozco
1: pues,
0: la información, pero...
1: Sí, estoy seguro que son Géminis, okay. Así que más adelante te vamos a cantar las yaparanitas. Mándanos mensajes si quieres que tu nombre sea mencionado.
0: Todos
1: tenemos
0: los
1: llamada.
0: Géminis, por favor. A
1: bueno,
0: llamada.
1: Bueno, ¿quién habla?
8: Bueno.
1: ¿Quién es?
8: Bárbara.
1: Bárbara, muy.
6: ¡Buenos días, Bárbara!
0: ¡Qué Bárbara!
1: Bárbara, ¿qué nos traes el día de hoy?
8: Un chiste.
1: Venga, con todo. En 3, en 2, en 1, ya.
8: ¿Qué hace una pelusa abajo de una silla?
0: ¿Qué hace una pelusa debajo de una silla?
1: No, pues ni idea, pues no sé.
8: ¿Qué?
0: ¿Qué hace?
8: Es una pelusilla.
6: ¡Pelusilla!
0: ¡Qué bonito!
1: ¡Está bueno!
0: Me gustó, la pelusilla.
1: Me gustó.
0: Es muy de mi onda ese chiste, ¿eh?
1: Sí.
0: ¿Qué hace una pelusa abajo de una silla? ¡Una pelusilla! Te mandamos un abrazo.
8: ¿Puedo mandar saludos?
1: Sí, pero por supuesto.
8: A mi mamá y a mi escuela, porque hoy mi mamá va a ir a ver un reporte.
0: Y no manches, pero...
1: ¿Te mandaron un reporte?
0: A ver, pero ¿por qué? Cuéntanos un poquito más, ¿por qué el reporte?
8: Es de seguimiento y de cierre del ciclo.
0: Ah, eso te dijeron a ti, pero seguramente van a contar alguna travesura que hiciste.
1: O sea, ¿crees que las maestras se pongan de chismosas?
0: Sí.
8: Ojalá no me regañen.
1: Oye, ojalá.
0: A ver.
8: Soy la favorita.
0: Según tú, Bárbara, en todo lo que has hecho, ¿por qué te podrían reportar? A ver, ¿por qué sabía?
8: Es que a todos mis compañeros me hicieron eso, los reporte, pero... siempre lo hacen al inicio y al final de los ciclos.
0: Híjole, no, eso no se te voltean todas las maestras, Bárbara.
1: Ojalá que no.
0: Ten cuidado, ¿eh?
1: Ojalá que no, pero bueno.
8: Mañana les aviso cómo me fue.
0: Pues mejor haz una travesura hoy para que valga la pena lo del reporte.
1: No, pero ¿qué es la favorita? No es
0: por eso, ya mancha tu criterio. Oye, te mandamos un abrazo. Gracias.
8: Oye, gracias,
0: pues,
1: bye. Llegó el momento, Gabo Ramos.
0: Hay mensajes de yaparanitas. Mía dice, hola, soy Natalia. Hoy cumpleaños mi hermano Joshua Adona. Cumple 12 años. ¿Le pueden cantar, por favor, las yaparanitas?
1: Pero
0: gracias.
1: Por su pollo.
0: Los escuchamos desde hace mucho. Espero que escuche mi mensaje en la radio.
1: Nelly Chávez dice, hola, buen día. Escribo desde Jalapa, Veracruz. Por favor, canten las yaparanitas para mi hija Itzuri. Pero por supuesto que sí.
0: Y hay uno más, nos encanta su programa y hoy es muy especial porque Andy cumple 10 años. ¿Le pueden dedicar las yaparanitas, por favor? También les encargo un saludo para Luciana, que se le cayeron 2 dientes después de mucho tiempo. Luciana de Tuzuitlán, Puebla. Saludos a todos ellos y suenan las yaparanitas.
6: Buenos días, cumpleañero, desde este mañanero.

0: aguacatote. Aguacatote.
1: Puro aguacatote.
0: Puedes creerlo, Gabo, puedes creerlo, que es
1: aguacatote.
0: El único momento donde vas a escuchar esta palabra tan emblemática, donde ya identifican los zapateanos.
2: También hay escucho uno escondido de estás guapo, ¿eh?
0: Me gustó, gracias, Layo.
2: Vámonos con música, Sech y Darrell. Esto es Otro Trago y suena en Ya Párate de los 40.
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3: El mexicano Guillermo del Toro sigue haciendo historia. Fue elegido como miembro de la Junta de Gobernadores de la Academia de Artes y Ciencias Cinematográficas para el periodo 2026-2027 en representación de la rama de directores.
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3: Este martes se esperan nuevas acciones de la CENTE en la Ciudad de México. Se prevé que un contingente bloquee Paseo de la Reforma a partir de las 10 de la mañana. Además, llegarán relevos para reorganizar su campamento en el centro histórico.
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3: Reino Unido anunció que prohibirá el acceso a las redes sociales a los menores de 16 años e impondrá restricciones a las plataformas de videojuegos y transmisiones en directo para proteger mejor el bienestar de los menores. Se trata de una serie de medidas de restricción de mayor alcance adoptadas hasta la fecha a nivel mundial.
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3: Jornada de empates. Ayer en el Mundial 2026, todos los partidos concluyeron empatados. Para sorpresa de todos, España y Cabo Verde terminaron con 0 goles. Bélgica y Egipto 1-1, al igual que Arabia Saudita y Uruguay, mientras que Irán y Nueva Zelanda igualaron a 2 goles. Soy Ivette Parga Ávila.
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4: La temperatura, 17 grados.
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1: Y así es, mamalucha, nos acompaña en las más pedidas. Esto es el momento en que la gente puede hablar y puede ser parte de toda la cadena nacional y mostrar su talento. Ayer nos habló un niño que cantó la de Titanic.
2: Sí, no,
1: qué mejor cosa. Que Celine Dion, por Dios.
2: Qué cosa. No, pero hemos tenido casos de mucho éxito. No me voltees a ver, no hablaba de mí.
1: Ah, sí.
2: fíjate que me refería a que sí han hablado muchas personas que cantan muy, muy lindo.
1: ¿Sí?
2: Y que además han hecho promoción aquí. Eso me gusta, así de que no nos pregunten. Sígueme en mis redes sociales, me gusta.
1: Hay llamada, bueno.
3: Bueno.
1: ¿Qué tal? ¿Quién habla? Ya párate.
3: Hola, buenos días, Susi.
1: Ay, muy buenos días, Susi. Oye, ¿qué rolita quieres que suene aquí?
3: Hablamos de Guadalajara.
1: ¡Qué belleza! Guadalajara 102.7 FM. Saludos a los 40 Guadalajara. ¿Qué rolita quieres en las más pedidas?
3: ¿Cuál quieres?
4: ¡La de las guerreras!
1: ¿Cuál de las guerreras elige? La de Golden.
2: Okay,
1: pero ¿sabes
2: okay.
1: qué?
4: Primero. ¡Catanella!
1: ¿Cómo?
4: ¡Catanella!
1: Ajá. Ok, pero.
2: ¡Cántala!
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1: Qué bueno empezar este bloque con la de Golden. Bien hecho, bien hecho, bien elegido. Bueno, ¿quién habla?
2: Hola, habla Laura.
1: Lau, ¿qué onda? ¿Qué canción quieres?
2: La voz es perfecta de Panteón.
1: Uy, qué rola. O sea, hasta me levanté, Lau.
2: Hay que empezar bien el martes.
0: Por favor.
1: Exacto, pero.
0: ¡Cántala!
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0: ¡Wow! Dice Chabela, dice, la niña te reventó los tímpanos, Gabo. No, le tuve que bajar un poquito nada más. Nada más
1: lo hizo muy bien, tenemos llamadita. Bueno, bueno, ¿quién habla?
2: Oscar.
1: Oscar, ¿qué onda? ¿Qué canción quieres?
2: Ocean Machine Heart. Soy el que cantó ayer la de My Heart Will Go On.
1: ¡Oh!
0: No manches.
2: Es que
0: Oscar...
2: Sí. O sea, Oscar Emiliano, o sea, ya sabe, el que se le cortó la llamada.
0: Claro, Oscar, tú eres talento exclusivo de Ya Párate, yo lo sé. Oye, Oscar Emiliano, ¿qué canción quieres?
2: Pues de Machine Heart.
0: ¿De quién?
2: No, quiero la de Impacto de Embrejado.
0: No manches, ya decídete, ¿cuál?
2: Impacto de Embrejado.
0: Ok, Oscar Emiliano, es momento de que... ¡Cántala!
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0: se llama Impacto y es de Hambre, güey. Pídela bien, Oscar. La vergüenza del sol. Estamos acá pidiéndola, buscándola. Qué buena banda, Enjambre. Mañana hay boletos en el Turbolengua, ¿eh?
1: No me mires con esos ojos.
0: Hay llamada en Ya Párate.
2: Bueno, bueno, ¿quién habla? Ya Párate.
3: Hola, habla Carla.
2: ¿Qué onda, Carla? ¿Qué canción quieres?
3: Cumbala, de La Maldita Vecindad.
2: Uy, qué rola, qué grupo, qué todo. Pero, ¡cántala!
3: Luz roja es la luz.
0: Qué rico.
3: Luz de neón que anuncia el lugar. Baile, cumbala, va. Y adentro la noche es música y pasión.
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0: No te me la imaginé como con un vestido pegado, cantándomela en un piano.
2: ¿Vestido rojo?
0: Sí.
2: ¿Y tacones puntiagudos?

0: Hay llamada. Ya párate. Bueno.
1: Hola, buenos días.
0: ¿Qué pasó? Buenos días, ¿quién habla?
1: El papá de Bárbara, la del citatorio de hace ratito.
0: No manches, la que se va a llevar su reporte, ¿no?
1: Ah, yo creo que todo tranquila, solo es de seguimiento. Si claro. No, pues ya.
2: Bueno, eso quiere uno.
1: Platicaremos.
0: Mañana nos
1: esperemos que sea. Esperemos que sea así, muchachos. Buenos días.
0: ¿Ya entró a la escuela?
1: Ya la dejé.
0: Ah, bueno, ¿y ya te quedas con nosotros toda la mañana?
1: Ahora sí, exactamente.
0: ¿Y vas a ir a chambear o a la cantina?
1: No. Sí, el jueves, ¿no? La cantina el jueves.
0: Jueves, güey.
2: No, rico. Hombre, o sea, mira, se te perdona todo, papá de Bárbara.
0: Oye,
2: se
0: ¿de
2: te perdona todo
0: ¿de qué
2: en estas épocas.
0: ¿De qué chambeas?
1: En ventas, estoy en ventas.
0: Órale, está bueno. ¿Qué rolita quieres aquí en las más pedidas?
1: Ya tiene mucho esa canción, pero creo que es un buen recuerdo. A ver qué tal les parece. Es Larger Than Life de los Backstreet Boys.
0: ¡Árale! Bueno, me gusta,
2: international,
0: pero...
2: International.
0: ¡Cántala!
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0: Ah, caray.

0: es el momento que la gente pide, el momento que la gente espera. El momento en el que todo mundo se mete al streaming del canal de YouTube de Los 40 México para vivir el momento de Nash.
1: Te pido, sí, me dejaron una vara muy alta. Felicidades a todos los que cantaron hoy.
0: Será. Bravo,
1: te pido que voltees tu silla, así como en La Voz México. Voy a cantar y si es de tu agrado, picas el botón.
0: Yo te pido, Nash, que mutees tu micrófono. Gracias.
1: Ok, esto es... Esto es...
0: ¿Qué rolita es?
1: La Bomba. Sí,
0: ¿de quién?
1: Sí.
0: ¿De quién? ¿De Ricky Martin? ¿De quién es La Bomba?
1: Ah, La Sensual. Bomba. Un movimiento.
0: No, esa no.
1: ¿Qué pasó?
0: No, ella quiere la otra, la de Sensual, movimiento
1: sensual.
0: Perfecto. Vamos a voltearnos.
1: Voltearse, por favor.
0: Pero... ¡cántala!
1: Sensual, un movimiento sensual, sensual, un movimiento muy sexy, sexy, un movimiento muy sexy, sexy. Y aquí se viene bien azul azul con este baile que es una bomba. Para bailar esto es una bomba, para gozar esto es una bomba, para brindar esto es una bomba, y las mujeres lo bailan así, así, así, así, todo el mundo una mano en la cabeza.
2: Una mano en la cabeza.
0: Rodrigo Herrera, gracias
1: un
0: por acompañarnos.
1: Un movimiento sexy. Una mano en la cintura.
0: Ni baile hay.
2: Una mano en la cintura.
1: Voy a tu silla. Un movimiento sexy.
2: Un movimiento sexy.
1: Y ahora empieza a menear. Todos juntos. Suavecito para abajo.
0: Para abajo.
1: Suavecito, perdónenme, para arriba.
0: México entero.

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Oaxaca, son las 8 de la mañana. Es la hora de nuestro encuentro. En el estado de Oaxaca, Grupo Encuentro Radio tiene la información, la cobertura, las voces, el

0: 8 de la mañana en Oaxaca. Le saluda Francisco Vázquez Jiménez a nombre de todo el equipo de producción de Noticieros Encuentro a través del Grupo Encuentro Radio. En la ciudad de Oaxaca la frecuencia es 95.7 de FM, Encuentro W Radio, para poder llegar a muchas, pero muchas otras personas al interior de la entidad a través de la Qué Buena Pinotepa Nacional, 98.1 de FM, Radio Teca en la heroica Juchitán de Zaragoza, Oaxaca, 91.7 de FM, desde la siempre ferrocarrilera Matías Romero Avendaño, 90.5 de FM, La Qué Buena, y Los 40 en la ciudad y puerto de Salina Cruz, 97.1 de FM, en pleno Golfo de Tehuantepec y para gran alcance en el Pacífico mexicano. Gracias de verdad porque se queden con nosotros de aquí hasta las 9 de la mañana. Como siempre, hay mucho y muy interesante de qué comunicarles. Estaré también atento, como cada mañana, a la comunicación de ida y vuelta, por supuesto, siempre en el 951-308-1361. Estamos atentos a sus comentarios, sus opiniones, algún otro dato que nos quieran compartir. Gracias, muchas gracias de antemano por ser parte de este encuentro por la mañana. Vamos de inmediato con Lilo Martínez, que nos tiene avances de algunas notas que les llevaremos a detalle. Muy buen día, Lilo, bienvenida.
1: Hola, ¿qué tal, Francisco? Y amable auditorio, excelente mañana de martes 16 de junio de este 2026. Muy buenos días. Vamos con el avance informativo para esta primera emisión de los Noticiarios Encuentro. Son las noticias de última hora que estarán marcando la agenda de este martes. Al iniciar la tercera semana del paro de labores por integrantes de la sección 22 de la CENTE, la paralización económica de la ciudad de Oaxaca es de por lo menos 100 millones de pesos. Así lo denunció el presidente de Líderes Empresariales de Oaxaca. Este representante de la iniciativa privada se refirió a una protesta emprendida por comerciantes y pequeños y medianos empresarios de la ciudad de Oaxaca que desde la semana pasada comenzaron a exhibir en las fachadas de negocios, lonas y pancartas. La leyenda, maestro, exigir tus derechos no te da derecho a destruir nuestra economía. Ante las protestas de la CENTE contra el gobierno federal, el diputado Ricardo Monreal Ávila, coordinador del Grupo Parlamentario de Morena y presidente de la Junta de Coordinación Política, afirmó que la presidenta Claudia Sheinbaum ha actuado con responsabilidad, tolerancia y mucha disposición al diálogo que mantienen con la CENTE. Monreal Ávila sostuvo que la abrogación de la ley del ISSSTE es imposible de materializar, ya que estaría generando un caos presupuestal. No hay forma, dice, de que eso pueda ser. Un hombre de aproximadamente 40 años murió al perder el control de la camioneta que conducía luego de salirse de la carretera y caer del puente Los Caporales. Esto sobre la carretera transísmica 185 del tramo de Juchitán a Tehuantepec. En un lapso de apenas 3 días, la entidad oaxaqueña ha sido escenario de una serie de hechos violentos que han golpeado directamente a actores políticos y autoridades municipales, dejando un saldo de personas asesinadas, lesionadas y una creciente preocupación por las condiciones de seguridad en diversas regiones de la entidad. Por diversos conflictos que enfrentan, trasciende que pobladores de Santo Tomás Mazaltepec, de la zona de Etla, detuvieron a su presidente municipal. Están exigiendo la intervención de la Secretaría de Gobierno. Se monitorea una zona de inestabilidad con probabilidad para desarrollo ciclónico sobre Texas y el paso de la onda tropical número 7 al sur de las costas de Oaxaca y Guerrero. Este día una circulación ciclónica en niveles medios de la atmósfera sobre el noreste del país en interacción con una zona de inestabilidad con probabilidad para desarrollo ciclónico sobre el sureste de Estados Unidos y el ingreso de la humedad del Golfo de México. Estarán generando lluvias puntuales intensas para la entidad oaxaqueña mientras la onda tropical número 7 que se desplaza frente a las costas de Oaxaca y Guerrero estará originando chubascos y lluvias fuertes para el norte, noreste, occidente, centro, sur y sureste del territorio nacional. Parte de la información que le tendremos a todo detalle en esta primera emisión de los Noticiarios Encuentro. 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Atendemos su denuncia ciudadana.

0: Al 951-308-1361, con mucho gusto le damos seguimiento. Francisco, continuamos con más información en esta mañana de martes.
1: Muchas gracias, gracias Lilu. Vamos de inmediato a algunos aspectos del panorama nacional y damos inicio con este tema. Mire que datos de la CEPAL, que es la Comisión Económica para América Latina y el Caribe, en una reciente entrevista con José Manuel Salazar, quien es el secretario ejecutivo de la Comisión Económica para la América Latina y el Caribe, CEPAL, habló sobre la desafortunada condición de economía y de poco crecimiento en la región de América Latina. Por supuesto, esto incluye a nuestro país. Y el referente inmediato es que ya son dos décadas perdidas de crecimiento, con baja movilidad social y un creciente malestar, con ciudades convertidas en fábricas de desigualdad. Para el caso de México, se habla de la falta de inversión, pero también la violencia del crimen organizado y la corrupción que siguen afectando el desarrollo económico en nuestro país. La CEPAL hace una evaluación de los logros de la institución al cumplirse hoy, precisamente, 75 años de la fundación de su sede subregional en México. Pero también habla de los problemas que vive la región y particularmente este, nuestro país. Y se dice que es difícil tener instituciones efectivas cuando están capturadas por el narco. En resumen, imagínese usted. Pues la situación es realmente desastrosa en todos los sentidos, cuando por todos lados el referente inmediato para México es capturado por el narcotráfico. Toda la recesión, todas las carencias en materia de corrupción, el involucramiento narcopolítico, pues ha llevado realmente a la desgracia, a la tragedia en muchos casos, y por supuesto a ese estancamiento económico a México, con tanto potencial del que se ha hablado desde siempre. Algo que, en definitiva, por supuesto, el actual gobierno, el anterior sexenio, de ninguna manera lograron digerir y aceptar como para poder solucionar mayormente la situación. Uno de los grandes problemas que el hoy secretario ejecutivo de la CEPAL, José Manuel Salazar, ve en la zona es que son unos pocos sectores los que tienen alta productividad, los que pueden pagar altos salarios. En cambio, la gran mayoría, entre 80 y 90%, dependiendo del país, en América Latina o más, trabaja en sectores de baja productividad. La informalidad promedio en América Latina sigue siendo uno de cada dos trabajadores, y hay países, México uno de ellos, que están por encima del promedio de informalidad. La CEPAL proyectó que la economía mexicana crecería 1.3% este año, porcentaje en el que ya coincidió el Banco Mundial. La Organización para la Cooperación y el Desarrollo Económicos, OCDE, maneja un crecimiento aún menor. Para la OCDE, el crecimiento podría ser hasta de 0.8%. Son varios los factores detrás de la modesta cifra que se proyecta para México. El crecimiento generalmente depende de la inversión, y en México las tasas de inversión han sido relativamente bajas, en parte porque no hay suficientes recursos fiscales. Pero hay otro gran pilar del crecimiento en un país: la calidad del recurso humano. Allí, dice el secretario ejecutivo de la CEPAL, México, como el resto de América Latina, tienen un gran reto. Las tasas de abandono de la secundaria, eso hay que mejorarlo. Pero incluso los que se quedan tienen bajo rendimiento. Entonces ahí hay otro gran tema de educación, de formación de talento y vocacional. A eso se suma la interdependencia de la economía mexicana con la de Estados Unidos. No deja de ser un buen consejo para México el diversificar el riesgo. Eso no significa de ninguna manera reducir la relación con Estados Unidos. Eso tiene que seguir creciendo, pero hay que complementarla con otros socios. Ahí está una India que está creciendo a más del 6%. 6%. Más allá del tema económico, el crecimiento mexicano también se ve impactado por el tema de la violencia, del narcotráfico. Preocupa y se señala como una de las brechas estructurales, de las brechas importantes de la vulnerabilidad. Es algo que no ayuda al crecimiento. Tampoco la corrupción, lo ideal indica es que no haya o que haya poca corrupción y poco crimen organizado en un país. En la medida en que eso aumente, no solo se deteriora la democracia, se deterioran los mecanismos, se deteriora la gobernanza. Y, por supuesto, es muy difícil tener instituciones efectivas cuando hay corrupción o cuando están capturadas por el narcotráfico. Así nada más, en resumen. Sigue viéndose desde cualquier perspectiva, desde todas las ópticas prácticamente, como el gran lastre del país sigue siendo la corrupción y ahora el narcotráfico. 8:16 a.m. Mire, no a todo mundo le va mal en México, eso definitivamente. Pero podría usted pensar, es que pues hay que talacharle, ¿no? Hay que levantarse más temprano, dicen que al que madruga Dios le ayuda. Habrá que, no sé, tomar riesgos, invertir, generar empleos. Volver a invertir, fracasar, intentarlo de nuevo, y en una de esas, pues se logra consolidar un proyecto de algún particular, de alguna familia, de algún inversionista, de algún emprendedor. Pero ese está como que más dependiente de muchas condiciones, muchos factores, que sumados a la buena, por supuesto que podrían generar un escenario, una condición, pues, sumamente favorable. Pero para otros y otras, la gran oportunidad de vida significa entrarle a la política. Tener un puestecito ahí, ya no se diga de senador, de diputado, de presidente, presidenta municipal. No, espérese un ratito. Con que se logren colocar como auxiliares, asesores, en la Cámara Baja o en la Cámara Alta, ya la armaron. Mire, la presidencia de la mesa directiva del Senado consume al menos 2.1 millones de pesos al mes en el pago de colaboradores, con salarios mensuales que van más allá de los 100 mil pesos. Los sueldos de 3 integrantes de la nómina de la presidencia del Senado, encabezada por la morenista Laura Itzel Castillo, se acercan a los 200 mil pesos brutos mensuales. Se trata de Blanca Elizabeth Fiesco Díaz, suplente de la propia presidenta del Senado, como la coordinadora de asesores en la presidencia de la mesa directiva, con un salario mensual bruto de 172 mil 486 pesos, que después de descuentos queda en 121 mil 927 pesos netos mensuales. ¿No que se acabaron los privilegios? En el mismo parámetro salarial están Águeda Mireya Galván Abraham, secretaria particular de Castillo, y Ricardo Antonio Álvarez Arredondo, quien es el secretario técnico de la mesa directiva y que hace meses promovió la iniciativa de la senadora Castillo para que, sin modificar la Constitución, se cambiara el nombre del Senado y él quedara como el funcionario del Senado con el mayor poder legislativo. Existen 13 trabajadores adscritos a la presidencia de la mesa directiva del Senado que cobran directamente de la nómina de empleados del Senado, incluidos 10 trabajadores sindicalizados y de estructura, como secretarias, auxiliares administrativos y hasta personal ejecutivo de servicios especializados, cuyos salarios van de 39.677 pesos brutos hasta 55.738 pesos brutos mensuales. Entre ellos está también Jimena Mateos Miranda, asistente de Laura Itzel Castillo, quien la ayuda en prácticamente todo, desde maquillarse, peinarse, cuidar su comodidad en los escaños, labores por los que gana 55 mil pesos brutos mensuales, que después de descuento se traducen en 44 mil 716 pesos. Disculpe usted que lo relacione, pero el sueldo de un trabajador de la educación. Y no se justifica tampoco los bloqueos y todo el impacto económico que está teniendo en la capital de la República y la capital del estado de Oaxaca y en otras entidades, ¿eh? No, nada más para comparar. Se presume que un trabajador de la educación, un maestro, el que más gana, le anda pegando a los 20 mil pesos mensuales. Así el tope, ¿no? Y la señora o la señorita que maquilla, peina, digo, tampoco tiene que ser ningún tipo de mal sentido de las cosas, nada más comparemos, ¿no? La auxiliar, pues, la auxiliar, dejémosla en la auxiliar de todo de Laura Itzel Castillo, presidenta del Senado de la República. Por cierto, ella va a ser la secretaria de las mujeres, la de la Secretaría de la Mujer. 44,716 pesos mensuales. Ni más ni menos. Pues no se vale, ¿verdad? Usted dirá que es lo primero que genera. El primer pensamiento que genera es, no, no se vale. 8:21 a.m. Hay más, pero vamos a los anuncios y volveremos inmediato con lo que está sucediendo a esta hora y aquí en el estado de Oaxaca. Son las 8:22. Gracias porque siguen con nosotros en esta mañana de encuentro.
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0: Nos están dando las 8 de la mañana con 25 minutos, las 8 con 25 en la emisión Encuentro de este 16 de junio. Vamos con más información. El artista plástico oaxaqueño Marcoa Vázquez promovió el primer juicio de amparo federal en contra de la construcción de la presa Mujer Solteca, obra impulsada por el gobierno federal y el gobierno del estado para abastecer de agua potable a la capital oaxaqueña y municipios de la zona metropolitana. La acción legal fue presentada el pasado 12 de junio con el respaldo de la Asociación Litigio Estratégico Indígena, que argumenta posibles afectaciones a derechos ambientales, territoriales e indígenas protegidos por la Constitución y diversos tratados internacionales. De acuerdo con la demanda, el proyecto hidráulico, antes conocido como Paso Ancho y posteriormente como Margarita Maza, habría avanzado en procesos de licitación y ejecución sin que exista información pública suficiente sobre estudios de impacto ambiental, mecanismos de consulta a comunidades indígenas y otros procedimientos legales requeridos. El recurso legal también señala que la obra contempla una amplia infraestructura integrada por una presa, un acueducto de más de 100 kilómetros, estaciones de bombeo y una planta potabilizadora, lo que podría generar impactos en ecosistemas, cuencas hidrológicas y dinámicas comunitarias. Marcoa Vázquez sostuvo que antes de continuar con la construcción es indispensable contar con evaluaciones ambientales, sociales y culturales completas, además de garantizar la participación de las comunidades que pudieran resultar afectadas. Como medida cautelar, se solicitó la suspensión provisional y definitiva de los trabajos mientras se resuelve el juicio, al considerar que la continuidad del proyecto podría ocasionar daños de difícil reparación al medio ambiente y al patrimonio biocultural de la entidad. Este amparo representa la primera impugnación constitucional presentada contra una de las principales obras hídricas proyectadas para atender el abastecimiento de agua en los valles centrales de Oaxaca. Vamos con mi compañero Álvaro Morales, que nos tiene el reporte en esta mañana precisamente sobre pues lo que ha ocurrido desde ya prácticamente está por cumplirse el mes. Recordemos que el gremio magisterial en Oaxaca desde el 25 de mayo prácticamente comenzó con su plantón, luego se sumó a lo que determinaron las diferentes secciones de la Coordinadora Nacional de Trabajadores de la Educación en la República, luego se fueron a la capital del país, pero para Oaxaca ya está prácticamente cumpliéndose el mes de plantón, y esto ha ocasionado, por supuesto, severos daños a la economía. Vamos a escuchar tu reporte completo. Buen día, Álvaro.
1: Francisco, buenos días. Efectivamente, al iniciar la tercera semana de paro de labores por integrantes de la sección 22, la paralización económica de la ciudad de Oaxaca es de por lo menos 100 millones de pesos. Así lo denunció el presidente de Líderes Empresariales de Oaxaca, José Rivera Espina. En este sentido, el representante de la iniciativa privada sostuvo que de manera ordinaria en Oaxaca se mueven 205 millones de pesos prácticamente por día. Esta situación, producto de el intercambio de negocios, el intercambio de productos, si me permites la expresión y valga la redundancia, Francisco, es el flujo de efectivo que constantemente está circulando todos los días en Oaxaca en días donde no existen movilizaciones. Sin embargo, justo por estos plantones que lleva a cabo la sección 22 en el centro de Oaxaca capital, esta movilidad económica se ha reducido en al menos 50%. De 205 millones de pesos ha pasado a 100 millones de pesos el flujo de efectivo que transita en la zona metropolitana de la ciudad de Oaxaca. La zona más afectada en este momento, Francisco, es el centro histórico de la ciudad. En este punto, de acuerdo con el dirigente, se estima que la paralización económica, que la venta de los empresarios, de comerciantes y de pequeños y medianos también empresarios, haya bajado un 60%. Que los establecimientos que se encuentran en este punto de la ciudad, en vez de recibir los 10 pesos diarios que recibían, ahora están recibiendo, y mucho, únicamente 4 pesos diarios, en una situación que podría desembocar en un colapso económico de estas unidades, por lo que llamó a las autoridades a consensar acuerdos igual llamó al sindicato disidente a consensar acuerdos con el objetivo de no afectar la economía de los trabajadores y también de los empresarios oaxaqueños. En este sentido, Francisco, el dirigente se mostró a favor de esta campaña de protesta que han emprendido pequeños y medianos comerciantes del centro histórico desde la semana pasada. Esta campaña consiste en colocar lonas, pancartas a las afueras de sus establecimientos con la siguiente leyenda: exigir tus derechos no te da derecho a destruir nuestra economía. A partir de esta situación, el dirigente oaxaqueño, el representante de la iniciativa privada, dijo entender el porqué de estas protestas e incluso mostró su aval a cada una de ellas. Si te parece, escuchemos parte de lo que dijo el presidente de Líderes Empresariales de Oaxaca, José Rivera Espina.
2: Sí, bueno, no se toma como una pérdida, sino es dinero que se deja de mover. Sin embargo, entendemos que si se deja de mover, pues hay gente que no está percibiendo ese dinero, ¿no? No tenemos un número real de lo que sean las pérdidas de Oaxaca, porque lamentablemente en Oaxaca se maneja el 80% de la informalidad de económicamente hablando. Entonces es un 80% que no sabemos realmente cómo se mueve su economía, pero sí tenemos datos del INEGI, y en base a datos del INEGI podemos dar estos números que estoy presentando. Sí, en efecto, bueno, se deja de mover prácticamente el 60% del centro histórico está dejando de vender. Es decir, las mermas cayeron en un 60%, no hay venta en un 60%, y precisamente lo vemos ahorita con los hoteleros. De 10 personas que le preguntamos de los hoteleros si fueron al centro histórico, prácticamente 6 personas nos dicen que no por el tema de los maestros. Es decir, pues no les gusta estar entre los cables, entre los mecates, se sienten inseguros, los malos olores. Y entonces esa gente que está abriendo las cortinas en el centro histórico está dejando de percibir una venta del 60%.
1: La iniciativa privada formalizada de Oaxaca ve dos riesgos, Francisco. Primero, que las unidades económicas entren en colapso si este plantón persiste en las siguientes semanas. Y la segunda, como ya lo escuchamos, es que aumenten los porcentajes de informalidad, que es donde los establecimientos comerciales prácticamente no pagan prestaciones, no pagan los impuestos respectivos por llevar a cabo sus actividades económicas. Por último, te reitero, Francisco, que la sección 22 de la CENTE va a continuar con el esquema de movilización que implementó desde hace dos semanas. Este consiste en presencia en los accesos del aeropuerto de la ciudad de Oaxaca, la toma de la planta de almacenamiento de Petróleos Mexicanos de Santa María del Tule y la liberación de la caseta de peaje de San Pablo Huitzo. En este sentido, también te informo que la CENTE, la Coordinadora Nacional de Trabajadores de la Educación en la Ciudad de México, ha acordado llevar a cabo un recuento de maestras y maestros movilizados, esto ante la reducción en el número de participantes en estas protestas que se llevan a cabo en la Ciudad de México y en las entidades donde tiene presencia la CENTE, incluido Oaxaca. Y también, por último, si me permites, a manera de acotación, la CENTE también decidió llevar a cabo un proceso de consulta dentro de todos los trabajadores de la educación donde tiene presencia. Esto dice para contrarrestar el anuncio del gobierno federal hecho la semana pasada, en el sentido de que en agosto se hará una consulta oficial escuela por escuela para saber el sentir de los maestros ante la respuesta de los planteamientos hechos por el gobierno federal, y también para analizar la desaparición de la USICAM. Ante este anuncio, la CENTE ha dicho que también va a ser un proceso de consulta para contrarrestar esto que afirma es una estrategia oficial para desdorar el capital político del magisterio disidente. Este es el reporte que tenemos.
0: Muy bien, muchas gracias. Gracias, Álvaro Morales. Son las 8:34, 8:34. Momento de hacer el corte. Volvemos después de estos anuncios con más de la primera emisión Encuentro.
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0: Muy bien. Gracias, muchas gracias. Nos están dando las 8:37 a.m. en esta cobertura informativa del Noticiero y se encuentro y vámonos hasta la región del Istmo de Tehuantepec. En la ciudad de Puerto de Salina Cruz nos sintonizan a través de la señal 97.1 de FM, la emisora Los 40 de Grupo Encuentro Radio y su gran cobertura. Ahí, justo ahí, está mi compañero Antonio Villaseñor para su reporte esta mañana de martes. Muy buen día, Villaseñor, te escuchamos.
1: Muy buenos días, Francisco, un gusto poderte saludar desde el puerto de Salina Cruz. Te comento rápidamente que, bueno, una lluvia pues nos amaneció aquí en el puerto. A partir de las 4:30 de la mañana empezó pues los truenos y empezó a llover en esa ciudad y puerto de Salina Cruz. Hay que recalcar que no han cerrado el puerto a la navegación. Me encuentro exactamente en el área de lo conocida como el faro de las Salinas del Marqués. Siguen cargando los buquetanques, están todavía anclados en los muelles de Petróleos Mexicanos. No se ha cerrado el puerto de la navegación, mayor ni menor. Lo que sí, la lluvia es constante, pero ligera, lo que tampoco ha generado el encharcamiento en algunas calles que ya conocemos, como Ávila Camacho, algunas avenidas como también la avenida Tampico, entre otras más. Incluso hicimos un recorrido y sí, hay algunos accidentes que se han generado por estas lluvias y que han generado también que algunos semáforos, como el de la calle Puebla, no funcione. Y hace unos minutos un camión repartidor de gas de la empresa Vendogás embistió a una unidad del servicio de taxi del sitio Tehuantepec al momento que iban a salir.
0: Pues tenemos ahí problemas con el enlace con mi compañero Antonio Villaseñor. Procuraremos recuperar línea, tener el complemento de esta información para nuestro auditorio en la ciudad de Puerto de Salina Cruz. Está lloviendo todavía, si no muy fuerte, sí, de manera, pues, ¿qué le puedo decir? Muy persistente en la región del Istmo de Tehuantepec. Así que es importante las precauciones que se tengan que tomar, pues, desde las calles de nuestras ciudades, desde casa, en las carreteras, ni se diga. Hay condiciones muy, pues, irregulares, muy adversas, de la cinta asfáltica en muchos tramos de la carretera transísmica, de la carretera que nos comunica de Salina Cruz a Huatulco, etcétera. Estamos de nuevo contigo, Villaseñor, para el complemento de tu información. Adelante.
1: Gracias, Francisco. Pues te comentaba que, pues bueno, este dicho que ya es coloquial aquí en el puerto de Salina Cruz, después del niño ahogado topar el pozo, pues ya empezaron los trabajos. Hay que recalcar que el fin de semana, lamentablemente, una joven de 28 años, para ser exactos, el sábado, 8:00 p.m, una joven de 28 años, quien viajaba en una motocicleta, cayó en un bache que se encontraba sobre los 4 carriles a la altura de la tienda Urrera, en este paraje denominado Mi Ranchito, y lamentablemente falleció al caer en el bache y caerse de la moto de cabeza. Lamentablemente falleció la joven instantáneamente, y ya después de este hecho ya se encuentra trabajando el ayuntamiento haciendo lo que es el bacheo. Desde ayer por la tarde empezaron a hacer el bacheo, que a esta hora yo creo que con la lluvia ya se ha de estar levantando nuevamente, porque pues bueno, es este municipio espera que pase un accidente para poder hacer su labor, un tema lamentable que ha estado muy cuestionado por parte de algunos habitantes de esta ciudad y puerto de Salina Cruz, porque pues imagínate, Francisco, esto ha ocurrido en otros puntos, en otros lugares de la ciudad, y ya después de esto hacen el bacheo, pero bueno, incluso están trabajando, levantando algunos baches sobre los 4 carriles a la altura del barrio Espinal, que también por falta de señalamientos, Francisco, han generado accidentes. El mismo sábado por la noche, otras unidades se fueron a un cuadro que fue levantado para después vertirlo de cemento del pavimento, y esto generó que 3 vehículos cayeran en este cuadro, pues sufriendo daños importantes en las unidades. Pero bueno, se espera que también la autoridad, tanto estatal, federal, porque este tramo también ya empieza a ser federal, y también municipal, se pongan las pilas para evitar este tipo de accidentes que en muchos de los casos son fatales, como el que ocurrió este fin de semana. Un tema complicado y por supuesto estaremos muy al pendiente de lo que se genere hoy, Francisco, y lo daremos a conocer en nuestra emisión vespertina de este noticiero encuentro.
0: Gracias, muchas gracias, Villaseñor. Continuamos, buen día.
1: Gracias, buen día.
0: 8:42. Se logró la recuperación del cuerpo sin vida de un hombre de 33 años de edad que había caído a una cavidad natural de aproximadamente 38 metros de profundidad en el municipio de Santa Cruz y Tundugia, en la región Mixteca. De acuerdo con la Secretaría de Seguridad y Protección Ciudadana, las autoridades municipales solicitaron apoyo especializado debido a las complicadas condiciones del terreno y a la dificultad para acceder al lugar del accidente. Para atender la emergencia, personal de rescate fue trasladado vía aérea con el apoyo de la Comisión Estatal Forestal, permitiendo el ingreso de equipos especializados a la zona donde ocurrió el percance. Una vez en el sitio, los rescatistas efectuaron labores de búsqueda y descenso para localizar a la víctima. Tras la valoración correspondiente, confirmaron que el hombre ya no contaba con signos vitales. Posteriormente, el cuerpo fue recuperado y entregado a las autoridades competentes para las diligencias legales correspondientes. Las autoridades estatales destacan la coordinación interinstitucional que permitió realizar las maniobras en una zona de difícil acceso y reiteraron el compromiso de mantener capacidades especializadas para la atención de emergencias en las distintas regiones de Oaxaca. Y mire que pues podría estar relacionado con las condiciones actuales en el estado de Oaxaca a partir de la temporada de lluvias. Y ya tuvimos a una persona también que murió después de que fue arrastrado con todo y su automóvil por un río crecido al tratar de cruzar precisamente ese afluente. Fueron recuperados el cuerpo y el vehículo, pero bueno, esto ya nos indica una condición totalmente distinta a lo que se espera año con año, que no se pierdan vidas en medio de estos fenómenos naturales. Pero de pronto la imprudencia pues deja estos saldos tan lamentables, por lo que se vuelve necesario tal vez insistir en todas las precauciones posibles en estas condiciones que viven comunidades que precisamente deben atravesar un río o cuyas condiciones ya son muy distintas a las que tenían hace un año. Las condiciones en esos terrenos van cambiando muchas veces de manera muy drástica y lo que se refiere a los derrumbes en zonas en donde hay asentamientos irregulares que nunca debieron estar ahí, pero bueno, tampoco es que las autoridades en un momento dado hubieran hecho lo necesario para evitarlo y la propia necesidad de la población los llevó a instalarse en zonas de alto riesgo, de muy alta vulnerabilidad. Y podríamos estar todavía por enfrentar los días, los periodos mucho más álgidos, más exacerbados de la temporada de ciclones de este 2026, por lo que esperaríamos a no tener mayores problemas, datos, estos, estadísticas tan lamentables. Y eso no solo depende de las autoridades, por supuesto que depende de cada familia, de cada persona, de cada población, para el trabajo en equipo que se vuelve pues necesario llevar a cabo. Vamos con la información que nos tiene mi compañero Romualdo Santiago hasta la zona norte del Istmo de Tehuantepec, precisamente en Matías Romero Avendaño. Muy buen día, Romualdo, te escuchamos.
2: Buenos días, Francisco, amigos del auditorio, desde Matías Romero, esta es la información. Pues bueno, déjame comentarte en esta mañana que ayer se dio a conocer mediante un comunicado que se circuló en redes sociales, comunicado que emitió la Comisión Federal de Electricidad sobre la suspensión de la energía eléctrica por ahí de las 10 de la mañana, en que comenzarán a realizar trabajos de mantenimiento, una libranza que van a realizar en esta parte de San Juan de Chico, que estará afectando pues a varias comunidades de este municipio, al igual como también a la población de Palomares, donde pues manifiestan algunos vecinos que ojalá que sea el tiempo que ha considerado la Comisión Federal de Electricidad para hacer este trabajo de mantenimiento y libranza en esta zona, ya que en anteriores ocasiones pues han hecho exactamente lo mismo, pero pues le dicen que a las 2 o 3 de la tarde estarían terminando los trabajos, y no, a veces ocurre que hasta las 8 o después de las 8 de la noche pues prácticamente los dejan sin energía eléctrica, pero sin comunicación celular también, que pues es otro de los pues servicios que pues resienten y reclaman precisamente en aquella agencia municipal. Y bueno, pues esto que se está dando a conocer en esta mañana sobre esta suspensión de energía eléctrica en varias comunidades que pertenecen al municipio de San Juan y Chicobi, y también Palomares, que es una comunidad, y otras más que pertenecen al municipio de Matías Romero, claro, cercanas, que pues se abastecen o se alimentan de estas líneas de conducción que están recibiendo este trabajo el día de hoy. Más información, también te comento pues que esta mañana allí en la población de Tolosita, a unos cuantos kilómetros de Palomares, hacia la parte norte, pues se reporta que se volteó un tráiler cargado de losetas. En este momento, pues bueno, observé un carril, según se dio a conocer por la mañana, y se pedía a los automovilistas que manejaran con precaución en esa zona ante la volcadura de este tractor camión cargado de losetas. Según se reporta por parte de las autoridades, que hasta este momento pues no hay o el conductor y el copiloto de esta unidad pues salieron ilesos, no sufrieron lesiones. Mientras tanto, pues ya a estas horas de la mañana, al parecer pues han comenzado también ya las maniobras para mover pues este vehículo que pues de alguna manera obstruye un carril ahí en la carretera transísmica, esto adelantito de Palomares, a unos cuantos kilómetros de Palomares, en la población de Donají, se reporta también en este momento. Es mi reporte en esta mañana, Francisco, buenos días.
0: Muchas gracias, gracias a Romualdo Santiago por la información, 8:50 en este momento, justo para ir a los anuncios y volver de inmediato, por supuesto, con más noticias para ustedes en esta primera emisión Encuentro.
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2: Bien, nos están dando las 8 de la mañana con 52 minutos, 8 con 52 en la emisión Encuentro de este 16 de junio. Bueno, hemos rebasado ya la primera mitad de este quinto mes de 2026 y, por supuesto, habrá todavía un buen tramo que recorrer en este mes de junio, así que esperamos que sea siempre en las mejores condiciones. Mire que está por terminar el día y pues habría que recordar este tema de dar de alta o registrar el número del teléfono celular. Estamos a 15 días precisamente de que venza el plazo. Habría que observar qué porcentaje de mexicanos ha llevado a cabo este trámite, porque pues se supone que se van a cancelar, se van a suspender los números que no estén dados de alta o las líneas telefónicas celulares que no estén dadas de alta, que no estén registradas hasta el 30 de junio de este 2026. Bueno, también tiene que ver con el funcionamiento de las aplicaciones, incluso bancarias, que tengamos instalados en los teléfonos celulares. De pronto, el próximo 30 de junio, pues vencerá el plazo para registrar el teléfono móvil con la CURP. De no hacerlo, el gobierno federal advierte que la línea quedará suspendida y solo se podrá utilizar para llamadas a números de emergencia y de atención ciudadana. Desde la aplicación del banco, si usted tiene una aplicación en su teléfono celular para, pues, los saldos, las transferencias, el pago de servicios, revisar movimientos y otras actividades, pues esto podría ya no funcionar, porque el número telefónico está ligado, forma parte de la banca digital. Entonces podría ser que el 30 de junio, si no está dado de alta, si no está registrado ese número telefónico, esa línea telefónica, pues de pronto no se podría pagar la tarjeta de crédito, no se puede accesar en ese momento, esa es la leyenda que podría aparecer. Se seguirá intentando varias veces y simple y sencillamente no habrá una funcionalidad. Habría que tener en cuenta que los movimientos que se hacen desde el banco son notificados vía SMS o mensaje WhatsApp, lo cual tampoco será posible si cancelan la línea móvil. Bancos como Santander y Plata están advirtiendo a sus clientes que algunas de sus operaciones que requieren validación o contacto por teléfono pueden quedar fuera de servicio si suspenden la línea. Se debe tener claro que no es una decisión del banco retirar el servicio. Cancelar la línea es una decisión gubernamental si no se cumple con esta medida. La mayoría de los usuarios que comenta en redes sociales muestra resistencia para vincular su número. Prefieren, dicen, dar de baja su cuenta y cambiarse a otro banco que facilite las operaciones o ir a sucursales como en los viejos tiempos. La desconfianza explica 70% de los casos de no registro y se consolida como el principal obstáculo para el cumplimiento. Esto es lo que se está observando hasta el momento. El resultado confirma que el principal desafío no radica principalmente en dar a conocer la existencia del ejercicio de vinculación de líneas, sino en convencer a los usuarios acerca de la seguridad, del propósito y el manejo adecuado de la información que ellos provean a los operadores móviles. El gobierno se lava las manos, por otro lado. Dice que no tendrá el control de toda esta base de datos. Estará a cargo y bajo la responsabilidad de las empresas telefónicas. Pero ya hay hackeos. En varios casos, personas se han dedicado a hacer una revisión de los registros y resulta que en muchos casos aun cuando la persona no ha recurrido a este registro, ya aparece en la base de datos, lo que significa que hay una suplantación de identidad. Alguien se dio de alta con el número de alguna persona. Y eso es un verdadero riesgo. ¿Cómo es posible? ¿Cómo se está haciendo? ¿Cómo se pueden hackear? Están a muy alta condición de vulnerabilidad la base de datos. El temor es que se puedan llevar a cabo llamadas telefónicas de estas extorsión, de secuestro express, etcétera, etcétera, etcétera, con el número y el nombre de una persona totalmente inocente y ajena a ese delito. A estas alturas hay un 70% de las líneas celulares que no están registradas en ninguna de las empresas de telefonía en México. ¿Y usted cómo la ve? ¿Ya va a realizar este trámite? ¿No piensa en no hacerlo? ¿Esperar hasta el último momento y a ver qué pasa si se cancela la disposición gubernamental? Porque 15 días son los que quedan, ¿eh?, para enrolar la línea móvil con los datos personales, según la fecha que dio el gobierno. La Comisión Reguladora de Telecomunicaciones ha señalado una y otra vez que no habrá prórroga para cumplir con el trámite porque el plazo está fijado en la ley. Las líneas que no hayan sido vinculadas serán suspendidas y no podrán realizar ni recibir llamadas ni SMS. Asimismo, únicamente podrán recibir mensajes provenientes de números de emergencia y no tendrán acceso a datos móviles para utilizar cualquier tipo de aplicación, como de mensajería instantánea o bancarias. Bueno, pues ahí le dejo el dato. Son las 8:59 minutos, 8:59. Déjeme, ya para ir cerrando nuestra emisión Encuentro, recordarles que esta tarde se vive la pasión del Mundial por W Radio 95.7 de FM, la casa del Mundial. 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Es el duelo Argentina-Argelia, el debut de Leo Messi en este Mundial 2026. Vamos con Lilo Martínez y el dato que nos presenta en esta mañana.
0: Este día martes, la influencia de la onda tropical número 7 ubicada al sur de Oaxaca y Guerrero, así como un canal de baja presión sobre el oriente y sureste del país, mantendrán condiciones de inestabilidad atmosférica en gran parte del territorio oaxaqueño. Se prevén lluvias de intensidad variable durante la tarde y las primeras horas de la noche, con posibilidad de aguaceros dispersos con actividad eléctrica y rachas de viento al paso de la tormenta. Las temperaturas máximas presentarán un ligero aumento, sin embargo, continuará el ambiente bochornoso en regiones del Istmo de Tehuantepec y la costa. Las autoridades mantienen vigilancia sobre varias ondas tropicales que se desplazan sobre el Caribe y el Atlántico, por lo que se recomienda estar atentos a los avisos oficiales. Si realiza actividades al aire libre, tome mucha precaución ante posibles tormentas eléctricas. Asimismo, evite cruzar ríos y arroyos crecidos o zonas inundadas y extreme cuidados en las áreas cercanas a playas y cuerpos de agua. Cuídese mucho y que pase un excelente día martes.
2: Muchas gracias, gracias a Lilo Martínez. Muchas gracias, Auditorio de Encuentro. Nos escuchamos por la tarde, ¿les parece? Dios mediante, en punto de las 15 horas, por estas mismas frecuencias de Grupo Encuentro. Mientras tanto, no dejen de seguirnos en redes sociales, Encuentro W Radio Oaxaca, y en nuestro portal, encuentroradiotv.com. Soy Francisco Vázquez Jiménez, 9 de la mañana. Gracias, hasta pronto.
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2: Estuve chambeando mucho, fue como lo principal que me dio de tragar, ¿verdad? Afortunadamente.
3: Es que es una chamba bien fiel, ¿no?
2: Sí, porque bueno, David Gabo también, sabrá, obviamente.
4: Eres actor de
3: que
4: doblaje.
3: Te metes sí. Unos 2-3 llamaditos en el día, sí. Están los estudios en diferentes lados, pero ahora ya con el remoto. Sí, puedes no, hacerlo hasta parote. Bien remoto.
2: Sí, ay, ay, mano, claro. Sí, bien remotote, casita, mano, remotote, sí. Y cuando toca, pues, a mí me gusta mucho también, porque fíjate que luego estoy mucho tiempo fuera. Entonces, cuando estoy en Ciudad de México, me gusta mucho la ciudad. Entonces, sí. Oye, que un llamadito por acá. Ah, pues te vas a ir viendo la
3: hace
2: ciudad.
3: Hace mucho que no iba a esa zona.
2: Ándale,
3: no,
2: por allá, sí.
3: Ya me voy para Interloma. Para, ¿no?
2: Hasta allá. ¿Hasta allá?
4: Hasta
2: Interloma.
4: Hasta allá.
3: Yo me voy a Polanco.
2: A Polanco y vas viendo.
3: ¿Qué,
2: y conoces?
3: ¿4 horitas de tráfico?
2: ¡Párale! Está bien. Casi no estoy en mi Ciudad de México. Hay que disfrutarla. Oye. Su corazón.
3: Oye, y aparte este personaje se dice, se rumora, se comenta que es un robot.
2: Es un robot. Un robot cuyo nombre es Dort. Es una actitud muy robótica, ajá, como la que me caracteriza, mi querido Gabo. Muy robótico. Pero está muy bonito porque me gusta la forma en la que aparece en la película, la forma en la que tiene esta interacción con los Minions. Ajá. Y obviamente, como papá.
3: Lo que te iba a decir.
2: Pues es de hoy.
3: Ahorita eres, aparte de ser un superhéroe, hoy eres... más superhéroe,
2: sí,
3: ¿no?
2: Claro,
3: porque
2: obviamente,
3: vas a estar en la
2: peli de
3: la pantalla
2: Minions.
3: Grande,
4: sí,
3: ¿no?
4: Wow. Te vas a... O sea, pero ya lo saben.
2: Sí, sí, sí.
4: O sea, no lo dejaste a la expectativa, pues.
3: Ya, no, ya saben que eres el papá.
2: O todavía no. Sí, ya, las dos cosas, afortunadamente, mi querido
4: Gabo. Todo bien.
2: Ajá, sí, entonces, estamos bien, están contentos de que sea el papá yo, ajá, y de que voy a ser el robot Dort en los, claro, Minions. Primero de julio, va a estar muy bueno, mano.
3: Primero de julio está la peli de los Minions. Ya estaba viendo también por la calle los espectaculares, que aparecen unos ojos, hay muchos monstruos, está, ¿sí?, bien divertida. Y me encantaría saber si te dieron chance de meter ahí tu cuchara, tu, claro, cachubi, tu humor, tu,
2: sí,
3: comedia.
2: Sí, cómo no, obviamente, sí, obviamente dentro de los límites. También pues es entender que es una peli para familiar, sí, y es dentro de lo que conlleva, ¿no?, el cotorreo. Y también mucho con la...
3: Y que llegue el mensaje a toda Latinoamérica, claro, porque al final es un doblaje que llega pues a toda habla hispana, ¿no?
2: Claro, eso también lo chido, y como se siente como bien, ¿no? Una responsabilidad chida, sí, que dices, órale, o sea, muchos chavitos van a ver la peli.
4: Claro.
2: Los Minions, pues, es muy, muy famoso, muy conocido.
4: Y, oye, será memorable para el resto de su infancia, ¿no?
2: Claro.
4: ¿Pero improvisaste? O sea, un poquitito,
2: sí,
4: o sea,
2: sí, obviamente algunas cosillas, y de repente, oye, a ver, que ponle aquí, o dame, ves que luego pasa que cuando se hace el doblaje para películas te piden como varias tomas. A ver, aquí dímelo así. A ver, aquí dímelo acá y a ver, aquí cámbiale esto.
3: No, señor director, no lo diré así.
2: Perdóneme, ¿cómo ve que no? Y hago ahí lo que nos dicen, improvisas, pero obviamente preguntas, oiga, señor, ¿le puedo, ajá, poner aquí tal cosa? Ah, a ver, vas, vale. Órale.
3: Dale. Sí, wow, son abiertos. Okay. Ahora, tú eres muy de comprar tal vez juguetes, y de tus personajes, ¿has comprado algo que tengas en casa?

0: Oye, mi queridísimo Carlos, a ver, tengo esta duda. A pesar de que, obviamente, Minions es una película súper amigable, es para toda la familia, es muy fresona. Ay, a mí me encanta, de verdad, que son muy, muy, muy fans. Al momento de hacer el doblaje, no creo que sea nada sencillo, ¿no? No sé cómo es ese proceso, si estás con los demás actores o tengas que tú solito ponerte en mente las otras voces. ¿Cómo funciona?
1: Sí, no, ahorita pues es uno...
2: Va por cachitos, ¿no?
1: Va por cachitos, cada actor va grabando su parte y obviamente vas escuchando. De repente, si ya te tocó la suerte de que eres el tercer, cuarto actor que graba, a veces te dicen, oye, tenemos la
2: refe. Ahí te pongo la refe para que
1: escuche. Pongo la réplica así del otro actor y ya lo haces. Pero si eres el primero, segundo, y tu personaje no interactúa con alguien que ya grabó, pues te toca a ti.
0: Oye, ya ni modo, o sea, te avientan. Literal, es propuesta nueva.
2: En doblaje hay mucho esto de las reacciones, ¿no? Okay. Se les dice, oye, haz unas reacciones, dice react el título, ¿no? O el texto. Y entonces dicen, no, pues que sorprendido. Y entonces tienes que adaptarte también al monigote, ¿no? Al dibujo y... Claro. ¿Te tocó hacer reacciones?
1: Sí, no.
2: Son difíciles.
0: Ah, cuando como, por ejemplo, ¿no? Si van cayendo.
2: ¿Y en robot cómo lo hacías?
1: No, el robot no tenía reacciones.
2: No se caía, dice.
1: Afortunadamente sí, me dijeron, no, este no la sabe hacer, entonces no le pongan reacciones. Pero estuvo bien porque luego cuando sí son, como que yo siento que le da mucha naturalidad al doblaje cuando hay reacciones y las metes sabrosas, la gente se la compra más.
2: Sí, ¿no? Sí, lo ve real, ¿no?
1: Sí, sí.
2: O las correderas, güey.
1: Está uf.
2: Luego, oye, tu personaje está corriendo y tú estás parado frente a un micrófono y haz como que corres. Claro. Todo mareado uno, ¿no?
0: Pues yo creo que tienes que desarrollar esta parte de la imaginación.
2: Ya viendo morado, ¿no? Todos
1: claro.
0: Pero siento que para eso te prestas solo.
1: Sí, hombre,
0: ¿no?
1: Claro.
0: O sea, ya cuánta experiencia y sobre todo, ¿no? Yo creo que el escenario de un stand-up te da esta agilidad mental.
1: Sí, te ayuda mucho para poder aprender como la meterte como en mood lo más rápido que puedas. Y yo creo que más bien me pasó al revés. El doblaje me dio esa habilidad de meterme en mood rápido en el escenario.
2: Es verdad, wow. Porque vas de sala en sala, haces un malo aquí, haces al bueno acá, sin contexto.
1: Sí,
2: a veces
1: sí,
2: ni
1: sí.
2: Te cuentan.
1: A veces te dicen, órale, tu personaje aquí le están metiendo una, ¿no? Y ahí estás.
2: ¿Pero por qué? No, graba.
1: Que ya viene el otro actor, sí.
2: Y el stand-up también pasa eso. Ya súbete, vas.
1: De una vez.
0: Oye, sí, Carlos, sí. ¿Tú estás consciente, o sea, de que muchas películas que son muy famosas y son muy emblemáticas alrededor del mundo funcionan mucho en México y en Latinoamérica gracias al doblaje?
1: Sí, cómo no.
0: ¿Estás nervioso, o sea, de cuál vaya a ser la respuesta?
1: Sí, siempre, obviamente, más con un producto que es para toda la familia, ¿no?
2: Y mundial.
1: Mundial. Y yo creo que la parte más difícil de la comedia es la comedia para niños. Hacer reír a un niño es muy difícil.
2: Yo tengo una duda. ¿En esta peli sale Gru? ¿O no se puede spoilear?
0: Ya, no, tú ya, no, cuéntame no, la película, no, porfa. No, pues, ¿qué te pasa? No,
2: bueno, si quieren saber, el 1 de julio,
1: claro.
2: Minions y Monstruos, para que se la echen directamente con la voz de Carlos Vallarta con el robot Dort. Y dice aquí, a ver si es cierto, tú
1: sí,
2: declaraste
1: a ver,
2: esto.
1: Por favor, dígame.
2: Dice, declaró, la experiencia del doblaje para mí fue muy refrescante.
1: Claro.
0: Órale, obviamente. Te hidrató.
1: Claro. Me hidrató.
0: Me encanta.
1: Salí más, más joven. Salí, claro.
0: Oye,
1: con
0: pelazo, ¿eh?
1: Sí.
0: Con pelazo. Luego me pasas ahí la reco.
1: No, hombre, claro que sí. Esto sí, yo lo tenía yo de escobeta. Sí.
2: Ajá.
1: Grabé. Y el pelo
0: y
1: así.
0: No. Maravilloso.
1: Botox, implantes, todo.
0: Maravilloso, Carlos.
2: Unos chamorros. Me salieron chamorros.
1: Ya tengo bien venudo, bien definido.
0: Qué chido. Oye, muchísimas felicidades. Definitivamente no nos vamos a perder esta peli nueva. ¿Nos recuerdas tus redes sociales? Para toda la banda y para Tiana.
1: Es que tiene una grosería.
0: Ay, bueno,
2: mejor no.
1: Búscame como Carlos Vallarta con B de burro y ahí está.
2: No se puede.
1: Ahí está, mira, ahí apareció.
2: Con B de burro y luego, pues. Busque.
1: En las otras con B de
0: burro. Sabrán cuál es. Muchísimas gracias, de verdad.
1: Te agradezco
2: ya
1: mucho.
2: Saltándotela, ¿no? En vivo, así, ¿dónde vas?
1: Uno de julio,
2: Minions y Monstruos con la voz de Carlos Vallarta. Vámonos con música. Llegan las hash. Si me hubiera llamado ayer, estás en
0: Ya Párate.
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4: La temperatura, 19 grados.
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1: Nos enlazamos hasta los 40, Monterrey, aquí en Ya Párate, 88.5 FM, porque ahí está, sí, arroba, sí, soy Rudy.
2: ¿Qué pasó? ¿Qué ha habido? ¿Qué dice la raza?
1: ¿Qué pasó, mi Rudy? ¿Cómo va?
2: Bien, ¿ustedes qué cuentan?
3: ¿Ya te recuperaste?
2: Sí, pues no, se me hace que no, se me hace que ya es la vida.
1: Ya eres así, ¿no?
2: Sí. Es que no ya. ¿Les platiqué todo o no les platiqué? Ya no me acuerdo que les platiqué.
1: Nos platicaste
3: pues
1: todo.
3: Que andabas de farra, o sea, todo el domingo.
2: No, andaba crudo, Nashla.
1: Es que ya parece crudo,
2: cara,
1: Nash, ya es así.
2: No,
3: o sea, ¿tu cara ya es así naturalmente?
1: Sí, ya.
2: Estaba desveladísimo.
3: Oye, pues el colágeno que te dieron gratis deberían...
1: Fue Botox.
3: No sé... Ahí hazle mala publicidad, porque
1: hazle mala publicidad. No, le quedó muy bien. No, ya mira su frente.
2: Bien, es la frente.
1: Sí, le quedó muy bien.
2: No.
1: Oye, mi Rudy.
2: Este es el problema, las ojeras.
1: Ahora, cuidado, que luego no sale bien, lo de las ojeras, cuidado.
2: Exacto.
1: Solo a Poncho de Nigris le salió bien.
2: A Poncho, pero es que Poncho ya está ahí acá, no solamente es Botox, güey. También está el cuchillo, mi compadre. Oye, es que es un broncón llegar al estadio.
1: Sí.
2: O sea, tienes que caminar mucho. Y de salida. Yo no encontraba el camión que me dejaba donde dejé mi camioneta. Entonces me agarré una bicicleta de esas que se rentan y me fui por Chapultepec, la avenida de la oficina, Gabo.
1: Sí, Monterrey.
2: ¿Tú sabes cuál es?
1: Sí.
2: Ajá, es una avenida muy, muy transitada.
1: En bici.
2: En bicicleta. Tú ibas así y los camiones de ruta iban así.
1: Claro.
2: Atrás de mí. Bueno, total. Fueron como 3 kilómetros de sufrir y dejó de acelerar la madre esa.
1: No.
2: Porque me salí de la ruta. Entonces te era pedalear. Bueno, total, ya llegué muy cansado y por eso estaba tan madreado ayer. Pero no, menito.
1: Pero hoy ya no. Y aparte nos trae dilema, Nash.
3: Además.
1: Trae dilema que la banda yaparateana siempre se aprovecha de Rudy y le manda su dilema. Así que, ¿cuál es el de hoy?
2: Este dilema está muy sencillo de resolver. Ajá. Este dilema me hace sentir identificado. Y aquí les va. Es arroba Ramón Live, o sea, live. Sí. Dice, compa Rudy... Resulta que me armé un plan para jugar pádel con mis amigos los fines de semana.
1: Órale.
2: Pero mi esposa ya me le hizo de tos cañón. Se aventó un sermón diciéndome que no le dedico tiempo a ella ni a la familia y que ya lo volvió megadrama en la vida. La neta, yo no quiero renunciar a mi espacio ni a mis compas ni a mis camaradas. Pero tampoco quiero estar de pleito con ella. Ayer me agüité de pensar que ya no se puede tener un pasatiempo en paz. ¿Qué hago para solucionar el problema sin ceder mi tiempo? Siento que dándole su lugar y organizándonos bien, vamos a pasar la chica.
1: No le des por su lado. Perdón, que me meta. Es que me sentí identificado, perdón.
2: Y la pregunta en el dilema es, ¿qué hago, Rudy? ¿Qué hago?
1: No. Oye, lo peor de todo es que no lo dejan ser uno. O sea, pobre güey. O sea, él quiere estar con su padre, con sus amigos. Ya sabes, agarrarle la nalga al compadre,
2: sí,
1: ¿no?
2: Exacto, sí.
1: Darle su besito en el cuello, jugando pádel. Y la esposa no lo deja. O sea, que lo deje un ratito.
2: No lo sé. Yo tengo la solución.
3: Pero a ver, tu compa, para que te mande un mensaje así, es que...
2: No lo conozco, ¿eh?
3: La neta tiene la correa bien puesta. Perdón que te lo diga.
2: Por supuesto, güey, con todo y picos.
3: O sea, pero totalmente, o sea, no debería ser un dilema en tu vida.
1: O sea, hay dos caminos, ¿no? El primero es que se ponga rejego y duro en su lugar y no voy a ceder mi pádel, ¿no? Y que se aguante mi familia, no importa. Y el otro es, pues, dejar el pádel.
2: No, pero
3: es que tú harías eso.
1: Y estar con la familia.
2: Sí, claro,
3: ¿sientes que tú dejarías el pádel? Sí.
1: Yo haría una combinación de las dos.
2: No, es cierto, Gabriel.
1: Yo invitaría a mi esposa, le compraría una raqueta de pádel y me iría a jugar con ella y le pagaría a una nana o a alguien para que cuide a los niños.
2: Mi comadre Octavia iría una vez a jugar pádel, a tomarse fotos, un videío para hacerlo reel.
1: Solo uno.
2: Y listo. Ajá. Y no volvería. Y tú sí quieres seguir yendo con tus camaradas.
1: Sí, claro.
2: No, sí, saludos a mi comadre.
3: No, a ver.
2: Obrigado.
3: Gabo Ramos, por supuesto que sí. Si ¿eres el del dilema?
1: No, yo no soy el del dilema.
3: ¿Tú lo mandaste?
1: No, lo mandó a Roma Live, arroba Ramón Live. O sea, Ramón ahí Life, está. Sí, Roma.
3: O te haces llamar arroba Ramón Live. No, pues, ¿qué te digo? Es que en esa relación.
1: Un Ramón es
3: todo,
1: otra cosa. Pero
3: todo
1: no.
3: Está mal, Rudy.
2: Sí, todo está mal, pero que opine la gente.
1: Exacto. Vámonos con una rolita. Aquí en Ya Párate de los 40 está Rudy desde Monterrey con un dilema.
2: Guapo.
1: Participen todos, por favor, y ya regresamos con sus opiniones.
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1: Estamos de vuelta con Rudy. Tan guapo, mijo.
2: Tan renovado.
1: Tan renovado.
2: Ay, no, el martes te sienta bien.
1: Oye.
3: No, ni tanto.
1: Hay un dilema.
3: Lo que sí es que ya me tengo que rasurar, ¿eh?
1: La gente acá también está opinando eso, ¿eh? Cuidado. ¿Tus canas?
2: Como que delinearte, ¿no? La barbita.
1: Tus canas le ganaron al dilema. Mira, Ana Seferino, se ve muy bien Rudy, solo quizá pintar la barba y un corte de cabello e ir al gimnasio.
2: Todo, le pidió todo.
3: Y que se convierta en Poncho de Nigris.
2: No, pues que vuelvan a ser, Ana. Que vuelvan a ser, Rudy.
1: Oigan, hay un dilema. ¿Cuál es, Rudy?
3: El dilema es que hay un vato que aparentemente tiene la correa bien puesta, como dice Nashla, que le gusta jugar pádel los fines de semana con su raza, y su ruca ya se enojó, ya se molestó, ya la morra dijo, ya estuvo de pádel, vente con la familia, vente conmigo.
1: Mira, aquí hay opiniones, directamente. Pelucón dice, Gabo, ni opines si eres el rey de los mandilones. Gracias.
3: Tómala.
1: Arroba Angie.
3: Pactos. No está mal
1: que se divierta, eso es muy aceptable, pero también debe dedicar tiempo a la familia. Viernes de pelis o domingos en el parque. De esa manera, dedica tiempo a la familia y amigos. Larguísima tu opinión. Gracias.
2: Chabela dice, en mi humilde opinión, que se organice bien, con días antes o solamente los fines de semana.
1: Sí, Mau Pixel dice, la solución no es que vaya, porque cada quien debe tener su espacio, tan fácil como hacer acuerdos. Esa es otra.
2: María del otro lado dice, a lo mejor se echa sus chelas en cada partido, por eso la esposa no lo deja ir. Yo también, fíjate, había pensado eso, ¿eh?
1: Oye, está bueno el dilema, hay muchas opiniones, ¿eh? Arroba LizLiz95, quedar bien con la esposa cuando él salga del pádel, llevarla a desayunar. Ahí está. O a comer ese día. Que él decida qué hacer en la mañana, o sea, pádel, y ella decida qué hacer en la tarde, o sea, cinco letras.
2: Bueno, a ver, Gabriel Ramos y Gabriel Rudy, ustedes, estoy segurísima que si el dilema es de ustedes, que me suena, me huele a que más bien es de alguien de ustedes.
1: ¿A qué te huele, Nash? ¿A qué te huele?
2: A la banda, pero...
1: A la banda Cuisillo.
2: A la banda. No, estoy segura.
3: No, sola. Ya van varias que te detecto que te vas sola de boca.
2: No, porque sí la caché.
3: No la cachaste, dijiste que te huele a la banda.
2: Por eso.
1: Que sí la cacha, dice.
2: Por eso. Dije a la banda, le seguí.
1: Bueno, ahí estuvieron las opiniones. Ese fue el dilema, importante dilema, ¿eh? O sea, hasta embarró a Nashla. Sí, importante dilema.
2: Ah, bueno,
1: dilema.
2: Pero no, ustedes son un par de mandilones, Gabriel Ramos, Gabriel Rudy, y ustedes ni siquiera se atreverían, es más, a ni siquiera pensar en la posibilidad de desobedecer.
3: Bueno, ahí te va. Así. Yo te voy a decir cuál es la solución. El primero que nada, tiene que amarrarse los de estos. Bien amarrados, ¿eh? Bien amarrados.
1: Ajá.
3: Yo juego pádel lunes, martes, miércoles, entreno jueves y descanso el viernes.
1: Entreno jueves, güey.
3: Es
1: jueves. Quiero que me entrenas, güey.
3: Quiero que me veas. Y luego, el sábado tempranito juego. El domingo descanso. Descanso 2 días de la semana.
1: Qué chulo.
3: Y mi vieja, mira, contenta con
1: la chata, hijos, feliz.
3: Contenta. Compadre, a ver, ¿cómo se llamaba este pelagatos?
1: El Ramón.
3: Ramón Live. Empapela a la señora, güey. Empapélala, dale dinero, animal.
1: Órale, ahí
3: dale
1: estuvo.
3: Dale billetes.
1: Estuvo la
3: dale
1: solución.
3: Billetes y te vas a donde tú quieras.
1: Ese fue el dilema que trajo Rudy a la mesa ya para Tiana. Gracias, Rudy.
3: ¡Sobre! ¡Chida la banda!
1: Desde Monterrey, Nuevo León.
3: Ya se la saben.
1: Seguimos.
2: Ay, Rudy.
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2: El Pato Merlín, conocido ya como el Pato Mundialista Mexicano, se ha convertido en una celebridad internacional y la mascota no oficial de la afición mexicana. La FIFA contactó a su familia para una reunión y la selección mexicana ya ha hecho varias publicaciones en su honor.
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2: La FIFA designó al uruguayo Gustavo Tejera como el árbitro central del partido entre México y Corea del Sur que se jugará este jueves en Guadalajara. Vive su primera Copa del Mundo de selecciones mayores y es conocido por ser muy estricto.
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2: La selección de Colombia llegó a Guadalajara, tuvo un gran recibimiento en su hotel de concentración por parte de aficionados colombianos y mexicanos. Se entrenará en instalaciones del Atlas. Tendrá su debut ante Uzbekistán en el Estadio Ciudad de México este 17 de junio.
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2: El próximo jueves será el esperado estreno en cines de Toy Story 5, en donde los personajes deberán enfrentarse a un nuevo desafío, la tecnología, en tiempos en donde los niños han sustituido los juguetes por dispositivos inteligentes. Soy Ivette Parga Ávila.
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1: Es momento de conectarnos hasta los 40 Guadalajara, 102.7 FM, porque ya está Claudia Chávez.
2: Muy,
0: ¡buenos días, Clau!
2: ¡Mi Clau! ¿Cómo andas?
3: Bien, bien. ¿Ya mejor? Creo que avanzando un poquito, creo.
1: Sí, ya se escucha mucho mejor. Ayer... Eso está en el primer plano, pues, ya los mocos, ¿no?
3: Mal, muy mal. Bueno, más o menos. Oigan, quiero que por favor recuerden a esos adolescentes que iban a la secundaria. ¿Qué era lo más complicado de ir a la secundaria?
2: Ay, levantarme temprano.
3: La levantada temprano, ¿no?
2: Sí.
3: Estaba terrible.
2: Sí.
3: Que nos entraba 7:30, sí, ¿no? Más o menos, ¿no? A esa hora.
1: Llevar tu zapatito boleado, el uniforme.
3: Claro.
1: Planchadito, que no huela el día anterior a lápiz, que no huela a lápiz.
3: No sé, las uñas, ¿no? Higiene. Ajá. Oigan, bueno, fíjense que en Escocia o en Inglaterra, o justo de aquel lado del mundo, estaban implementando varios estudios justo con el horario de ingreso a la secundaria de los adolescentes. Se dieron cuenta que no había manera, ¿no? Yo creo que tiene que voltear al mundo entero porque todos en la secundaria, o sea, la primaria, pues ya te levantas porque tu mamá te viste, ¿no? O a mí me vestían así dormido, ya sabes, te ponían el uniforme, te ponían los zapatos y como que daba igual levantarte temprano, ¿no?
1: Sí,
3: o
1: sea, daba igual. Estás más,
3: sí, como que estás tan pequeño y no importa nada, ¿no? Bueno, pues resulta que vieron que el aprovechamiento de los adolescentes no era el correcto y deciden cambiar el horario de ingreso. Ellos ingresaban a las 8:30 o a las 8:00 a.m. y lo cambian a las 10:00 a.m. ¿Se imaginan haber entrado a las 10:00 a.m?
1: ¡Wow!
2: ¿Pero a qué hora salen?
3: Salen a las 3:00, 4:00 p.m. O sea, como que les juntan el horario. O sea, yo creo que está bien, pero ahí les va. Dices, bueno, pues a lo mejor, ¿qué tiene de bueno? ¿Cuáles son los beneficios del cambio de horario? ¿Sabían ustedes que el 50% de las ausencias, o sea, que mejor no iban y que de por sí el humor cuando eres adolescente es muy complicado? Entonces ellos estaban como de mejor humor y sí iban a la secundaria. El aprovechamiento en clases y en exámenes subió del 12% al 15%. No, mejoró muchísimo. Entonces, por ejemplo, hay un argentino de nombre Diego Golenbeck, él es biólogo, que está luchando para que ocurra también en Latinoamérica, ¿no? Que empiece,
1: o sea, mover el horario de estas clases mañaneras, llevarlo a las 10:00 a.m.
3: Sí, sí, beneficia muchísimo porque resulta que el reloj biológico de todos los humanos no es el mismo dependiendo la edad. Y justo los adolescentes es como muy cambiante y tienen que dormir más horas. De por sí, hay que entenderles como ahora sí, ahora no, qué quieres, qué no quieres. Resulta que el reloj biológico les cambia tanto que ellos deben dormir mínimo las 9 horas.
1: Claro.
3: Y en esos horarios se desvelan mucho. Entonces es mejor que entren a las 10:00 a.m. Espero que sea una notita bonita. A lo mejor... Pues, no sé qué les cambia a los papás porque sus agendas deberían
1: también la chamba
3: muchísimo.
1: Mira, todo bien en Escocia, chamba, pero aquí no nos conviene, Clau. O sea, sí, aquí ya no. Párate, ya nadie nos escucharía. O sea,
2: no hay que hacer esa iniciativa.
1: No hay que replicarlo en México.
3: Exacto. No, ¿sabes qué? Porque los de la primaria sí, secundaria no nos van a escuchar. Secundarias no, pero primarias, prepas, universidades y todos los que van a trabajar.
2: Nos escucharían la última hora, ¿no? Porque sí, tendrían que salir de su casa como tipo 9.
1: Me parece buena onda porque están pensando en el humano, ¿no? Obviamente,
2: pues
1: están pensando en el que se sientan bien, que estudien mejor y que haya, pues, también mejor promedio y salgan mejores preparados, ¿no?
3: Sí, es que curiosamente, fíjate que Diego Golenbeck, este biólogo que les digo argentino, ha escrito como diferentes libros y él se enfoca mucho en el descanso, en el dormir bien. ¿Sabías que no dormir bien tiene pésimos resultados para todos? O sea, puedes tener menos ingresos, obvio, porque no te concentras, obvio, porque a lo mejor no estás de buenas, a lo mejor en tu casa, en tu trabajo, puedes estar con mala cara a tus compañeros, qué sé yo. O sea, las consecuencias son realmente catastróficas, pudieran hacerse. Y en los adolescentes, que captaron que si duermen un poquito más, bueno, nos conviene a toda la sociedad, creo yo.
2: No, definitivamente es una grandiosa idea porque, ajá, sí, como lo has dicho, ¿no? El dormir te regenera bien, el dormir, sí, pues justo te va a ayudar a concentrarte muchísimo más. Pero ahora, híjole, no sé, siento que eso de ajustar los horarios...
3: Sí, estoy de acuerdo.
2: Está denso, ¿no? Empezar el día a las 10 de la mañana también... También tendrá otro tipo de consecuencias.
3: Sí. Yo digo que envidio a los de Escocia y a los de Inglaterra porque en su adolescencia pudieron levantarse un poco más tarde, pero sí, yo no sé si pudiera ocurrir en todos los países del mundo, ¿no?
1: Bueno.
3: Pero oigan, atención, mañana les tengo una notita bonita.
1: Sí.
3: Muy buena. Fíjense. Hay un hotel 5 estrellas muy importante que decidió bloquear el ingreso de uno de sus, de su hotel. Ya les diré en qué ciudad y todo, por un huésped que lo solicitó.
1: ¡Órale! Hay chismecito mañana, hay chismecito, la notita bonita.
3: ¿Pero qué será? ¿Será un presidente? Bueno, ya mañana.
1: Raro.
3: ¿Qué personalidad habrá requerido que bloquearan ese ingreso?
1: Siento que es un perro, pero bueno, eso lo hablaremos mañana en la notita bonita. Denle follow @ Claudia Chávez FM, conectada desde los 40 Guadalajara. Gracias, Clau.
3: Un beso, los quiero.
1: Seguimos con mucho más aquí en Ya Párate. Besos, Clau.
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0: de los 40, es hora de cerrar la sesión y subirla al Spotify para que la escuchen completita, por favor. Ahí se me van al perfil de Ya Párate. Tienen que calificar todos los capítulos y suscribirse y comentar y darle like.
1: Es cierto, mira, de pronto ustedes pueden ver como hasta luego clips en redes sociales o llegan al final y dicen, ay, no manches, quería ver la entrevista completa. Pues no se preocupen, no se preocupen, porque ya todo lo pueden encontrar en nuestro canal de YouTube y también, por supuesto, en nuestro podcast en Spotify.
0: Así lo es, mañanita. Para todos los fans de Enjambre, atentos todos, Enjambre.
1: A ver.
0: Domingo 30 de agosto, es el 30 de agosto. Bien a gusto el 30 de agosto en el estadio GNP Seguros. Hay boletos en el Turbolengua. Entonces, mañana, si me ponen al tiro todos, quiero dar, no sé si podemos dar dos dobles.
1: O sea, de plano.
0: Si la primera ronda es ganadora, levanto otra llamada.
1: A ver.
0: Mañana.
1: Mañana lo checamos. Mañana. Oigan, y no crean, también tenemos boletos para Zayn Malik. Ya, por favor.
0: Ya que se vayan esos,
1: sí,
0: por Dios.
1: Sí, ya. De verdad, queremos regalarles boletos. Marquen, porque todavía tenemos el día de mañana.
0: Muy bien, nos tenemos que ir. @NashiRoll.
1: ¡Yeah! Oigan, pues, qué gran martes. Definitivamente la gocé. Gracias a todos nuestros invitados que se hicieron el espacio de venir. Chequen las entrevistas. Y ya lo saben, ya parateanos, a pesar de su forma de ser, o sea, genuinamente los amo.
0: @GaboRamosOficial, presente. También el Rulo Berea en la producción. John Socarillas dirigiendo el streaming. Leoncio Cósmico en los controles. Hasta mañanita. Esto fue Ya Párate de los 40. ¡Chau, chau, chau, chau!
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0: será tu programa favorito y si no lo es, nos vemos a la salida. El brunch de los 40. Ya estamos aquí en este bello martes donde pues tenemos muchas cosas que compartir contigo. Un placer saludarlas, mi querida Magua Romero.
1: Ay, hola, amiga. ¿Cómo estás?
0: Ay, hola. Mi querida Riva Pop.
2: Ay, hola. Music. Mi querida Gaby Cam, qué gusto estar en esta hermosa cabina listos para saludarlos y hacer las delicias de su media mañana. Estamos con ustedes de 10 a 1 de la tarde.
0: Yo no quiero andarle haciendo delicias a nadie.
2: Pues sí somos, delicias auditivas.
1: Eso sí.
2: Y háganle como
1: compañía
2: pueda.
1: Compañía sí somos. Eso que ni qué. Así que de así aquí es. Hasta la 1 de la tarde segurísimo sí.
2: Achi, saludos a Acapulco, saludos a Puebla, todos los estados de esta hermosa y bella República Mexicana donde nos estén escuchando en el mundo entero. También saben que nos pueden escuchar desde la app de los 40, que es totalmente gratis para que nos lleves siempre, siempre contigo en la página. Mejor dicho, no hay excusas para no escuchar el brunch de los 40. Y hoy arrancamos con un I feel good. Bien good y bien astral, místico, mágico.
1: Pues es que sí, a ver, les vamos a compartir esas señales que dícese la ciencia oscura. Ay, si no, decía la ciencia oscura, me encantó.
2: En Brujín.
1: De que tu pareja, pues, te topaste con ella o él en vidas pasadas. Uh-huh. Qué bonito, ¿no? Es como el hilito rojo, que incluso lo hemos escuchado en canciones, lo hemos visto en el cine, en películas, etc. Pero a ver, ¿qué dice la ciencia oscura respecto
2: oscura. Oscura.
1: Las ciencias oscuras, ¿eh? Bueno, de las primeras cosas que podemos considerar, la sensación de reconocimiento instantáneo. ¿Te ha pasado que te has topado con esa persona y dices, espérate, güey, o sea, como que
0: yo te
1: he visto?
0: Yo te conocí a Diana.
1: Ajá, me vibras de otras cosas, de otras historias, ¿no? Pues bueno, es que quizás justo es la señal más citada, es justo esa sensación de que al ver a esa persona por primera vez hubo un choque, pues, de familiaridad inmediata, como un chasquido. No es necesariamente atracción física al inicio, sino que más bien una sensación de como que ya te he visto.
0: Ya te conocía, hijo.
1: Claro, o sea,
2: y
1: me vibras.
2: Y de pronto un día de suerte se me hizo conocerte y te cruzaste en otro año.
1: En otra vida. En otra vida, ándale.
0: En la prehistoria.
1: Pues bueno, es como encontrar justo esa pieza de un rompecabezas que creías pues ya perdido, ¿no? Oh. Incluso yo creo que llegan esas personas cuando veías o sentías que ya todo estaba perdido en el amor y dijiste, güey, ya, o sea, el amor no es para mí.
2: Tal
1: ni
2: cual.
1: Yo para el amor.
2: Eso me recuerda mucho cuando yo empecé a salir con quien hoy es mi esposo, a quien conocí desde los 12 años, luego nos cruzamos como por cosas de la vida en diferentes lugares hasta que ya tuvimos que encontrarnos. La semana antes de que él me escribiera como de nuevo, recuerdo que dije, ya, esta va a ser mi semana, o sea, literal con mi mejor amiga que en ese momento trabajábamos en una estación de radio en Bogotá, dijimos, esta es la semana de mandar a la miel. Y mandamos a la mier a todos esos culitos que teníamos como alrededor y dijimos, vamos a quedarnos solas. Y a la semana, literal, me habló Daniel, pero como en tono de amigos y pues ya una cosa llevó a la otra y no.
0: Pues,

0: noticia muy fuerte respecto a la salud de mi mamá. O sea, me habían dado un diagnóstico horrible. Y yo no soy una persona que habla mucho de las cosas así. O sea, como que eso lo vivo sola. Y él me llevó a un viaje con mis amigas y me obligó a hablar con mis amigas de eso sin que yo le contara absolutamente nada. Y eso fue súper sanador. Ahí dije, este brother sí podría ser el amor de mi vida, fíjate.
1: Mira, ahí está la sintonía.
2: Trata de ti.
1: Qué bonito.
2: Así es.
1: A ver, otro que podemos agregar, la intensidad de la relación. Y es que, pues sí, las relaciones, pues a veces se consideran de vidas pasadas a menudo porque se describen como magnéticas, ¿no? Incluso si la relación es breve o a veces complicada, pues deja una marca por ahí imborrable, ¿no? En tu vida. Incluso siente como si hubiera una fuerza mayor que las volvió a unir. O sea, que dijeron, te voy a encontrar, no importa si en esta o en la otra, pero te voy a hallar. Ay, así. Sí.
3: Te como Gargamel con los pitufos.
1: Exacto,
2: independientemente. Sea lo último que hagan.
1: Justo de las,
2: último,
1: de las circunstancias externas o la lógica, o sea, ahí están. O sea, y vuelven a darte cátedra, o sea, vuelven a darte enseñanza, vuelven a darte escuela, ¿no?
3: Y se vuelven imborrables. Y también otra de las señales de que a lo mejor la pareja con la que estás no la conociste solamente en esta vida, sino que viene de antes. El tema de la historia, puede ser que tengan una historia con pendientes, el karma. Y es que desde la perspectiva de la reencarnación, se cree que las almas se suelen reencontrar para resolver lecciones que quedaron inconclusas, cosas que les faltó aprender. Entonces, ¿qué pasa? Muchas veces sientes esa relación en la que estás como intensa, como con una mezcla de amor profundo, pero que también tiene unos retos constantes, desafíos. Y a lo mejor, según la perspectiva de la reencarnación, el propósito, se dice que este tipo de conexiones aparecen para ayudarnos a aprender sobre el perdón, sobre la paciencia, o puede ser un maestro de evolución espiritual, resolviendo a lo mejor ese contrato o deuda pendiente de otras vidas. Y es que además, yo no sé si ustedes han escuchado que las personas con las que uno se rodea, a lo mejor, siempre van a estar como cerca a uno, pero de diferentes maneras en siguientes vidas. Digamos, si ahorita, no sé, tienes una relación difícil con tu papá o con tu mamá, a lo mejor en una vida próxima vas a ser tú el hijo, o con tu hermano si tienes una muy buena relación, de pronto fue que en una vida pasada fueron esposos. O sea, pero suena medio raro, pero dicen, y está esa teoría de que deberíamos decirle a alguien que venga a hablarnos de esto.
1: Es como
0: totalmente
3: un especialista que le sepa.
1: A Ariadna Tapia igual y le
0: ay,
1: sabe,
0: sí.
1: ¿No?
0: Ay, ella puede ser.
1: Sí.
0: Angelóloga.
1: Oye, como estas.
0: A Raquel también.
1: Ay, sí. Ándale,
0: a Rachel Jesus.
1: Ay, qué linda,
0: Rachel
1: que la queremos Jesus. Mucho. Rachel
0: sí,
1: Jesus.
0: Sí, le mandamos un saludo.
1: Bueno, si como la historia saber de estos personajes, perdón mi güera, por favor. Bueno, luego se las cuento. Ya vamos
0: dilo,
1: a regresar.
0: Dilo.
1: Vamos a regresar después con eso.
3: Es que mejor nadota.
1: Sí, mejor nadota.
0: Ya luego se los cuento.
3: Ya vámonos con música. Órale. ¿Nos la cuentas ahorita?
1: Órale, va. Jalo.
3: Vámonos entonces con música y así empieza el brunch de los 40.
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1: Ya regresamos en el brunch de los 40 y como cada martes de vida y estilo, está con nosotros nuestro abogado laboral de cabecera, el látigo de los patrones, el terror. Está con nosotros Mario Rebolledo en este consultorio laboral. ¿Cómo estás, Mario?
2: Bienvenido. Muy bien. Aquí estamos muy contentos de estar con ustedes, como los martes de vida y estilo, y ahora muy futboleros.
1: Muy mundialistas andamos.
3: Estas semanas, desde la semana pasada que empezó ya este hermoso torneo que nos va a acompañar un mesecito más, un poquito más de un mes. Pero bueno, las dudas son lo que no dejan de llegar aquí al brunch de los 40 a través del 5551-6681. Ahí tú, querido broncher, que a lo mejor tienes tu duda, que quieres preguntar algo, que quieres hacer una consulta, pues lánzate a preguntarle aquí a nuestro querido Mario Rebolledo. Y es que hay varias preguntas por aquí. Diego ZF arranca nuestro consultorio laboral de hoy diciendo: abogado, ¿podría explicar usted el concepto de salarios caídos? Gracias.
2: Claro que sí. Soy yo raro, ¿verdad?
1: Nunca.
2: ¿Quién los tiró?
3: ¿Se caen duro? Son purecitos.
2: No, salarios caídos. Son digamos, prestación que finalmente se vuelve un tema indemnizatorio. Cuando a ti te despiden, cuando eres despedido de manera injustificada, se genera el pago de salarios caídos. Ese salario empieza a correr a partir de que eres separado de tu trabajo de manera injustificada y hasta en tanto no se... la ley habla que hasta un año después, en el caso de que el juicio continúe, esos salarios caídos. Ese es el tope para poderlos calcular. Entonces, cuando tú pierdes una demanda dentro de las prestaciones que te reclaman y que tienes que pagar, son estos salarios caídos por este año que transcurrió a partir de que te despiden o te separan de tu trabajo y hasta un año después. Entonces, es para que de alguna manera garantices tu subsistencia. El hecho de que te digan de la noche a la mañana, adiós, ya estás despedido, bye, sí, no quiere decir que no puedas generar ese ingreso, y finalmente es un derecho que te están reconociendo en virtud de esa injustificación, esa salida injustificada.
1: Ok, ahora justo la siguiente pregunta creo que tiene que ver con el mismo tema. Edgar Tinajero pregunta: cuando te despiden, ¿es cierto que solo te darán 90 días de salario independientemente de los años trabajados?
2: No, depende lo que la ley o lo que tú quieras ejercitar. La ley te da dos opciones. La opción A es demandar la indemnización. Esa indemnización son esos 90 días de salario por un despido injustificado. Pero puede ser el caso que no te despidieron. Tú estás rescindiendo el contrato. Tú estás decidiendo terminar porque no te pagaron tu salario o porque de acoso laboral, de bullying laboral, etcétera, tienes cómo comprobarlo. Y entonces ahí, incluso en un despido injustificado, la opción B que te da la ley es poder demandar tu reinstalación. Yo demando mi reinstalación, si se da los supuestos que marca la ley, para que la empresa ya no me contrate, ya no me tenga que volver a contratar, te pagan 20 días por año. Okay. En el caso de las rescisiones, se pagan esos 20 días por año de manera adicional. Entonces, imagínate, si tú tienes una antigüedad considerable, pues es una prestación que al final resulta muy importante, puede generar cuando se den el tema de la rescisión o bien por alguna razón el patrón se puede eximir de cumplir con esa, no te quiero reinstalar, como no te voy a reinstalar porque ya me caes mal, ya me demandaste, ya no quiero, bueno, ahí te van esos 20 días por año, y ahí se puede hacer exigible. Además, ojo,

0: también no podemos olvidar un tema que tiene que ver mucho con la antigüedad, y es precisamente la prima de antigüedad. Esta prima de antigüedad se genera independientemente de que te rescindieron o no, si hay justificación o no, se paga también, y esos son 12 días por cada año de servicios que estuviste en la... ¿Qué quiere decir? Vas a llevar los años por 12 días. Entonces, también ahí se genera una prestación importante a favor del trabajador, conjuntamente con el tema de los despidos.
1: Qué importante, o sea, qué interesante todo lo que podemos aprender contigo, Mario Rebolledo, nuestro abogado laboral de cabecera hoy en nuestro Martes de Vida y Estilo, que se abre este consultorio laboral y estamos recibiendo sus dudas, queridos brunchers. Por aquí Salvador quiere abogar por su papá. Esta historia está bien interesante. Dice así: mi papá trabaja sus 8 horas, tiene más que un sueldo base, pero gana por comisiones. Algunas veces sale más tarde, pero a la hora de reclamar las horas extra, le dicen que estas no aplican por sus comisiones. ¿Qué tan legal es esto?
0: No. A ver, una cosa es que el señor genere comisiones, que gane un concepto de comisiones, y otra cosa es que el señor esté laborando tiempo extraordinario.
1: Okay.
0: ¿No? El pago del tiempo extraordinario, eso está muy claro en la ley. Hoy tienes que cubrir ese. Si tú laboras más tiempo del trabajado, tienes todo el derecho de poder reclamar ese pago de tiempo extraordinario. Nada que porque ganas comisiones. Ah, pero es que te di un bono hace como una semana, ¿no? De productividad.
2: ¿Y a mí qué?
0: ¿Y eso qué?
1: ¿Y eso qué?
0: ¿No? ¿Y eso para qué me sirve? No, eso es totalmente independiente. Las comisiones se generan a partir de que tú cumples ciertos objetivos de ventas, realizas ciertas cantidades, ciertas, no sé, productos, servicios, etcétera, que generan esas comisiones. Pero es un derecho totalmente diferente, es un ingreso respecto a tu actividad. El tiempo extraordinario es totalmente independiente. No te puedo pagar palomitas cuando son papas, así sucede aquí, ¿no? No puedo pagar, porque como ya ganas mucho, ¿no? Pues ya no te voy a pagar tiempo extraordinario, ¿no? Pues una cosa es lo que yo gane, cómo gane, qué conceptos gane, y el tiempo extra es totalmente independiente.
1: ¿Cómo puede el papá de Salvador, digamos, que abogar de esto de una manera que no sea tan violenta o agresiva para la empresa? Porque, mira, a lo mejor le van a decir eso, estás ganando mucho.
0: Es comunicación, finalmente es comunicación. Sí. Saber que tienes el derecho, porque muchas veces no hablamos, una, por desconocimiento, no sé, y entonces, ¿cómo puedo exigirle al patrón que cumpla algo que no conozco? Si tú ya sabes hoy que sí tienes ese derecho, pues es importante que el papá de Salvador se acerque con los patrones, decirle: oye, una cosa son las comisiones, otra cosa es el tiempo extraordinario. Por ahí puede decir, o podrían alegar la empresa: oye, es que si tú trabajas más, pues vendes más, y si vendes más, pues ganas más porque estás sobre el tema de comisiones. Pero eso es otra cosa totalmente diferente. O sea, una cosa es el tiempo que yo estoy trabajando y otra cosa es lo que se está generando por esos conceptos.
2: Claro, y ambas, y ninguna de las dos son premiaciones, son pagos justos de lo que tú estás aportando.
0: Es así, es así.
2: Muy importante. Estamos con Mario Rebolledo, nuestro abogado laboral de cabecera en el consultorio laboral. Tenemos muchas preguntas. Escríbenos al 55-51-66-801 o en @elbrunchfm. Ya regresamos. Vamos con música aquí en el Brunch de los 40.
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1: En el brunch de los 40, amamos que sea martes de vida y estilo porque está con nosotros nuestro queridísimo abogado laboral Mario Rebolledo, que abre su consultorio aquí en el brunch de los 40 para que tú, broncher, envíes tus preguntas, envíelas ya mismo al 55-51-668-101. Mi Lick, seguimos con preguntas. Mi querido Mario, Gio por aquí tiene una duda.
2: Licenciado Valeriano.
1: Licenciado Valeriano.
3: ¿Qué pasó, mi Lick?
1: Mi Lick, dice Gio, ¿me pueden quitar el celular al entrar a mi área de trabajo? El jefe dice que no nos distraigamos y ahora me pidió que antes de entrar le entreguemos todos el celular. ¿Esta actividad o actitud es legal?
3: Mira, más que legal, para que tú te puedas tener este tipo de restricciones, tiene que estar muy bien establecido en tu reglamento interior de trabajo. ¿Sabes? La prohibición de no estar comunicado o de no ingresar el celular al centro de trabajo. Se puede hacer, sí, siempre y cuando esté ahí la obligación de dejar el celular, que esté muy bien estipulado, que esté aprobado por la gente, por la ley, y eso es lo importante. Pero si no, sí se vuelve un acto arbitrario. Y si eres la única persona que se lo hace, también es un tema mucho más arbitrario y que puede ser incluso hasta un acoso laboral. Hay que tener cuidado cómo manejarlo, cómo manejar este tipo de temas, porque a veces, a ver, no siempre estás perdiendo el tiempo, a veces sí, a veces no, te metes a las redes sociales, te metes al WhatsApp, etcétera.
2: Contestas un correo,
3: pero muchas veces no es así. Muchas veces sí es por un tema de urgencia o de necesidad, y ahí es donde está la situación importante.
2: Ok, tenemos una pregunta más, esta es de Claudia. No entendí muy bien la pregunta porque está rara redactada, pero voy a asumir, ¿ok? Yo trabajo a terceros a destajo sin prestaciones ni contrato, pero sí con nómina ante el SAT. Cuando me despidan o renuncie, ¿qué podría hacer para llevarme algo por mínimo a hacer cumplir la ley?
3: A ver, ¿por dónde empezamos?
2: No sé, tú dime, Mario Rebolledo.
3: Yo aquí lo importante siempre es pues, ser muy estipulosos, muy cuidadosos con el respeto a la ley, ¿saben? Hay que tener cuidado cómo vamos a cumplir, cómo vamos a... Fíjense, estas obligaciones vienen desde el principio que te contrato, desde cómo vamos a establecer las reglas del juego. ¿Cuánto vas a ganar? ¿Cómo vas a ganar? ¿Qué horario vas a tener? ¿Cuánto vas a percibir? ¿Cuáles van a ser las prestaciones que vas a tener? Tus obligaciones. Muchas veces en los contratos ni siquiera establecemos cuáles son las obligaciones de los contratos. ¿Cómo está establecido? ¿Cuál es tu actividad? ¿No? Ayudante general, sí, bueno, pero ¿cuál es? ¿Cómo es? ¿Qué vas a hacer? ¿Cuáles son tus obligaciones? ¿Cuáles van a ser tus actividades? Si quieres despedir a alguien, pues obviamente tienes que estar muy bien documentado. Si quieres exigirle a alguien que cumpla, tienes que tenerlo muy bien documentado. Si vas a otorgar un permiso, documéntalo. En todos los casos, necesitamos hacer todo muy bajo el marco de la ley. Por ahí dicen, los patrones siempre pierden los juicios. No, los patrones que no tienen este control, que no tienen este cuidado, son los que pierden los juicios.
1: Claro, claro que sí, la claridad y la buena comunicación. Ante todo, no lo digo yo, lo dice aquí el látigo de la justicia. Mario Rebolledo, por aquí tenemos pregunta de Alberto. Alberto dice, entré a mi primer trabajo. Ay, felicitaciones, Alberto. Me dicen que no podré descansar ni un día por los primeros 3 meses de prueba. ¿Es esto correcto?
3: Ah, caray, ya quítale las felicidades que le habías dado al principio, caray.
1: A ver,
3: no. Sí, fíjense qué tipo de abusos son estos. O sea, el hecho de que llevas 3 meses o que va a estar 3 meses. Primero que me expliquen por qué va a estar 3 meses a prueba, porque eso no habla la ley. No sé por qué se puso de moda, no sé por qué está tan de moda son 3 meses de prueba. A ver, la ley te marca 1 mes de prueba. En términos, la generalidad habla de 1 mes, no de 3 meses. Y 2, hay casos de excepción hasta 180 días en casos directivos, en casos gerenciales, etcétera, o que tienen algún tipo de aplicación específica. Eso sí lo pueden hacer, eso sí, pueden tener esta extensión. Pero los demás no, entonces ahí es donde entra esta discrepancia, ¿saben? ¿Cómo sucede? ¿Por qué sucede? Y que te hagan, porque estás a prueba o porque vas a cumplir apenas estos 3 primeros meses, no te voy a cumplir, no lo voy a llevar a cabo, está pésimo eso. Pésimo. Y que no le den descansos, está pésimo, ¿no? Que se salga de ahí, busque otro trabajo mejor si puede.
2: Todavía no estás atado.
1: Sí, Alberto,
2: no,
1: ya lo
3: ahí
1: sabes.
3: Ahí sí un latigazo al patrón, por
2: huye,
3: favor.
2: Huye de ahí.
1: Qué fuerte.
2: Oye, Sara pregunta, ¿tengo derecho a la desconexión digital? Es decir, después de mi jornada laboral, ¿puedo decidir no contestar mensajes? ¡Ay!
1: ¡Qué gran pregunta!
2: Preguntaza, ¿eh?
3: ¡Qué preguntaza! Mira, la reforma todavía a la desconexión digital no está como tal planteada en... De manera general,
0: estos son.
3: Ya hay un rubro en la Ley Federal del Trabajo que habla de la desconexión digital en la Ley Federal del Trabajo, pero nada más es eso. Si tú estás con un trabajo a distancia, es importante, pero la desconexión digital finalmente es un principio universal. Independientemente de que se haya publicado o no la ley sobre la desconexión, sí es importante que la gente sepa este derecho que tengo de no hacerte caso, no recibir mensajes, no recibir llamadas, no recibir correos fuera de tu horario de trabajo. Ya estás desconectado. La palabra lo dice, estoy desconectado digitalmente. No molestémonos ni al uno ni al otro, ni a tus compañeros a ti, ni tu patrón a ti. Hay que tener una línea sumamente respetuosa bajo estos esquemas.
1: Muy claro que sí. Bueno, la siguiente pregunta está bien intensa, bien interesante, así que alístense. Raúl dice... Abogado, me despidieron por unas fotos candentes, entre comillas, la palabra candentes, que subí con una compañera de la oficina por, otra vez, entre comillas, exhibicionistas. Ella estuvo de acuerdo en subir las fotos al Face. ¿Puedo reclamar este despido?
3: ¡Ah!
1: Está candente.
3: Está candente. Hay que ver qué hace primero.
1: Sí, o sea.
3: Qué buena,
2: porque además, a ver, ojo, aquí yo voy a poner un paréntesis. ¿Qué pasa si esas fotos las subió en su casa? Es que correcto. Nada tiene que ver con el trabajo.
3: Es que, a ver, ahí es importante. Lo que no suceda dentro del trabajo, pues forma parte de tu vida privada. Tus redes sociales, a pesar de que las tengas abiertas al público, las redes sociales, pues también es importante saber. Es un tema totalmente privado. Ya tiene que ver con tu privacidad. Mientras no subas dentro de la empresa, no relaciones este tipo de fotografías con la empresa, etcétera, claro, no tiene por qué haber consecuencias. Menos te pueden despedir por algo que no estás haciendo dentro de tu horario de trabajo ni teniendo que ver con la actividad con la que estás desempeñando el servicio o para cuál estás siendo contratado.
2: Por acá está preguntando Luis, ¿conviene firmar documentos al momento de ser despedido? Pues mejor esperar. Esta pregunta ha salido varias veces y siento que no terminamos de tenerla clara.
3: Sí, no, pero fíjense, es muy claro. Si estás siendo despedido, no tienes por qué firmar ninguna renuncia. No tienes por qué hacer nada en contra de tu voluntad. Si tú no estás queriendo renunciar, no te tienen por qué obligar a firmar nada. Eso es tan sencillo como esto. Muchas veces cuando te despiden, a ver, fírmame, oblígame. No.
2: Oblígame, perro, como
3: oblígame,
2: el meme.
3: Perro. Sí, pero la verdad es que no tengo por qué hacerlo. Aquí sí puede ser el caso. A ver, Gaby, estás despedida, vamos a platicar, mira, te ofrezco tanto.
2: No.
3: La ley habla esto, habla de tres meses. Puede ser un no, pero una Gaby... Como es Gaby, más dulce, más condescendiente, puede sentarse a platicar, puede hablar, puede decir, bueno, a ver, vamos a ponernos de acuerdo y a lo mejor ahí sí, ya que nos pusimos tú y yo de acuerdo de tu salida, pues entonces, a ver, arriba, te va a tocar tanto, ¿no?
2: Tú fírmame y
3: es todo tanto, bien, sí. Tú estás de acuerdo, yo también, nos evitamos juicios, nos evitamos controversias.
1: Y es un convenio como determinación de acuerdo.
3: Claro, lo estás conviniendo terminar voluntariamente el trabajo, se vale, a lo mejor no era lo que querías, pero ya lo estás aceptando y ahí sí se valdría. De otra suerte, no firme nada, el que firma...
2: Pierde.
3: Pues de alguna manera está renunciando al derecho de poder reclamar derivado de ese despido. Hay que tener cuidado.
1: ¡Qué fuerte! Me encanta que aprendemos todos los martes de Vida y Estilo con Mario Rebolledo, todo sobre diferentes casos en el tema legal. Milik, muchísimas gracias por venir, como siempre.
3: Al contrario, gracias a ustedes, muchas gracias. Y aquí estaremos próximamente.
1: Nos encanta tener aquí al Látigo de la Justicia.
2: Las redes sociales ya deberían ser Chuchupau Mario Rebolledo.
1: Chuchupau, sí, ya lo sabes. @Mario_Rebolledo1, así lo encuentran por si quieren ahondar alguna situación, alguno de los temas que tengan por ahí candentes, como Raúl, que fue el de las fotos.
2: Híjole, brother.
1: Híjole, qué fuerte.
2: Recomendación de vida, blúreate la cara. Ya habiendo dicho esto, gracias a Mario Rebolledo, nosotros vamos con música en el brunch de los 40.
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